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La Libre Se Queda es la campaña de microfinanciación, vamos, de crowdfunding, organizada para que el Centro Social Autogestionado y Librería Asociativa La Libre, que se encuentra en la Rambla de Sotileza número 1 desde hace ya 15 años y que en general lleva una andadura de 25, pueda comprar el local en el que se encuentra. La propiedad lo puso en venta y la dificultad con el mercado inmobiliario que tenemos en Santander ahora mismo, con una presión brutal de los pisos turísticos, hicieron muy difícil encontrar un local que tuviera las características mínimas para este tipo de actividad. Y bueno, pues la propia comunidad impulsó a la gente que forma la asamblea, que gestiona La Libre, a que intentara comprar el local. La operación implica 135.000 euros más gastos, de los cuales unos 40.000 ya se han cubierto con donaciones, y ahora faltan 100.000 euros que han prestado varias personas, tres personas del entorno de La Libre, pero a las que hay que devolverles el dinero. Así que animamos a todo el mundo a que participe en la campaña entrando en la página migranodearena.org, buscando La Libre Se Queda y haciendo la donación que puedan para que este espacio esencial en Santander se mantenga. La vaina está bien.

La Libre es una librería asociativa y centro social autogestionado emblemático de Santander que lleva ya 25 años realizando todo tipo de actividades y siendo un lugar de encuentro de colectivos y de gestación de colectivos. Se ha planteado la necesidad de tener que comprar su local porque la propiedad la ponía en venta y encontrar un nuevo local con unas condiciones adecuadas dada la situación del mercado inmobiliario actual en Santander, con un empuje brutal de los pisos turísticos, era prácticamente imposible. Y con el apoyo de su comunidad, sobre todo, ha hecho que este apoyo ha hecho que la asamblea que gestiona el espacio se haya decidido comprar. Pero claro, la operación son 140.000 euros y para esto se necesita el apoyo de mucha gente. Ha habido donaciones y para cubrir una primera parte y tres personas que han adelantado el dinero y a las que ahora hay que devolvérselo. Y para poder hacerlo y que todo el mundo pueda participar en el sostenimiento de La Libre, se ha abierto una campaña de micromecenazgo en la página migranodearenda.org en la que se puede buscar La Libre se queda. Y pues lo que se busca es completar los 100.000 euros que faltan para poder hacer la compra. O sea, para poder devolver el dinero de la compra. Así que animamos a todo el mundo a que participe y ayude a sostener este espacio que es tan importante para la vida cultural y la vida social en Santander.

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0: Pues así, con esa música en japonés que proviene de una película un tanto excéntrica, un tanto particular, que se titula Taroman Expo Explosion, de la que quizás hablemos a lo largo del programa que ahora comienza. Es la excusa sonora que utilizamos para comenzar esta nueva entrega de sinaudiencia.com en esta tarde de miércoles, que hoy no llueve, en Barcelona, en este miércoles 7 de octubre, en la víspera de que comience la edición 2026 del Festival de Sitges, y en la que damos comienzo una edición de Sin Audiencia llamada Numerada Autoasignada Sin Audiencia 1231. 1, 2, 3, 1. Javi aka Hum en el control, un poco pues vacilando con esa música un tanto particular y extraña de Taroman. Pero debo presentar también pues a mi imprescindible partner Jordi, que viene con una cantidad de material que es apabullante y que evidentemente pues no le va a caber todo, pero eso ya lo iremos viendo a lo largo del camino y del programa. Buenas tardes, Jordi, ¿cómo estás?
1: Muy buenas tardes. En tres programas va a ser muy gracioso. Va a ser el 1, 2, 3, 4.
0: ¡Ah! Es verdad, siempre los números jugando con nosotros. Bueno, es lo que tiene. De hecho, un 2-3-1 es también bastante interesante.
1: Pues ahora me está saliendo una canción de Barrio Sésamo que me viene a la memoria y que...
0: Bueno, quizás últimamente...
1: Le cantaba yo a mis niños esta canción.
0: Últimamente estamos cantando demasiado en el programa, también te lo digo, ¿eh? Al final...
1: Bueno, no... pero mira, nosotros no cantamos y llueve, o sea que a lo mejor no somos los responsables de la
0: lluvia. Ya. De hecho, hostia, si hubiéramos tenido que hacer el programa en martes en vez de en miércoles, no sé yo si estaríamos aquí con flotadores, con barcas, con artilugios de playa, porque ayer cayó una buena a la hora de Sin Audiencia.
1: Cayó una buena el domingo, cayó una buena el lunes, el martes, el miércoles no ha caído.
0: Exacto.
1: Y el jueves espera otra.
0: Y ya mañana.
1: Dicen que para el viernes, sí, mañana dicen que vuelve a llover.
0: Ay, ay, ay.
1: Y que a partir del viernes, no, veremos.
0: Sí.
1: Porque además cuando llueve, y más como ha llovido estos días, deja de funcionar el tren, deja de funcionar el metro, todo se colapsa, bueno, un desastre.
0: Las cosas subterráneas se llenan de agua,
1: en fin,
0: me río, pero por no llorar, que no es que me haga gracia.
1: Para que la gente no se quede con la incógnita, no la voy a cantar. Voy a decir que la canción de Barrio Sésamo, que yo le cantaba a mis niños y que se sabía la letra de memoria, porque a mí me quedó grabada y me la sabía también de memoria,
0: sí.
1: La fiesta de las 12 mariquitas.
0: Hola, pues yo no sé si me la sé esa,
1: Bueno, he dicho que no la voy a cantar.
0: Muy bien,
1: quizá.
0: Vamos a correr un estúpido velo sobre este comentario de las mariquitas.
1: Si hay muchas peticiones, quizá la cante.
0: Bueno, sino que la gente la busque en el tubo que está.
1: No,
0: en el
1: pero
0: tubo, ¿no?
1: Más de uno se acordará.
0: Vale.
1: Porque además, las 12 mariquitas son de 12 Little Bugs.
0: Vale.
1: Pero es muy curioso porque la versión en inglés habla de unas mariquitas escoltas, de unas Little Bugs Boy Scouts,
0: uh-huh,
1: o Girl Scouts en este caso, o Bug Scouts, y la versión que tradujeron aquí está hecha para rimar, pero no tiene nada que ver.
0: Ya, me lo imagino.
1: Hablan de la comida, del coste de la vida, de cosas así, para rimar, y no tiene nada que ver con Boy Scouts, haciendo misiones de Boy Scouts y juegos de Boy Scouts.
0: Ay, eso de las traducciones o traslaciones, ¿no? Al final, porque dices, bueno, esto lo tengo que meter aquí, aunque sea con calzador, y bueno, a veces es con calzador.
1: No, pero estaba graciosa.
0: Muy bien.
1: Hasta que descubrí la versión en inglés, me pareció, de hecho, he escuchado la en inglés, y me parece más graciosa castellana, quizá porque estoy acostumbrado y es la que he oído siempre, ¿no?
0: Bueno,
1: pues ya sin más dilación vamos a pasar a comentar lo que nos dice la sinaudiencia, porque esta semana se han incorporado nuevos sinaudienceros que no se habían manifestado y sinaudienceras que no se habían manifestado hasta ahora y que se han manifestado a raíz de la indignación por la preventa de Sitges.
0: Digamos que les hemos hecho salir del anonimato.
1: Nosotros no.
0: En la sombra.
1: Nosotros no.
0: Bueno, nosotros y nuestros comentarios.
1: En fin, empezamos con el libro de visitas, donde tenemos siempre al nunca bien ponderado Chemix.
0: Grande Chemix.
1: Que nos dice, sin audiencias tardes. Voy a comenzar lamentando la muerte de Conrad Lant, conocido como Cronos, que era el cantante de la banda inglesa Venom.
0: Hostia.
1: Y que fue uno de los pilares del thrash, speed metal y otros géneros que fueron influenciados, entre otros, por este grupo. Pues descanse en paz. Ojiplático con todo lo que contaste sobre Sitges. ¡Qué descontrol! Tengo pensado en un futuro, cuando mi pequeño deje ser un pequeño berserker, aprovechar un viaje a ver la familia y tratar de ir al festival, y digo tratar porque ya veo que puede ser una odisea. Por cierto, lo de no acreditar a medios como el de Jordi Vaquero después del curro que se pega en el festival me pareció muy lamentable.
0: Ya.
1: Y comienzo con Insidious, Out of the Farther. No me gustó, no tiene la esencia de las primeras partes de la saga de películas y a pesar de que la primera hora tiene sus puntos, no compro. Que dejen de exprimir lo de Insidious, que poco más se puede sacar si siguen así. Y termino con Onslaught, película de este 2026 con Adria Arjona a la cabeza. Yo creo que la tengo para Sitges.
0: Tú la tienes para Sitges, sí. Y además estrenará en salas unos días después.
1: I know, pero tenía que cuadrar y sí, era sí, lo sí, que
0: sí. No,
1: había.
0: No, si el pantoyoto que te vas a ver en Sitges no lo vas a ver en otros sitios.
1: Y que cuenta en el reparto con Rebecca Hall, Dan Stevens y para los que les gusten las artes marciales mixtas, como es mi caso, tenemos al campeón de la UFC, el brasileño Alex Pereira en el reparto.
2: Toma.
1: Es una película con aspecto ochentero, mucho sinte. Y en la trama, un experimento de super soldados que sale regulero. Tiene su gore, acción y solo dura 92 minutos. Bueno. No es un notable, pero sí entretenida. Gran abrazo. Pues gran abrazo para ti, Chemix.
2: Abrazaco.
1: Y en los comentarios de iVox, me voy a retrotraer al programa 1227. Porque ahí nuestro amigo PJ nos dejó un comentario que ya estaba la semana pasada, pero no me acordé. Y a raíz de un comentario que ha hecho esta semana, pues lo he recuperado. Es comentario breve, así que...
2: Has hecho repesca.
1: Sí, dice... Vale. El programa 1227, por cierto, es el que le felicitamos por su cumpleaños.
0: Vale, es verdad.
1: Entonces dice, aquí llego yo con mi retraso habitual para daros las gracias por acordaros de mi cumple y para recomendar de nuevo Banshee. Ja, ja, ja. Estoy poniéndome al día con los podcasts como puedo. Por cierto, Vista de Home me gustó bastante. Gracias por recomendar tanta joyita culta. Abrazos para todas. Pues abrazos para ti, PJ, que abrazo. Ahora repetirás porque nos ha escrito también en este último programa. En el 1230.
0: Vale.
1: Pero aquí empezamos por orden cronológico, para que no se enfade Jordi Vaquero.
0: Ahí está.
1: Y empezamos por Juanma, a.k.a. Hum, que dice: muy buenas chicos, otras dos horitas de buen entretenimiento y cosas interesantes. Me ha gustado mucho la historia de la película Pulgasari, y la he buscado para verla, pero no he sido capaz de terminarla. Claro, como película norcoreana de 1985, es un poco limitada y así lo esperaba. Pero al ver el monstruo y esas rocas de cartón-piedra, y la historia y demás, no he sido capaz de verla entera. Se me ha hecho un poco cuesta arriba. Supongo que verla en un festival es muy diferente.
0: O en compañía.
1: Vista esta semana Coyote vs. Acme, y me ha encantado. No entiendo cómo puede ser que esta película haya estado en un cajón dos años con otras tan malas que salen sin el menor rubor.
0: Sí, señor.
1: Menos mal que al final sí la hemos podido ver. Película muy entretenida, con su dosis de nostalgia para los que veíamos estos dibujos ya hace mucho, y con un final muy bueno que la hace muy redonda. Vamos, yo le he puesto un 8.
0: Qué grande.
1: Y esperando ya la semana que viene que empecéis con Sitges y a través de vosotros empezar a apuntar pelis para luego ir recuperándolas cuando vaya siendo posible. Muchas gracias por un nuevo podcast con cositas interesantes. Un abrazo para los dos. Pues un abrazo para ti, Juanma. Y luego tenemos por aquí que nos escribe Laurilla. Y Laurilla nos dice: hola chicos, os sigo desde hace años y me encanta escucharos. Espero con ansias el programa de cada semana. Aunque no me había animado a saludar y he aprovechado las ganas de desahogarme por el desastre de la preventa de Sitges para decidirme a escribiros. Yo más o menos sigo los briconsejos que comentáis, pero mi problema este año, como el de otras personas, ha sido que cuando intentaba entrar con el correo con el que compré el pack, me decía que no estaba registrado. Así que no podía acceder a la preventa. Una de las condiciones de compra del pack. Muy indignante. Una vez solucionado esto, accediendo con el correo de un conocido, vinieron el resto de problemas técnicos que ya habéis mencionado y ya no quedaban buenas butacas o directamente se habían agotado. Al final pude canjear todo el pack, pero no con el plan que tenía previsto. Y es una pena porque después de 20 años yendo y disfrutando del festival, se me están quitando las ganas. En cuanto a las pelis, vista este fin de Pinocho Angstrang, siguiendo vuestras recomendaciones y coincido en que para ser del Puverso está bastante bien y merece la pena. Y después de un año esperándola, Luger. ¡Qué disfrute! Es un entretenimiento continuo con puntos muy divertidos. Muchas gracias por lo que hacéis y los buenos ratos que nos dais. Valar Morghulis y un abrazo para los dos.
0: Pues
1: un abrazo para ti, Laurilla. Y luego tenemos a Raúl Prieto, que nos dice: para empezar, buen programa. Tengo 50 años y tengo recuerdos que mi padre me llevaba al festival en los 80.
0: Hostia.
1: Pero no voy a entrar ahí. Mi impresión es que Sitges Festival ha ido a más con el boca a boca en los 90 y el festival quiere lidiar con los grandes festivales cuando creo que no le hace falta porque esto es género y es nicho y la gente no te pide Holy Motors, los que vamos a Sitges. Te piden género, Ángel Sala, déjate de tantas secciones que no abarcan nada y tírale al nicho. Me gustaría que otra vez fuera el Festival de Cine de Terror, Reboot, y que se dejen de rollo. I See You. Pues eso, eso es lo que nos dice Raúl Prieto.
0: Raúl, bueno, de esto igual comentaremos algo cuando hablemos de la agenda. Porque vale. Quizás me he enterado de un chascarrillo que quizás podría aportar un poco de luz a estas cosas que están pasando o no en el festival últimamente.
1: Tenemos a Juantu que nos dice, hola cracks, buen programa. Sí, lo primero, agradecer a Jordi el énfasis que puso en la entonación de mi mensaje de la semana pasada. Le diste mucha gracia. Me anoto Pulgasari, película que no conocía. Menos mal que Javi solo iba a dar 4 céntimos de preámbulo y 4 pinceladas de lazo argumento que se tradujeron en más de 40 minutazos de programa, jaja.
0: No me lo puedo creer.
1: Eso sí, de contenido muy interesante. Hizo que me entraran muchas ganas de verla. Y voy con un par de visionados. Comienzo con Evil Dead Barn. He visto opiniones encontradas. Yo estoy totalmente a favor. La peli es verdad que es una auténtica carnicería no apta para estómagos sensibles. Está bien hecha, va directa al grano, tiene un ritmo brutal y te provoca sensaciones fuertes. Y me atrapó de principio a casi fin, ya que si creo que hay algo que baja el nivel, es el final, los últimos 10 minutos. Y la última escena postcréditos que me pareció fuera de lugar. El resto, chapó. Espero con ganas la siguiente, 8 sobre 10. Pues a mí me pasó lo mismo con ese final PlayStation.
0: Hombre, y lo que es la escena postcréditos, pues es que...
1: A mí no me pareció tan mal.
0: A mí tampoco.
1: Pero, bueno, hay que ver de dónde proviene.
0: Claro, es que pensar que esto no ha parado aquí. Que
1: correcto.
0: Que esto continúa, pues eso.
1: Y termino con Normal, hace poco reseñada por aquí. Esa película del sheriff interino que va a un pueblo pequeño con la mentalidad de un funcionario español de los años 90. Trincar la pasta y trabajar entre poco y nada. Pero la cosa se va complicando. Creo que es una película que está bastante bien, porque aunque se toma su tiempo para describir la situación y los personajes, mantiene el interés y mete un humor negro y absurdo constante. Hasta el título mantiene ese tono irónico que mola mucho. Luego pega un giro bastante original y comienza la acción, que se mantiene ya en todo lo alto hasta el final de la peli. Su comedida duración es otro factor que ayuda a que no aburra en ningún momento. Interesante y divertida. 7 sobre 10. Abrazos para todas. Abrazos para ti.
0: Abrazo,
1: también, Juanto. Y aquí nos vuelve a escribir PJ, que dice...
0: Super PJ.
1: La hostia, os vais a pasar medio programa leyendo mensajes. Tengo por ahí algún mensaje que os puse en podcast atrasados, es el que he leído antes. Y que no sé si habéis leído, pues ahora mismo en directo. Así que gracias de nuevo por acordaros de mi cumple y por recomendar tantas cosas interesantes como The Home o La Bala de Dios. Ya voy al día con los podcasts, así que de cuando en cuando dejaré un mensaje. Balas Morgulis, amigas. Y por último tenemos a Franz que dice, hello family, como veo que estamos ya todos en la sede y como dice PJ, no vas a tener tiempo de haceros la maleta para Sitges, os envío un súper abrazo y espero daroslo en breve, en vivo y en directo.
0: ¡Ojalá!
1: Cierro la puerta ya y os envío el consabido Valar Morghulis de salida y a toda castaña como corresponde.
0: Bueno.
1: Pues Valar Dohaeris para ti, Franz.
0: Sí, nos vemos.
1: Pues tampoco ha sido tanto.
0: Nos vemos en el Garraf, Franz.
1: Sí, sí, por la recta Boramar, como dice ella, perdiendo el culo.
0: Derrapando por las curvas.
1: Y ya vamos rápidamente con los estrenos.
0: Sí.
1: ¿Por qué? Porque ya se viene el Festival de Sitges y entonces repescan películas de Sitges del año pasado.
0: ¿Del año pasado o incluso del primer día de proyección? Porque recordemos, el festival empieza mañana jueves día 8 de octubre y los estrenos son el viernes 9 de octubre. Pues en ese lapso de 24 horas hay alguna película de estrenos que se verá 24 horas antes, valga la redundancia, en el Festival de Sitges.
1: Ah, sí, correcto. Yo he dicho del año pasado y no. Es del Festival de este año, que se estrena al día siguiente de verse en el festival.
0: 24 horas.
1: Correcto. Pues, ¿qué película es esa? Her Private Hell, su propio infierno.
0: Esa misma.
1: Película de nuestro amigo Nicolas Winding Refn, esta vez rodada en Dinamarca. ¿Y qué nos explica? Bueno, es un slasher thriller de terror que dice que cuando una misteriosa niebla envuelve una metrópolis futurista, libera una presencia letal justo en el momento que una atormentada joven se lanza a la búsqueda de su padre.
0: ¿Te puedo hacer un comentario sobre esta sinopsis?
1: Sí, es la de Film Affinity.
0: Vale.
1: No he leído la segunda parte de la sinopsis.
0: No se parece en nada a la sinopsis que tenía ya apuntada, pero da igual.
1: Bueno,
0: es Nicolas Winding Refn.
1: Es lo que pone.
0: Da igual la sinopsis.
1: ¿Vale? Bueno, dice que en su búsqueda se cruza con un soldado estadounidense.
0: Madre mía.
1: Que tiene que rescatar a su hija de cierto sitio. pero por eso no lo he leído, porque dice el sitio y tampoco necesitáis saberlo.
0: Pues sí, ahí estamos, entre el suspense, el terror, no sé si es láser, será es láser eso al final o no, para bueno, eso tiene que cumplir unas condiciones que veremos, no sé si cumplirá, pero sí, hay expectación.
1: Yo puedo decir que en el reparto tenemos a la Sophie Thatcher, sí, al Charles Melton, la Christine Froseth o la Habana Rosliu y Diego Calva también, por ahí. Y bueno, pues veremos que nuestro amigo Nicolás que nos ofrece esta vez.
0: Sí, sí, sí. Yo también ya veré a ver cuándo la veo, pero no la podré ver mañana, también te lo digo, ¿eh?
1: Bueno, yo como estaba al cine en nada, la veré cuando pueda. Lo que pasa es que, claro, estos...
0: Empieza el caos,
1: claro,
0: Jordi.
1: Viene fin de semana de 3 días, porque el lunes es festivo.
0: Sí, sí, sí.
1: Pero yo tengo que ir a Sitges viernes, sábado, domingo y lunes, o sea que ahí voy a estar. Entonces es difícil que me pase por cines comerciales,
0: exacto,
1: porque iré bastante saturadillo.
0: Pues yo equivalente, pero además con mi agenda musical, así que bueno.
1: Sí, porque tú encima estás...
0: Sí, yo es que vaya a Sitges me voy a pegar, pero bueno, yo qué sé, un poco más de derrape no pasa nada. Como decimos aquí de vez en cuando, creo que lo digo yo, no lo dices tú, a veces si se te presenta el caos, pues tienes que abrazar el caos y no esquivarlo.
1: Pues eso, abraza el caos.
0: Eso.
1: Tenemos más películas. Si habéis ido últimamente al cine, pues posiblemente hayáis visto el tráiler de la película Other Mommy, La otra madre.
0: Que no la otra momia.
1: Donde sale nuestra amiga Jessica Chastain,
0: sí,
1: pues haciendo de las suyas. Aquí tenemos de director a Rob Savage, que si no me equivoco fue el director de Dashcam y de Host y de The Boogeyman.
0: Sí, ya tiene unas cuantas.
1: Ya tiene una trayectoria...
0: Que le han hecho popular, sí.
1: Sí, a mí la que más me gustó fue Host, la verdad. Las otras, bueno, no están mal. Y bueno, pues esta Other Mommy, con la Blumhouse detrás, nos cuenta la historia de una niña de 8 años. Sus padres tienen un matrimonio problemático y de pronto ella empieza a ver a su madre en situaciones donde su madre no está allí en ese momento.
0: Ya.
1: Entonces, pues tenemos a lo que dice el título, la otra madre. En fin, no hay que saber nada más.
0: Cuanto menos sepamos, mejor de esta, la verdad.
1: Es decir, que a la Jessica Chastain le acompaña a Jay Duplass y la niña Arabella Olivia Clark.
0: Uh-huh.
1: Y bueno, pues tiene pinta por el tráiler de película de sus tacos, ya os lo digo.
0: Sí, señor.
1: ¿Vale?
0: Ahí está.
1: También era lo que era Host, ¿eh?
0: Sí, sí, sí,
1: o sea,
0: al final.
1: Con su angustia, con su preparar el momento, pero todo de cara que ese ambiente te llevara a sus tacos.
0: Aprovechando también la condición pandémica, ¿no? Si mal no recuerdo.
1: Sí, sí, sí. Es que hizo fortuna a través de YouTube. O sea, es curioso, pero...
0: Uh-huh. Muy bien.
1: Y luego tenemos un par de películas más que las vamos a nombrar.
0: Sí,
1: una
0: son más cercanas, ¿no?
1: Sí. Una porque es una película española, vasca en este caso,
0: ¿sí?,
1: de el director Igor Legarreta.
0: Ese mismo.
1: Que está guionizada por el mismo Igor y por Andoni de Carlos y está basada en una novela de Ramiro Pinilla. La película se llamaría Inurri Itzuak.
0: Sí, señor.
1: Que son las ciegas hormigas, la traducción que tiene en castellano.
0: Ahí está.
1: Y bueno, pues en principio es un thriller con toques de drama y nos habla de que en Vizcaya, en el año 1930, un duro temporal hace encallar un barco inglés con toneladas de carbón en su interior.
0: Sí, cuando el carbón era una sustancia estratégica.
1: Entonces los vecinos de Algorta se agolpan en la costa para rescatar ese oro negro y, bueno, pues mientras que algunos del pueblo lo ven como un golpe de suerte,
0: uh-huh,
1: otros lo ven como un mal presagio. Ahí lo dejamos.
0: Sí, sí, sí.
1: Pues eso, Las ciegas hormigas y Inurri Itzuak.
0: Tiene buena pinta esta también.
1: Y que también viene este viernes a estreno. Y por último... Pues una segunda parte, que la primera parte fue obra de teatro primero, luego pasó a ser película.
0: Sí, que proviene del ámbito catalán, ¿no?
1: Correcto.
0: Del teatro y películas catalanas.
1: Fue el que está detrás, el Joel Joan. Y ahora sale la segunda parte, que también se estrenó en teatros y ha pasado, uh-huh, también a cine. Y estamos hablando de Escape Room 2.
0: Segunda parte.
1: Aquí dirige Héctor Claramunt, que ha co-guionizado junto a Joel Joan, y protagonizan Joel Joan, Iván Massagué, Mónica Pérez y Paula Vives, que son los protagonistas de la primera parte.
0: Ya, ya, ya.
1: Bueno, es una película en tono de comedia negra, porque ese escape room, digamos que puede tener circunstancias funestas. Había un poco de Sau metido ahí a la catalana. Y bueno, pues era una comedia con toques de terror, pero siempre en tono más de comedia que otra cosa.
0: Sí. Entonces, además, bueno, proviniendo de su origen teatral, pues es también un poco entendible, ¿no?
1: Sí. Pues eso, que es otra de las opciones que tenéis para este fin
0: de
1: semana.
0: Sí, simplemente comentar, sin haber visto Escape Room 2, yo tampoco he visto la 1, me refiero.
1: Yo la 1 sí que la vi en su
0: que,
1: día.
0: No sé si me animaría a ver la 2 sin ver la 1, pero yo esto...
1: Hombre, está mejor ver la 1 porque hay muchas referencias.
0: Ya. Yo es que, a ver, también me reconozco, aunque no haya visto las pelis, que soy fan de mi prima, Mónica Pérez, o sea, es una actriz de comedia que me encanta. Siempre en su parte televisiva, solo no la he disfrutado fuera de su ámbito televisivo. Pero también quería comentar que esta Escape Room 2 recoge pues una idea, vamos a decir que particular, que hay en torno a un antiguo parque de atracciones que hubo en Barcelona, que se situó en la montaña de Montjuïc, y que parece ser que el escape room al que acuden los protagonistas de esta segunda parte de la saga, pues está vinculado con ese antiguo, que ya ha desaparecido, pues parque de atracciones de Montjuïc, en el que pues parece ser que hay unos túneles subterráneos que esconden secretos.
1: Es muy curioso porque los que vivimos la dualidad de parque de atracciones en Barcelona entre Montjuïc y el Tibidabo, yo recuerdo que de niño el parque de atracciones divertido era Montjuïc.
0: Ya.
1: Era Montjuïc porque tenía las atracciones más movidas, tenía mayor variedad, uh-huh, era un parque más grande.
0: Sí, sí.
1: Y el Tibidabo en aquella época pues tenía la Atalaya, la Noria, el avión del Tibidabo que daba vueltas. Era todo...
0: Era como para niños más pequeños.
1: No sé, era como más familiar, como menos adrenalina y tal. Y entonces, bueno, de alguna manera...
0: menos speed.
1: Mis hermanos y yo, nuestro parque favorito era Montjuïc.
0: Ya.
1: Celebramos mucho más ir a Montjuïc que al Tibidabo, porque era aquello típico, las familias tenían una visita anual a cada parque,
0: ya.
1: Que se hacía un dispendio, porque claro, familias de tres hijos y subir al parque y luego la comida y bueno, no...
0: Sí, es un pastizal.
1: Era un pastizal, sí, y sí. Familias obreras, pues esa era eso, una visita anual, normalmente coincidiendo con el cumpleaños de alguno de los vástagos, uh-huh, ¿no?
0: Sí, sí, sí.
1: Y curiosamente, a pesar de todo, porque encima Montjuïc tenía una cosa más, que era que hacían actuaciones.
0: Ya.
1: Tenían un gran teatro al aire libre, donde actuaban pues gente de la época, que podía actuarte Manolo Escobar, podía actuarte, no sé si alguna vez actuaron, pero yo
0: digo
1: nombres.
0: Gente,
1: ¿eh?,
0: del estilo.
1: Jerez, Rocío Jurado, quien fuera, ¿no?
0: Sí, o Rafael, o yo qué sé qué.
1: Quien fuera. Y entonces, claro, eran actuaciones súper celebradas, porque estaban ahí en el recinto actuando mientras estabas disfrutando del parque de atracciones.
0: Qué fuerte, es que de eso no hace tanto, ¿eh, tío?
1: Ya bueno, igual 40, 45 años.
0: Sí, pero que me refiero que ya no quedan vestigios de aquello, o sea, está totalmente borrado como si no hubiera existido nunca.
1: Sí, es muy curioso. Bueno, quedan la estatua de Charlotte en medio del parque, que estaba ya en el parque, cosas así.
0: Pero me refiero a las estructuras.
1: Pero que es difícil hacer un ejercicio de memoria y acordarte, aquí estaba el barco encantado, aquí estaba la montaña rusa, aquí sí, es curioso.
0: Yo he intentado a veces igual, porque yo soy paseante de Montjuïc, porque pues desde hace bastante tiempo mis distintos pisos de alquiler han estado
1: por la zona,
0: cercanos al distrito de Sants Montjuïc. Y el rollo es que en algún momento he pasado por algún sitio, sobre todo en alguna de las explanadas en las que había atracciones, que ahora son parques para niños o parques para
1: merendar, zonas verdes
0: en general, así pues sin ningún tipo de sazón, ¿no? Simplemente zona verde, y es que hay eso, cero huellas, ¿no? Te lo tienes que imaginar un poco ahí, si tienes alguna foto guardada en el móvil que hayas pillado de internet, para imaginarte ahí cómo estaba montado el rollo. También pensar que un parque de atracciones es algo que es completamente, entre comillas, montable y desmontable fácilmente. Que eso también quizás puede ayudar a que
1: no quede rastro.
0: Rápidamente se no quede ninguna fucking huella, ¿no?
1: Sí, porque además, claro, mirabas desde el Monument a la Sardana, uh-huh, que es lo que ocupa la entrada de lo que era el parque de atracciones de Montjuïc, y que ahora es un parque sencillamente.
0: Sí, es un parque que tiene un nombre que no me acuerdo,
1: yo
0: pero
1: tampoco.
0: Pero también tiene, es un parque
1: pues,
0: con
1: claro,
0: nombre.
1: Claro, antes el Monument a la Sardana te daba esa visión de todo un parque de atracciones con un montón de cosas que te ilusionaban.
0: ¡Luces!
1: Si eras un niño. Y ahora pues es simplemente un parque, una zona verde, claro, unas escaleras,
0: árboles,
1: árboles de varias pues eso, especies que sí, no entiendes ni sabes, ¿no?
0: Sí, zonas de cruising a la derecha.
1: No, eso ya es mundo aparte.
0: Es broma.
1: No, es cierto, no es broma.
0: No sé si están ahí, pero están por ahí.
1: Sí, pero por ahí hay zonas de cruising, cuidado. En
0: bueno,
1: fin.
0: Pues bueno, que eso, que el Escape Room 2, este de la película.
1: Cuidado, felicidades. Depende de qué.
0: Claro, claro.
1: En qué plan vayas a buscar esas zonas.
0: Cuidado con cariño. Sí, sí. Siempre con cariño.
1: En fin, pues eso. Pues Escape Room 2.
0: Eso.
1: Pues con eso hemos acabado los estrenos.
0: Sí, sí, sí. La cartelera que se pica y le quiere hacer competencia a Sitges 2026.
1: Fíjate, o Sitges, que ya últimamente, ya, bueno, siempre, de siempre ha tenido eso de estrenar cosas que comercialmente caían. Pues el fin de semana o la semana siguiente.
0: Sí, sí, sí.
1: ¿Tenemos algo de agenda?
0: Tenemos la agenda.
1: Bueno, sí, excepto que el jueves comienza el Festival de Sitges.
0: Sí, solo tenemos la agenda del Festival de Sitges. No tenemos,
1: claro, porque
0: más,
1: es que
0: ¿no?
1: Nadie se atreve a más, ¿no? O sea, cuando está el gigante,
0: sí,
1: pues soltar por allí un gnomo, posiblemente el gigante se lo coma.
0: Sí, o pase desapercibido, o quede a la sombra, ¿no? Pero en cualquier caso, Jordi, yo quería hacer cuatro comentarios rápidos de última hora, de novedades que igual pues he ido un poco repescando y también comentando un poco algún comentario de esos, valga la redundancia otra vez, de que nos han hecho los compis en iVoox, ¿no? Porque realmente ahí, pues en la última rueda de prensa, la institucional, que es la última que se hace y la que igual es la menos interesante a efectos, pues, de contenidos.
1: De novedades.
0: O de novedades. Sí que es verdad que yo me acabé enterando de un dato de... Y entro con ese dato ya directamente y luego comento algunas cositas más que tengo aquí apuntadas en la chuleta. Pues es un dato que me pareció muy curioso y es que resulta que parece ser que en el mundo de los festivales de cine hay diferentes categorías de festivales. A, B, C y no sé si hay algunas más, ¿vale? Entonces, la cosa es que...
1: Hombre, como categorías de acreditados.
0: Sí, algo por el estilo. Entonces, Mónica García nos dejó caer en la rueda de prensa institucional que parece ser que el Festival de Sitges quiere ascender, porque todavía no lo es, al grupo A de clasificación de festivales, que estos festivales se supone que son los pro, los top, los fuera de serie.
1: ¿Pero aquí no hay géneros?
0: No debería importar el género.
1: Vale, o sea, estamos hablando, la categoría A es donde están Venecia, Cannes, todo este tipo
0: Berlín,
1: de
0: festivales. Sí.
1: San Sebastián, El Gordo.
0: Yo quiero pensar que no estoy puesto en el tema,
1: pero
0: que es algo así. Entonces, entiendo...
1: Sería bueno saber si alguno de los festivales famosos de terror está ya en esa categoría,
0: sí,
1: Toronto, alguno de estos.
0: Estaría guay saberlo, pero...
1: Claro, porque
0: si son los primeros
1: de género en ascender, también sería un hito.
0: Bueno, en cualquier caso, yo también esta noticia o este apunte que hizo Mónica, pues claro, me di cuenta que el Festival de Sitges es ahora un festival de serie B, porque quiere ascender a la fase A, o sea, al grupo A, ¿no? Es como, está hoy en la segunda división y quiero subir a la primera división. Y que para eso... Pues pues como todo en esta vida, pues tienes que cumplir unos requisitos, ¿no? Entonces, tampoco la Mónica se extendió en la cuestión de los requisitos, pero parece ser que pues los temas de la sostenibilidad, los temas de la inclusión, de que sea un festival accesible para todo el mundo, a efectos, digamos, físicos, me refiero que son también cosas que se tienen que cuidar, no solo en las cuestiones de contenido, entre comillas, artístico o peliculístico, ¿no?
1: Sí, pero ahí ella está yendo para un lado y tendrían que mirar para otro.
0: Ya,
1: salas
0: sé.
1: Como Tramuntana, que tienen 12 filas donde si se te pone alguien con el cabezón gordo, como no tienen inclinación, no ves nada.
0: ¿Cabezón gordo o son jugadores de baloncesto?
1: Claro,
0: que también tienen derecho
1: con una pantallica que he visto cines de verano... de pueblos o de campings bastante más lustrosa la pantalla que la del Tramuntana, que además está cobrando entradas a precio
0: equivalente, de
1: Auditori o de Prado. Ahora con la renovación del Retiro, que ha tardado 2 años en vez de 1, pues veremos qué tal.
0: Vamos para 3 ya.
1: O sea, que hay otras cositas que tienen que cuidar y yo creo que una de las cosas que han de cuidar, sobre todo, es al público.
0: Sí.
1: Y yo creo que a veces se olvidan porque yo no he escuchado ni un mea culpa Ya. Yo no he visto...
0: Asunción de responsabilidad.
1: Claro, ninguna asunción de responsabilidad. Y al final, a ti quien te da de comer es la espectadora. O sea, que tened cuidado con eso, porque la gente va porque es un sitio de culto, es un sitio donde se reúnen con gente que solo ven en esas fechas, pero no podéis descuidar así a quien alimenta de verdad el festival y a quien de verdad lo ha hecho grande.
0: Sí.
1: Porque la gestión es importante, pero no podéis evitar de quién nutre al festival de éxito. Y eso es el público. Y que es soberano. Y no lo parece.
0: Bueno, en ese aspecto está todo dicho también. Me refiero que esos, los comentarios que hace mucha gente que nos han hecho en el iVoox, también pues en...
1: Sí, en redes.
0: En redes, en foros, en publicaciones, en comentarios en publicaciones y tal. Evidentemente, pues ahí hay un sentir, ¿no? Hay un resquemor que yo no sé si se va a curar o no se va a curar. Pero para, digamos, poder ascender de categoría, entiendo que también tienes que ascender en aceptación del público, porque no puede ser un festival de culto e ir de mayoritario. El Festival de Sitges yo creo que ya hace años que es mayoritario. Eso también es una reflexión mía subjetiva, que igual pues nosotros guardamos la idea del festival un poco de culto, pero que tiene, digamos, pues las miras puestas más altas de lo que es su condición, pero yo creo que Sitges ya ha pasado a festival de casi categoría ya hace tiempo. Entonces, no sé, entiendo que pues eso, que haya gente que esté molesta con lo que ha estado pasando, pero realmente yo creo que el festival tiene un plan, independientemente de lo que piense la gente, también te lo digo, ¿no? Y eso es lo que me parece a mí. Pero bueno, dicho esto, Jordi, yo también quería resaltar que parece ser que de la larga, ya entro ya con cosas de última hora reales de las que me he ido enterando por ahí, pues en algunos momentos de los últimos días, ¿no? A partir de la rueda de prensa que hubo el pasado jueves, día 1, en la Filmoteca. Parece ser que a la larga lista de invitados que ya hay asignada y que la podéis visitar en la sección de noticias de la web del festival, sitgesfilmfestival.com. Si faltaba alguno ahí, pues mira, Cassie Affleck, que viene con su película Company, pues es el último que ha confirmado que va a estar visitando Sitges estos próximos días. También se habló de que había 300 medios acreditados en esta edición de festival. Entiendo que ahí hay una mixtura de medios de todos los pelajes y todos los tipos. Quiero pensar que es así, porque nosotros estamos ahí en ese saco. Entonces, quiero pensar que algo de medios modestos y de la base de la comunicación, pues también se ha tenido en cuenta, porque pues al fin y al cabo nosotros representamos también esa parte, ¿no? De medios que igual pues no tenemos esa infraestructura o esa capacidad o esa potencia que tienen pues los grandes medios. Pero realmente lo que me ha parecido más importante de las últimas confirmaciones de última hora es que han tardado bastante en anunciarlo, es que de nuevo hay convenio con Rodalías, que esto parece una obviedad porque pasa todos los años, pero se ha anunciado antes de ayer, como quien dice, ¿no? Y es que ese tren nocturno a la 1:30 de la madrugada que se pone especial desde las últimas ediciones a disposición de la gente que quiere volver de las proyecciones que ya son un poco entradas en la noche, pues se vuelve a confirmar este año también 2026.
1: Recordemos, tren directo y sin paradas de Sitges a Barcelona Sants.
0: Exacto, sin ningún tipo de modificación entre
1: medio. Y que funcionará siempre y cuando funcione la línea.
0: Sí.
1: Porque esa es otra, porque hay mucha gente que está viniendo de fuera y ya está con el acongoje terrible de si vamos a tener tren o no.
0: Total.
1: O ya ha funcionado con normalidad.
0: Yo voy a decir también que llevo porque yo soy un usuario de este tren de la bruja, que lo llamo yo, el tren de la 1:30, y he estado monitorizando estos días de lluvia qué tal funcionaba la R2 Sud, que es la línea que hace este trayecto por la vía que se hace este trayecto del tren de la bruja. Y En ninguno de los episodios acuáticos que hemos tenido ha habido afectaciones al día siguiente. Eso no quiere decir que luego llegue el festival y haya una afectación, o sea, me refiero que... Pero la observación de campo de estos últimos días tan acuosos es que parece ser que la infraestructura de la R2 Sud va tirando para adelante. Lo digo para dar un poco de tranquilidad a la gente. Luego también, independientemente, si en un caso hipotético que ocurriera algún problema con Rodalías o con la Renfe, recordar que también hay autobuses directos que van de Sitges a Barcelona, tanto de día como de madrugada. De madrugada en un horario que es un poco restrictivo, que es cada hora o cada 45 minutos, lo cual pues siempre te puede hacer esperarte más de la cuenta. Pero bueno, es el típico medio de transporte, y hablo del bus nocturno, que usamos quienes nos quedamos alguna noche más allá de la 1:30. Que no digo que te quedes a una maratón para empalmar con el día siguiente, sino que a veces hay programadas proyecciones después de la 1:00. Entonces acabas a las 2:30, el primer tren igual empieza a las 6:00 a.m. o 5:30 a.m. Pues bueno, entre las 2:30 y las 5:30 existe ese bus nocturno que se pilla pues en la zona centro de Sitges, pasada la vía del tren.
1: Sí, correcto. Es un parque que hay encima de la estación.
0: Exacto.
1: El bus se llama Bus Garraf.
0: Ese mismo.
1: Y va de Sitges a Barcelona y os dejan por Plaza España, más o menos.
0: Sí. Eso, y más cosas de última hora, si te parece. Solo dos.
1: Sí,
0: ¿eh?
1: Sí.
0: No habíamos hablado anteriormente de exposiciones importantes. Vale, que ya se había pues hablado de la de Dark Side of Cinema y de la de música Per Malsons y Nomers Son Nens, 50 años de quién puede matar a un niño. Me refiero que tenemos esas tres. Pero luego hay otra que importante, dedicada al señor Jeff Goodwin, un experto en maquillaje, que se titula, lleva por título la exposición, A Year in the Grass, Blue Velvet, 2: A Journey into the World of David Lynch. ¿Vale? Entonces, en el Museo Maricel va a estar esta exposición dedicada a la parte

0: en Sitges, aparte de las cuestiones peliculísticas. Y luego también siempre que Borja Crespo coordina una exposición, es una exposición que es un tiro seguro. Y este año pues vuelve a hacerlo en la sala que hay a la salida de las películas del Auditori, y vamos a tener una exposición titulada Infancia diabólica y adolescencia maleída. No hace falta que os lo traduzca, o sí, maleída quiere decir maldita en catalán, y que habrá, pues eso, una galería de ilustraciones de diferentes artistas, comisariados por Borja Crespo, coordinados por Borja Crespo, en esta sala en la que, pues cuando abandonas el auditorio tienes que pasar obligatoriamente para salir a la calle. De hecho, es la misma sala en la que siempre que se regala algún tipo de producto promocional de alguna película, es donde se consigue. Me refiero que, pues me acuerdo el año pasado que con las camisetas de Luger, cuando se proyectó Luger en el auditorio, pues fue ahí, al lado de la exposición que hubo el año pasado, donde estaban, pues eso, las cajas llenas de camisetas para que la gente que saliera, pues cogiera una.
1: ¿Puedes repetir dónde está esta exposición?
0: Está en la salida del auditorio, de la sala de proyecciones del auditorio.
1: Vale.
0: ¿Vale? Me refiero que es justo cuando abandonas el auditorio, porque sabes que se entra por un sitio y se
1: Sí,
0: sale
1: se
0: por el
1: sale por las
0: otro.
1: escaleras que bajan, que la
0: Exacto.
1: gente se va a la izquierda a los lavabos y a la
0: Exacto.
1: derecha está para prensa y para taquillas.
0: Pues antes de bajar las escaleras, nada más, digamos, salir de la oscuridad a la luz. Esa es la salida donde se hace esta exposición.
1: Vale, que es donde hizo la exposición Shaun Elay de los negativos,
0: Por
1: los cuadros
0: ejemplo.
1: en negativo. No sé
0: Exacto.
1: si la recuerdas, hace
0: Sí,
1: tres
0: sí, sí, sí.
1: años.
0: Me refiero a que sí, que ese espacio siempre en los últimos años se ha usado
1: Para
0: para
1: la
0: exponer
1: exposición de algo.
0: algo. Sí,
1: Vale,
0: sí, sí.
1: muy bien.
0: Vale. Y luego también, y ya con esto acabo y ya nos vamos con cosas que hemos visto, Jordi, porque también si nos podemos a desgranar detallitos curiosos del festival, nos podemos pegar horas y horas. Me refiero que también os animo a que escudriñéis en la web oficial del festival. También os he de decir, y abro un paréntesis, que el festival ya en su web oficial ha habilitado una base de datos por años para encontrar películas de años pretéritos, desde que comenzó el festival en los años 60, y que funciona bastante bien. Me refiero que yo la uso frecuentemente para igual buscar algún detalle que había olvidado o alguna proyección que no sabía qué año había sido. Cierro paréntesis. Vuelven también este año, dentro del festival, los Press barra Encounters. ¿Qué es esto? Son citas con determinados personajes públicos del mundo audiovisual que presentan película, que son un híbrido entre encuentro de fans y rueda de prensa. Esto ya se ha hecho también otras veces. Este año se va a hacer en la sala Garbi 2 y los que hay programados hasta ahora, que no sé si programarán alguno más por el camino, no creo, es para el sábado 10. Encuentro con la tropa de Family Movie, es decir, la familia de Kevin Bacon. Kevin Bacon, Travis Bacon y Kira Sedgwick, a las 12:30 de la mañana. El martes 13, a las 3 de la tarde, habrá encuentro con la gente de la película The End of It, con Adrià Monés, María Martínez Bayona y Noomi Rapace. Ese mismo martes 13, pero a las 6 de la tarde, tendremos encuentro con la trupe de Hope, la peli coreana, y estará el mismísimo en carne mortal Na Hong-jin para hablar con los fans y con los periodistas a la vez. Luego también el jueves 15, importante dato, o sea, porque veis que estamos dando los datos de los encounters, que son de pelis más o menos conocidas o que tienen un cierto, digamos, punch dentro de la programación del festival. Pero yo he dicho hoy, ¿y por qué esta película, que no me suena a nada, Drag, tiene un encounter el jueves a las 12:45 con toda la crew de la película? Y he dicho, a ver si va a ser una de esas películas tipo sorpresa que se prevé que ya pueda tener un cierto, pues, golpe en su paso del festival y por eso le han programado un encounter con su crew, porque hay 200 y pico películas programadas en Sitges. Entiendo que no todas pueden ser programadas para un encounter o con la gente que ha hecho la peli, pero me ha parecido muy curioso que Drag
1: que es

0: DRAG.
1: Sí, drag, como, sí, sí. Como Drag Me to the Hell, pero sí, sí. Drag solo.
0: Arrástrame, ¿no?
1: Sí, o arrastre, o lo que sea. Sí. Entonces, yo he dicho para mí mismo, Hum, el jueves tienes ya 4 películas, ¿por qué no te pillas esta? No vaya a ser que sea una de las sorpresas del festival. Bueno, lo que he hecho, la cosa es que he cambiado una peli japonesa por esta. Yo no sé si al final Drag dará un campanazo o no, pero a mí me ha parecido raro, entre comillas, en el buen sentido, que tengan un Encounter y haya otras pelis más mediáticas que no lo tengan, ¿no? Bueno, con esto, y acabo ya con los dos últimos Encounters, el viernes 16, uno muy importante y muy interesante, con la película de animación de captura en movimiento Rogue Trooper, con el mismísimo Duncan Jones, que va a estar presente en Sitges y que también hará Encounter. Y luego, el sábado 17, a la 1 de la tarde, estará el equipo de The 60 Years Mission, que es una película documental, creo recordar, sobre Star Trek, y que va a tener ahí a Ashley Miller, a Joe Kramer, a Mark Allman y a Michael Broder. Estos son los Press Encounter programados en Sitges este año, pero luego además, pues eso, tenéis muchas más actividades que podéis un poco pues rastrear en la web del festival. Y yo que sé, que ya esto empieza, o sea, ya la primera película la ponen ya mañana por la mañana, o sea que bueno, que tengáis mucha suerte, que lo podéis exprimir todo lo que podáis y oye, vamos hablando por el camino porque nosotros también vamos para allá.
2: Muy bien, pues vamos a pasar a lo que hemos visto,
1: sí.
2: Porque la gente quiere chicha.
1: Claro, no yo, podemos yo estar
2: traigo
1: aquí
2: chicha de la buena.
1: Mareando la perdiz estamos hasta
2: porque
1: ahora.
2: Porque cuando tuvimos aquí hace, creo que un mes más o menos, a Dani, de Cine de Warriors,
1: sí.
2: Tú además hablaste la semana pasada de Pulgasari, que es una película que viste en una sesión de Cine de Warriors,
1: sí,
2: precisamente.
1: Sí, es uno de nuestros generadores de contenido habituales, Dani.
2: Pues Dani nos habló de una actriz ochentera y noventera, Cynthia Rothrock, que era una especialista en artes marciales y hizo bastante cine, más de 50 películas, y que he visto que a pesar de que va a cumplir el año que viene 70 palos, sigue haciendo películas de 2024 y 2025, tiene apariciones en películas. Entonces, esta actriz, ha salido en, por ejemplo, en la saga de China O'Brien, películas de estas ochenteras y noventeras de videoclub.
1: Sí, sí, sí.
2: Pero para Dani, la película top de esta mujer era Undefeatable,
1: vale.
2: Invencible, que es una película del año 1993, made in Hong Kong, pero con la mayoría del reparto occidental.
1: Vale.
2: A pesar de que, digamos que están más escogidos por sus dotes como luchador o luchadora que por sus dotes actorales,
1: bueno,
2: o interpretativas.
1: Ya sabemos cómo va esto.
2: ¿Vale? Hasta el punto que dos de los protagonistas masculinos más importantes de la película hicieron como 3 o 4 películas, no hicieron más. Eso sí, eran Cinturón Negro, Octavo Dan o Séptimo Dan, habían luchado en eventos de artes marciales o eran luchadores profesionales. Pero lo que era a nivel cinematográfico, pues eso, entraron en 3 o 4 películas, no como Cynthia, que hizo más de 50, ¿no?
1: Ya.
2: Entonces, bueno, ¿qué
1: bien,
2: tenemos?
1: Qué bien que hayas elegido Undefeatable, tío.
2: Hombre, la recomendó tanto Dani
1: sí, sí,
2: que,
1: sí, sí.
2: Que
1: me dice, pa'lante.
2: Es una estela, un rollo historia de Ricky, una cosa así. Y entonces, bueno, pues una película de acción, con mala leche, con gore, bueno, gore, violencia explícita.
1: Explícita, sí, sí, sí.
2: Y bueno, que vale la pena ver. El director es un tal Godfrey Hu, que tampoco es que tenga una filmografía muy conocida por estos lares. Supongo que sí que tiene alguna joyita, y digo joyita entre comillas, porque yo de esta película me acuerdo y preferiría no recordarla, porque estuvo vinculado a ese Mazinger Z, al robot de las estrellas, que no sé si os acordáis, que los que seguíamos la... Lo que pasa que ahí no sé si estaba como director o como guionista o algo, o alguna cosa así. Y entonces, bueno, pues el tipo sobre todo pues se dedicó a hacer películas de ninjas y de artes marciales en Hong Kong. Aunque tiene alguna película incluso que parece una especie de copia de las películas de justicieros de Charles Bronson,
1: sí,
2: pero hasta el límite de que en el año 86 llegó a dirigir 9 largometrajes.
1: ¡Vuela, chaval!
2: En Hong Kong.
1: Directos a videoclub.
2: Sí, sí, o sea, de Ultimate Ninja, de Ninja Squad, Night and Warrior, Ninja the Protector, Ninja Hunt, Ninja Dragon, Ninja Destroyer y Golden Ninja Warrior. Todas de Godfrey Ho en el 86.
1: Pues bueno, igual habría que hacer una maratón de este hombre en el 86 directamente.
2: En el 88 tuvo una parecida, en vez de 8 o 9 y dirigió 7, pero
1: ya.
2: Que bueno, que un director, pues para lo que estaba, ¿no?
1: Sí, un director industrial.
2: Entonces, ¿qué os podéis encontrar en esta Un The Fate Table? Pues una película con claroscuros. Es una película del año 93, donde todo parece muy ochentero, a pesar de estar ya con 3 años entrado en los 90 o 4 años.
1: Es que a veces tarda en notarse esto, sí, del cambio de década, ¿eh? Perdona que te diga.
2: Y tenemos a una chica, que es la protagonista, que está con una pandilla y se dedica a hacer luchas por apuestas, por dinero, luchas, vale, clandestinas por dinero, sí, en sí, que sí, de una pandilla y otra pandilla se encuentran, hay unos tipos trajeados que son los que llevan el tema de las apuestas y quien gana, pues se lleva el dinero.
1: Peleas ilegales.
2: Las peleas, además, la condición es cuando las palmas de tus manos toquen suelo, has perdido.
1: Vale.
2: ¿Vale?
1: Sí, sí, sí.
2: Entonces ella se gana la vida así y ella hace eso porque le está pagando la carrera universitaria a su hermana.
1: Vale.
2: No se sabe nada de los padres, ella es la que mantiene a su hermana y entonces pues resulta que es lo que hace. Pero esta trama coincide con que te encuentras que hay otro protagonista de la historia, que es un tipo que se dedica a hacer peleas de una especie de arte marcial tipo Muay Thai o UFC, que también hay apuestas, pero aquí ya se hace en un ring y el tipo es un absoluto despiadado que se llama Stingray y le ves que no tiene todos los soldaditos en fila ni está muy bien con la cabeza alineada. Y este tipo resulta que llega a su casa, tiene una mujer a la que en principio ama y adora, pero a la cual maltrata y abusa de ella, pues de una manera bastante evidente. Entonces, tienes la historia de Christy, que es el personaje de Cynthia Rothrock, por un lado, el de Stingray, que abusa de su mujer y hace lo mismo que hace el personaje de Christy, pero a gran escala, en ring, uh-huh, haciendo una lucha de esta de valetudo y ganando una bolsa mucho mayor. O sea, en la primera pelea uno gana $20,000 y la otra $600, para que veáis la diferencia.
1: ¡Qué fuerte!
2: Y todo aderezado con una intervención de la policía que va a intentar impedir estas peleas clandestinas entre bandas, pero se van a ver inmiscuidos en un caso de un asesino en serie de mujeres.
1: Hostia, vaya.
2: Yo
1: giro,
2: no
1: vaya,
2: voy a contar más.
1: Vaya giro ahí.
2: No voy a decir si alguno de los dos personajes que os he comentado, Christy o Stingray, van a estar ligados a esos asesinatos en serie. Os podéis suponer que sí. Y el detective que va a investigar estos casos de asesinato es el sargento Nick DiMarco, que es un tal John Miller, que también es luchador, que solo hizo 3 películas, como el que interpreta a Stingray, que es Don Niam, que es otro luchador, uh-huh, que tiene unas características físicas que le van especialmente bien para el papel que va a interpretar, a pesar de que sus dotes interpretativas son negativas. O sea,
1: ya.
2: Son menos cero.
1: Es un no actor.
2: Es un no actor, sí. Eso sí, pues la cara que tiene y las características físicas le pegan muchísimo para interpretar el papel que interpreta. La película, bueno, pues a partir de aquí se va desarrollando y, bueno, pues tiene cosas súper curiosas. Tiene cosas súper curiosas a nivel de localización y época. Por ejemplo, uh-huh, en el apartamento de Stingray vamos a encontrar que tiene unas escaleras porque es un dúplex,
1: vale,
2: que van al segundo piso y son escaleras de estas que unas barandillas de metal tienen la escalera con un escalón que solo es un tablón, digamos, uh-huh, que no tiene base o frontal, sino, vale, que son tablones sueltos que van subiéndote hacia arriba, y están absolutamente forrados por arriba y por abajo de moqueta.
1: Hostia.
2: Es muy, muy quiche, es una cosa... Es
1: como muy recargamiento decorativo, ¿no?
2: Sí, sí, cosas así te llaman la atención.
1: El minimalismo no era en esta época.
2: Luego, las coreografías no están mal porque todos saben luchar,
1: sí,
2: pero sí que están mal los planos de cámara.
1: Ya.
2: Porque a veces no escogen la perspectiva adecuada para que se vea que el golpe está pasando a un palmo del rival.
1: Sí, sí, sí.
2: Entonces, ¿las coreografías no están mal? No. Pero, técnicamente, las cámaras no están bien posicionadas y a veces canta.
1: Claro,
2: luego
1: canta que está pactado todo.
2: ¿Sabes? Hombre, sí, evidentemente.
1: A ver, sí,
2: son coreografías y muchas veces son como una cata.
1: Digamos que la verosimilitud se esfuma en algunos momentos.
2: Claro, claro, ahora que estamos acostumbrados a cosas como The Raid, de Furious, de Night Comfort Us, donde luchan a una velocidad increíble,
1: sí, sí,
2: que estás
1: sí.
2: convencido de que se escapan manos porque eso no se puede hacer de otra manera, y ves esto y, hostia, ha quedado un poco de modé, ¿no? Ha quedado un poquito fuera de lugar. Otras cosas, ves una escena, un momento cúspide de una de las peleas, y entonces ves la reacción de un bando, al cabo de un segundo la reacción de otra persona, otro primer plano, otro, y la reacción de otro. O sea, no hay reacciones al unísono, sino que están dilatadas en el tiempo, como un segundo, hasta que se enfoca el plano, y claro, todo tendría que haber pasado de forma natural justo en el momento que se ha producido la acción-reacción.
1: Sí, digamos que esto es el corte del montaje, ¿no?
2: Sí.
1: Que también, o sea, se podría mejorar.
2: Sí. Hay cosas que es que no te las explicas, dices, ya, madre mía. Y cosas de estas hay varias.
1: Uh-huh.
2: Pero bueno... dentro de estas cositas, estos detalles de vergüencita ajena, pues la película va discurriendo y tiene una trama pues bastante cliché de, bueno, historia de venganza, vamos a descubrir quién es el asesino en serie, vamos, que además no supone ningún reto para la espectadora, porque desde el primer momento esa información ya la tenemos, o sea,
1: vale,
2: ya lo hemos visto,
1: sí, sí,
2: sabemos
1: sí, sí,
2: quién es, o sea, realmente quien va discurriendo por sitios, espacios liminales sin saber dónde está, es la policía, ¿no?
1: Ya.
2: Entonces aquí sí, no puedes identificarte con los protagonistas que están buscando algo porque tú ya tienes toda la información.
1: Ya.
2: O sea, ni siquiera en eso la película hace un desarrollo inteligente para meter a la gente en situación.
1: Ni
2: ¿no?
1: se tomaron la molestia de ordenar las ideas en el guión.
2: Y ya para colmo de los colmos, bueno, pues tenemos un final donde se fusila sin vergüenza alguna las escenas finales de la película del año 87, Cobra, protagonizada por Sylvester Stallone, protagonizando... el personaje de Marion Cobretti.
1: Eso te iba a decir.
2: Y su cerilla en la boca.
1: Ahí está.
2: Suerte que no le pusieron Alicia, ¿no?
1: Menos mal, porque si no, vaya plan.
2: ¿Quién era el malo de Cobra? Brian Thompson.
1: Uh-huh.
2: Brian Thompson, insigne actor, con unas características físicas
1: también
2: muy llamativas, sí, como este Dom Niam. Y curiosamente, Dom Niam, en la escena final de esta... Undefeatable, empuña el mismo modelo de cuchillo que Brian Thompson empuña en Cobra. Hasta el punto que busqué sobre este cuchillo, y es un cuchillo que un artesano y forjador de cuchillos diseñó especialmente para la película Cobra. Con lo cual,
1: no es un modelo estandarizado.
2: No, en absoluto.
1: Del ejército, yo qué sé, especulo.
2: Eso sí,
1: de...
2: se hizo tan popular a raíz de la película que salieron réplicas en todos lados y a todos los niveles. O sea,
1: sí,
2: que
1: sí,
2: no
1: sí
2: ha de ser difícil conseguir una réplica de ese cuchillo.
1: Vale.
2: Pero bueno, en la película lo utilizan. Y os voy a dejar, porque no quiero hacer spoiler por si os animáis a verla, que no es la única cosa que copian a saco del final de Cobra.
1: Vale, o sea que hay más material, más mandanga copiable.
2: Hay una cosa muy reconocible, si tenéis Cobra presente, que es calcada dentro de los medios de la película
1: sí.
2: Undefeatable del final de Cobra. A ver,
1: qué fuerte.
2: Es una película que tampoco quiero decir que no sea entretenida. 90 minutos con acción, dentro del contexto de una película del año 93,
1: sí,
2: serie B, absoluta. Y yo me lo pasé entretenido, o sea, que
1: sí,
2: es que tampoco le vas a pedir mucho más.
1: Una cosa no quita la otra.
2: Bueno, pues no os esperéis nada más allá de lo que da la película.
1: Uh-huh.
2: Obviamente es una película mucho más para ver dentro de un cine de Warrior, que además Dani te ponga en contexto sobre la carrera de ciencia rock, de cómo estas películas en Hong Kong cogían luchadores occidentales para hacer estas películas, aunque tuvieran dotes actorales negativas, sí, etcétera,
1: porque,
2: etcétera.
1: Porque el mercado, más que el mercado asiático, era el propio anglosajón. También.
2: Sí, o sea, evidentemente.
1: Esto, videoclub, anglosajón,
2: esto eran películas que iban directamente a videoclub, sí, y que realmente tenían una muy buena carrera comercial en Occidente porque se alquilaban y eran rentables.
1: Y eran muy baratas de hacer.
2: Claro, muy baratas de hacer, y luego daban una muy buena rentabilidad por tema de derechos y copias que se distribuían en VHS en Europa y en Estados Unidos. Entonces, claro, aquí el negocio estaba hecho. Por lo tanto, debo decir que dentro de la catástrofe interpretativa que tiene la película, se nota que Cynthia Rothrock es una actriz con un bagaje de casi 60 títulos, porque tiene una escena dramática que, aunque la antesala de la escena dramática es poco creíble, la escena dramática en sí la hace de lo mejor actoralmente de lo que puedes encontrar en la cinta, ¿vale?
1: Bueno, bueno.
2: Pero bueno, tampoco es una actuación digna de ningún premio, ¿eh?
1: Sí,
2: pero bueno, claro, dado el nivel, te sorprende que digas, bueno, pues al menos aquí, no sé si le frotaron una cebollica en la cara o algo le hicieron, pero...
1: Pero
2: bueno,
1: respondió. A la cuestión
2: y hasta el punto de que me llamó la atención dentro de la línea que llevaba la película.
1: Ya.
2: Pues nada, oye, darle un cariñoso abrazo a Dani por recomendar la película.
1: Sí, señor.
2: Que si la miráis sin pretensiones va a ser muy entretenida. Que si la miráis en un grupo de amigas o amigos dispuesto a disfrutar cine de acción y artes marciales noventero, mejor todavía. Y si ya pilláis alguna proyección de carácter lúdico tipo cine de Warrior para verla
1: o
2: en ese contexto,
1: otra, sí, señor,
2: o grillos navajeros o cualquiera de estas, pues será mucho más disfrutable.
1: Exacto,
2: obviamente.
1: Porque además es que, y eso que Undefeatable es una peli dentro de este entorno de serie B a Z de artes marciales destacable, pero es que luego hay otras que son de menor categoría que esta. Me refiero que dentro de este submundo de las películas, digamos, noventeras de explotación de artes marciales, que también, pues, acordaos de los héroes, de los principales artistas marciales de la época, que eran los punteros, ya las propias películas de los punteros, y estoy acordándome de Van Damme, muchas veces eran ya muy B, pues imaginaros lo que es explotación de la explotación, ¿no? Es como, pues...
2: Sí, pero quiero decir, incluso dentro de las B, Marda Gascos o Van Damme, o ya Steven Seagal, y ya no te digo más, si subías a Bruce Lee o Chuck Norris, eran bastantes escalones por encima de estos. Todo, y que debo decir que esta Undefeatable también la recomendó Dani, porque está considerada una película de culto en muchos países.
1: Sí,
2: dentro
1: sé.
2: De estas series B noventeras, ¿eh?
1: Sí.
2: Muy bien. Todas estas historias, pues otras películas que teníamos, pues eso, de American Ninja, El Comité, todo este tipo de películas que bueno, que de alguna manera hicieron un fandom muy importante en los años 90.
1: Bueno, pues nos la apuntamos, porque esto es como, pues, material histórico, ¿no? Hay que tratarlo como tal, cuanto menos, y realmente, pues eso, que ese cine industrial explotativo de rápida factura para llegar a los videoclubs en su momento cuanto antes, pues también fue pues motivo de trabajo, de currículum y de movimiento de cifras, que me refiero que en ese aspecto, pues el negocio audiovisual de aquella época iba por aquellos lugares, y esto es una demostración, ¿no? Entonces, bueno, yo qué sé, ahí queda esa Undefeatable. Que de hecho, pues creo que la escena final, creo que más de uno la habrá visto sin querer evitarlo por el tubo, porque creo que está metida en algunos canales así como para, no sé si hacer gracia o porque realmente tiene unos puntos, sin hacer spoiler, que son muy llamativos.
2: Bueno, de hecho, si alguien no quiere ver toda la película, que yo le recomiendo que la vea, porque total,
1: por supuesto,
2: es una hora y media entretenida.
1: Las pelis hay que verlas enteras, Jordi.
2: y tiene presente el final de Cobra y quiere ver en YouTube ese final de Undefeatable para ver en qué son similares, que no sé, o sea, si yo supiera editar vídeo y tal, es que haría el vídeo de YouTube de comparativa de final de Cobra con Undefeatable directamente.
1: Ya estará por ahí, ya.
2: No posiblemente sé, esté, no me extrañaría. Pero bueno, seguramente por Cobra puedes tener más problemas de derechos por hacer el vídeo que no por Undefeatable.
1: Sí, porque si no va a venir Marion después y te va a perseguir y se va a poner en la puerta de tu casa y con la cerilla en la boca y te vas a cagar vivo.
2: Pues nada. Película de artes marciales que por aquí no, excepto cuando salen cosas como The Furious, tampoco es que nos prodiguemos mucho.
1: Exacto. Bueno, yo me he traído también alguna película de esta parte de Asia, pero no exactamente de esta parte, sino de un poco más arriba. Y de hecho, es un repesque, no un repesque, sino simplemente pues es una película que ya debería haber comentado en su momento, y su momento fue Sitges 2025, y ahora que nos viene la edición 2026, dije, pero ¿será posible que no haya comentado la película a la que pertenece la música que hemos usado para empezar el programa? Y claro, yo, Taromán, y resulta que Taromán no acabó pasando por ningún programa desde Sitges 2025 hasta el momento actual, y me he dicho esta mañana, pues oye, basta ya de esta ignominia con Taroman Expo Explosion, porque esto no puede ser. Y os voy a explicar por qué. Más que nada, porque Taroman Expo Explosion, una película japonesa de 2025, dirigida por el Ryo Fuji, con dos is latinas al final, pues resulta que es una película que yo seleccioné el año pasado para ver en el festival, pues porque tenía un hueco de tarde ahí que no sabía cómo cubrirlo, y me llevé una sorpresita muy grata, quiero decir, ¿vale? Entonces, ¿en qué consiste esta sorpresa? Pues resulta que Taroman Expo Explosion es una película de acción y ciencia ficción que trata un poco de homenajear pues la forma de hacer, el modus operandi, la cuestión sobre todo de los efectos especiales de la década de los años 70 en las películas japonesas y en las series de televisión japonesas, ¿vale? Entonces, aunque la película está hecha en 2025 o acabada en 2025, todo el artefacto técnico, creativo, artístico y estético que tiene detrás es de los años 70. Me refiero que en ese aspecto, visualmente, o sea, Taroman Expo Explosion es lo que dice el título, o sea, es una explosión, pero para tus ojos, sobre todo, ¿no? Tiene un argumento también muy loco, muy girado, que ahora os voy a explicar un poquito sin explicar demasiado, pero digamos que es una película que te gana por su propuesta gráfica, por su propuesta visual, independientemente de que el guión o la historia pueda ser más o menos rocambolesco, que lo es y bastante, ¿vale? Me refiero que en ese aspecto, pues Taroman Expo Explosion toma como base un hecho histórico real, que es la exposición mundial que hubo en Osaka, Japón, en el año 1970, ¿no? Entonces, hay que decir que en aquella exposición mundial, uno de los elementos arquitectónicos más curiosos que se construyó, estoy hablando del mundo real, no de la película, fue una especie de Torre del Sol, que se llama así, la Torre del Sol, que es una escultura súper tocha de 70 metros de altura, que fue diseñada por el artista Taro Okamoto. Pues bueno, resulta que esta Torre del Sol se ha tomado como estandarte, como concepto gráfico especial para caracterizar al protagonista de la película, ¿vale? Que no es otro que Taroman. Taroman es un ser gigante, estilo Ultraman, y ahora os voy a contar un poco en qué consiste el argumento inicial de la película, porque la película pega muchas vueltas en su guión, le da muchos giros a la idea inicial. Y lo que os voy a contar ahora es solo lo que plantea en su primera parte o en su parte inicial, ¿no? Porque si algo tiene también Taroman Expo Explosion es que, aparte de que te apabulla con su propuesta tan colorista y tan retro y tan retrofuturista, Pues además también es una película que es un poco enloquecida, en la que pasan cosas súper extrañas y en la que también tiene un punto de, vamos a decir, enajenación, psicodelia, sin que los personajes ni la argumentación de la película tenga que ver con el uso de sustancias psicoactivas ni nada por el estilo. O sea, es que ni les hace falta. ¿Qué tenemos en el argumento de la película de Taroman Expo Explosion? Pues, como os he dicho, se está celebrando, al comienzo de la película, esta Exposición Universal de Osaka, 1970, y unos monstruos que aparecen de repente, voladores, empiezan a atacar las instalaciones de la exposición. La exposición está siendo inaugurada, todo está lleno de gente y unos monstruos hechos de látex y cartón piedra atacan la exposición en sí misma. Pero casi al instante de que se comience este ataque, también aparece un defensor gigante, que es Taroman, para hacer frente a esta amenaza, ¿no? Entonces, esta amenaza inicial es repelida, pequeño spoiler, esto pasa al principio de la película, pero Taroman le cuenta al servicio de seguridad de la exposición, a la Liga de Seguridad, que estos seres que han venido a atacar la exposición vienen de un futuro, concretamente del año 2025, que es el año en el que se estrena la película, ¿vale? Guiño, guiño. Entonces, el Taroman consigue convencer a los miembros de la Liga de Seguridad para que también, gracias a sus superpoderes, hagan un viaje al futuro para neutralizar la amenaza que viene del futuro a cargarse la exposición del año 1970. O sea, este es un poco el germen loco de la sinopsis de Taroman Expo Explosion. Después van a pasar muchas cosas, después van a haber muchos giros guionísticos. De hecho, cuando llegue esta trupe al futuro, que llega al futuro, se va a encontrar cosas que no les acaban de cuadrar, pero que también quizás les van a hacer cambiar sus planes por el camino, porque quizás es momento de improvisar para solucionar este entuerto espacio-temporal. Pero realmente la propuesta que nos hace la película, pues realmente es una pequeña y deliciosa locura retro futurista que a mí pues me hizo pasar un rato increíble, me hizo pegarme un viaje audiovisual sin necesidad de sustancias, solamente viendo lo que salía en pantalla, y de hecho también pensar que el personaje de Taroman, que está inspirado en esta Torre del Sol, de la real, de la exposición de Osaka del año 70, también es un personaje que es un héroe que en la película lo catalogan como un superhéroe sin sentido. Me refiero que es un personaje que, en cierta manera, también lo que hablábamos antes, ¿no?, de abrazar el caos, es un tipo que toma decisiones que en principio pueden parecer caóticas o que no sirven para nada y que luego acaban resultando ser pues soluciones prácticas para problemas que ocurren en la película. Y también la película bebe un poco pues de las corrientes un poco surrealistas de principios del siglo XX, del dadaísmo, del surrealismo también pues que podían representar Dalí y otros personajes que se dedicaron a la cuestión más gráfica o pictórica, ¿no? Y de hecho, pues yo creo que si buscamos detalles y guiños dentro de la película sobre el surrealismo en la pintura, pues vamos a encontrar alguna que otra, ¿no? Y la verdad es que esto hace como reforzar más, si cabe, pues esa idea de que quizás para abordar un gran problema, quizás sea mejor pues abordarlo desde una óptica diferente a la del problema para darle la vuelta a dicho problema, ¿no? Me refiero que en ese aspecto, pues este ataque del futuro que tiene que ver pues con un agente del futuro que tiene sus razones también para atacar la exposición del año 70, pues resulta que pues va una vez en, pues visitando el futuro y viendo por qué lo hacen, quizás haya que repensar qué es lo que se está haciendo en el año 70 para que el ataque de 2025 no ocurra, ¿no? Me refiero que la película y el guión juegan a ese intríngulis un poco también de cómo modificar los hechos de la línea temporal para que todo vaya sobre ruedas, ¿no? En vez de que haya un ataque de monstruos al principio de la inauguración de la Exposición Universal, ¿no? Entonces, realmente, Taroman Expo Explosion es pues una locura deliciosa, bizarra, con seres gigantes que atacan ciudades, con destrucción de maquetas de cartón piedra, con efectos especiales prácticos y analógicos todo el rato. Entiendo que también igual se ha jugado a utilizar algún efecto digital vestido de analógico, también podría ser, porque es que la película tiene tantas idas de olla y tantos vaivenes y tantas imágenes impactantes a nivel retrofuturista, que yo creo que igual alguna cosa sí que se ha igual pues utilizado con, o sea simulado con efecto digital, ¿no? Pero bueno, la cuestión es que esta película pues representa una, lo que sería pues un homenaje a lo que en Japón se llama el tokusatsu, que es el cine con efectos prácticos especiales. Me refiero, pues imaginaros pues a cualquier película de los monstruos gigantes, de ya sea de Godzilla o del resto de la familia de monstruos gigantes, las de Ultraman. Todo esto son, aparte de otras subcategorías de cine fantástico y de ciencia ficción, pues son también tokusatsus. Y la verdad es que yo me llevé una súper sorpresa en cuanto a, pues eso, desborde de previsión sobre esta película, porque yo iba sin ninguna expectativa a rellenar un trozo de tarde y me acabé llevando, pues posiblemente, el visionado con más colorinchis que me eché al cuerpo en Sitges 2025. Y de hecho, pues la película, aunque pasó por Sitges, yo creo que pasó bastante desapercibida. Apenas hay reseñas, quitando alguna web especializada en cine asiático que tenemos en español por aquí cerca también, pero no ha tenido pues eso mucha repercusión, pasó más o menos de tapadillo, y de hecho también me ha animado a traerla hoy a Sin Audiencia, pues un poco para, primero, hacerle justicia, y segundo, para que también la gente la pueda un poco pues intentar buscar por el internet, porque no se ha estrenado en plataformas, al menos en esta parte del mundo europeo / atlántico, ¿no? Y realmente es una peli que merece la pena, que realmente es una peli que evidentemente no es para todo el mundo. Hay que tener un poco una, entre comillas, mentalidad aventurera para meterte en esta película, pero dentro de su retrofuturismo está muy bien hecha. Me refiero que es un derroche de efectos analógicos y de también técnicas de efectos que ya están evidentemente sobrepasadas desde hace muchos años ya en la industria, pero que es como una especie de vuelta a los años 70 con un gusto pues exquisito, con unos personajes realmente pues abrazables y admirables, y una película en la que también sus diferentes personajes, monstruos y seres que salen en la misma serían merecedores de tener su propio álbum de cromos. Esto lo digo últimamente mucho, pero es que aquí también en esta película sería algo factible. Realmente yo la recomiendo dentro de todo ese sinsentido que tiene el protagonista de la película, de Taroman Expo Explosion, que es el propio Taroman, y que, para haceros una idea, el tipo, pues por ejemplo, es capaz de, para desayunar, pues robar los huevos de otro ser gigantesco que vive en la cima de una montaña, se los hace en un trozo de cúpula de una instalación tecnológica, los pone al sol, los fríe y luego arranca un trozo de un faro costero y se pilla agua de una cascada, porque es un gigante, y se pone a desayunar con los huevos fritos y el trozo de faro usándose como vaso para beber. Me refiero a que estamos hablando de este nivel de enajenación, ¿no? Y mientras los humanos pequeñicos por debajo correteando como hormigas mientras el Taroman hace lo que le da la gana, y porque es un superhéroe además sin sentido y que tiene pues esa cara de sol chafado que tiene la Torre del Sol de la Expo de Osaka, y que además pues no le permite expresarse verbalmente, que el tipo pues es también un poco expresión de lenguaje no verbal tipo slapstick, porque no tiene aparato fonador o no se le conoce. Entonces me refiero que no os quiero dar muchos más detalles de la locura bonita que es esta Taroman Expo Explosion, pero yo tenía que sacarla por aquí a pasear, y de hecho pues me jodería mucho que esta película cayera en el olvido, que por lo menos se hable, aunque sea 10 minutos de ella, en un programa como este, para que quede registrado por si alguien se la encuentra después por ahí, ¿no? No sé.
2: Muy bien. Pues Taroman.
1: Taroman. Taroman. Taroman. Explosion.
2: Pues vamos a traeros un... Yo sé que estabais pensando que hacía tiempo que no traíamos un visionado de Panteón. Entonces, bueno...
1: Pues sí, ya hace unos días, igual de antes del verano, ¿no?
2: Que
1: no
2: pues posiblemente. Uno. Entonces, bueno, pues he decidido traer un visionado de Panteón, que es una película que le tengo bastante cariño. La he vuelto a revisionar, por eso la traigo, a pesar de que ya la he visto dos o tres veces con anterioridad.
1: Bueno, eso se llama reincidencia, Jordi.
2: Eso se llama reincidencia, y es que además yo... por este director, que es Roy Ward Baker, tengo debilidad porque este hombre, es muy curioso la carrera de este hombre, porque empezó en finales de los 40 dirigiendo películas, él es británico, en Gran Bretaña, y en los 50 dio el salto a Estados Unidos, pero no tuvo mucho éxito, solo hizo tres películas en Estados Unidos, una de ellas que fue la que quizá tuvo más nombre, es Niebla en el alma, porque los protagonistas eran Richard Widmark y Marilyn Monroe, y salía por ahí también Anne Bancroft. Y a pesar que es una película que tuvo buenas críticas, él decidió a mediados de los 50 volver a Inglaterra, donde dirigió varias películas, muchas de las cuales fueron bélicas, hasta que dirigió una película que le dio bastante reconocimiento a nivel internacional, que fue en el año 58, La última noche del Titanic.
1: Vale.
2: ¿Vale? Con reparto británico. Y eso le permitió acceder al mundo de la televisión y de las series, donde a principios de los 60 destacó con la serie de Los Vengadores, no confundir con el UCM. Estamos hablando de la serie protagonizada por el Patrick McNee con la Diana Rigg, una serie muy famosa en los años 60.
1: Sí, señor.
2: Y luego, en el año 62, con la serie de El Santo. Simon Templar, El Santo, que protagonizó Roger Moore. Es curioso porque después de estos años 60, con estas series de bastante éxito, en los 70 empezó a trabajar para una productora llamada Hammer.
1: Hombre, tú.
2: Y... dirigió pues bastantes películas de terror, empezando por Las amantes del vampiro y luego Las cicatrices de Drácula,
1: hola,
2: con Christopher Lee. Pero también dirigió la de Dr. Jekyll y su hermana Hyde, la película de 72 Asylum, aquí llamada Refugio Macabro, o en el 73 La bóveda de los horrores y Ahora empiezan los gritos. Y llegamos aquí al año 74, donde... la Hammer le produce al señor Roy Ward Baker una fricada de absoluto culto que yo la primera vez que la vi, siendo prácticamente un niño, yo la vi con 12 o 13 años y flipé en colores. La vi en una doble sesión de reestreno, estas que hacían en los cines, y era Kung Fu contra los siete vampiros de oro.
1: Pero esta no es la que vas a comentar.
2: No.
1: ¡Ay!
2: Es una película donde sale Peter Cushing, que supongo por hacer el egipcio, y donde te encuentras con un reparto de actores orientales, expertos en Kung Fu, que van a tener que luchar contra unos vampiros, pero de aspecto oriental, que iban con las manitas hacia adelante rectas, pero que eran bastante letales, tanto más que los vampiros de los Cárpatos.
1: Vale.
2: La película es una bizarrada absoluta, pero yo le tengo un cariño muy especial y si no la habéis visto, os aconsejo que la veáis, pero con ojos de niño.
1: Y ya la pasaremos, ¿no? O la hablamos ya de ella en algún momento.
2: Hemos hablado muchas veces, aunque yo creo que no la hemos comentado nunca en profundidad.
1: Oficialmente, ¿no?
2: Con lo cual, un día podríamos hacer un pase tú y yo, pues, y luego sí, comentarla, porque yo creo que se lo merece.
1: Pues sí, yo me apunto.
2: Luego pasó a hacer películas, series, mejor dicho, de Sherlock Holmes, ¿vale? A una TV movie de Sherlock Holmes en el 84 con Peter Cushing, por cierto, y creo que era John Mills el que hacía de Watson. Pero nos vamos a quedar en el año 1981. A nivel senso estricto, no cumpliría 50 años para entrar en los visionados de Panteón, porque tiene 45. Del 81 han pasado 45 años. Ahora os estaréis echando las manos a la cabeza. 45 años del año 81.
1: ¿Pero esto quiere decir que estamos incumpliendo nuestras propias normas? ¿O?
2: No, porque como no son nuestras, vamos a dar cierto margen. Entonces dijimos unos 50 años o más, pueden ser unos 40, 45 años o más. Para mí es claramente un visionado de Panteón, pero con un puntito quiche, y ahora me entenderéis, vale, porque se nota que hemos entrado en la década de los 80.
1: Esta vez sí.
2: Sí.
1: El salto de década se nota aquí.
2: Se nota.
1: No como en
2: Undefeatable, sí. Estoy hablando de la película The Monsters Club, que aquí se conoció como El Club de los Monstruos, y donde tenemos al incombustible Vincent Price a la cabeza del reparto.
1: Pues ya está, ya nos has vendido todo el lote.
2: Debo decir que es una película episódica. ¿En qué sentido? Hay una historia que empieza y acaba, que es la conductora de la trama, y dentro nos dan tres historias. ¿Qué nos encontramos aquí? Un gran reparto, que ahora entraremos en los nombres, bueno, a posteriori.
1: Sí.
2: Y una historia curiosa, porque tenemos a un tipo que va por Londres, que es Vincent Price, que es un vampiro. Y resulta que tiene sed de sangre, y se encuentra con un tipo que va paseando por la calle, es por la noche, no hay nadie más. Y entonces, como Vincent Price, aunque sea un vampiro, es un gentleman ante todo, se planta ante este hombre y le dice: perdone que le moleste, soy un vampiro, necesito beber sangre, no le voy a convertir, pero quería saber si me brindaría la oportunidad de beber un poco de sangre.
1: Solo por este detalle ya hay que darles un premio a los guionistas.
2: El tipo al que se encuentra es otro insigne actor, en este caso estadounidense, que es John Carradine.
1: Sí.
2: Y le dice: pues haga, no me voy a oponer. Tome la sangre que necesite.
1: ¿Y que le ofrece una bolsa de sangre?
2: Le ofrece su cuello.
1: El cuello.
2: Gentilmente.
1: No la muñeca.
2: Encima, vale. Vincent Price tiene unos colmillos retráctiles.
1: Ah, mira.
2: Sí,
1: qué práctico.
2: Que salen justo cuando se tiene que alimentar y luego se retraen. Muy práctico para pasar desapercibido. Y entonces, cuando ha bebido la sangre, le agradece y le dice: usted me suena. Y dice: ah, pues si le suena es porque soy escritor. Y dice: ah, ¿qué escritor es? Y le dice el nombre. Y dice: ah, usted es escritor de relatos de terror.
1: Toma.
2: Yo soy gran fan suyo. He leído su obra y me parece increíble. Y dice: me gustaría devolverle el favor que tan amablemente ha hecho usted cediéndome su sangre. Y bueno, pues quiero que me acompañe a un sitio, ¿vale? Este autor se llama Ronald Chetwynd Hayes, el personaje que interpreta el John Carradine. Y Vincent Price es el vampiro Eramus.
1: Vale.
2: Entonces Eramus lo lleva por Londres hasta unas escaleras que bajan hacia una especie de pub tipo de cavern, el pub donde tocaban los Beatles, pero en los años 80, que es The Monsters Club, el club de los monstruos.
1: Que ya el nombre lo dice todo, ¿no?
2: Y cuando entras te encuentras una psicodelia, un montón de criaturas monstruosas que no les importa lo más mínimo que algunas se vea claramente que van con máscaras de látex. Ahí animados, tomando, pues eso, chupitos de sangre, con unas actuaciones muy llamativas entre el New Age y el pop rock de los principios de los 80 británicos.
1: Qué fuerte.
2: En un escenario. Entonces, nos encontramos con una película que antes del interludio de cada historia te va a ofrecer una actuación musical. Wow. En la línea un poco de la serie de John Wands, de los Jovas.
1: Sí, del Jovas.
2: Y un poco con ese rollo. O sea, que ya estás un poco alucinando, ¿no? Diciendo, hostia, qué cosa más curiosa estoy viendo aquí.
1: Estos vampiros yeyes, sí. ¿No?
2: Entonces se acomoda en una mesa y en esa mesa hay un póster bastante grande donde hay una genealogía de las principales razas de monstruos. Hostia. Donde te encuentras, pues, a los demonios, a los vampiros, a los hombres lobo, pero ves que esas razas se pueden cruzar. ¿Y vale. qué pasa cuando cruzas un hombre lobo con un vampiro o un fantasma con un demonio? Pues que salen, obviamente, cruces.
1: Otros seres.
2: Pero esos otros seres a la vez se pueden cruzar con otros seres. Entonces, esa genealogía, ese árbol, se va abriendo y entonces te vas encontrando diferentes seres en ese espectro que tienen diferentes poderes y habilidades.
1: Esto también es carne de álbum de cromos, ¿eh?
2: Absolutamente.
1: Me temo.
2: Y entonces te encuentras que el personaje de Ramus le dice al escritor que en agradecimiento a haberle dado su sangre, le va a contar tres historias para que las pueda aprovechar para escribir futuros relatos de terror.
1: ¡Qué fuerte!
2: Entonces, la primera historia es la historia de el Shadmok, que es precisamente una de las especies de cruce más bajas que hay. Esta historia, quien le suene la película, es recordada como la historia del silbido.
1: Vale.
2: El Shadmok es un ser que es, viene de varios cruces híbridos y tiene un aspecto como un poco cadavérico, un poco que te echa para atrás, ¿no? Uh-huh. Porque pues se
1: es,
2: le ve...
1: Es humanoide, pero...
2: Es humanoide, pero los huesos muy marcados, uh-huh. Cierto aspecto un poco como... No voy a decir como Igor, porque no está deformado, sí. Pero fealdad, cierta fealdad, los dientes. Pero tiene un poder que radica en su silbido.
1: Uh-huh.
2: Lo que pasa que deberíamos decir que si escuchas el silbido de un Shadmok, estás en problemas. Ya. Sobre todo si el silbido va dirigido a ti.
1: Uh-huh.
2: La trama de la historia empieza con que una pareja de, vamos a decir, estafadores, vividores, uh-huh. hombre y mujer, bueno, pues quieren ganarse la vida sin pegar palo al agua, aunque eso deba llevarles a cometer hechos delictivos. Entonces, encuentran un anuncio en el periódico donde un anticuario quiere un ayudante para ordenar todas las antigüedades que le han llegado, una gran remesa de antigüedades, y poder ordenarlas e inventariarlas.
1: Vale.
2: Entonces resulta que el tipo le propone a la chica que vaya a ver si hay algo interesante que robar, si se gana la confianza de este anticuario,
1: uh-huh.
2: y la chica va allí, y cuando conoce a este tipo, pues primero se asusta, vuelve a casa, le dice al otro, no, es que da mal rollo ese tipo y tal, no quiero estar allí, porque el tipo vive en una especie de hacienda de ladrillo visto enorme y sí, tiene muchas antigüedades y todo esto. Y entonces le dice, has de volver, porque si hay algo interesante a ganar, pues has de volver. Ella vuelve y entonces este Shadmok, que ella no sabe que es un Shadmok, este anticuario, empieza a quedarse prendado de ella.
1: Vale.
2: Tres puntos suspensivos. No voy a contar nada más. A mí siempre es la historia que más me ha gustado.
1: Uh-huh.
2: Porque además recuerdo como muy icónico el tema del silbido y además es una cosa muy curiosa. Me recordaba al poder de uno de los mutantes que no sé si era hermano de Cíclope, que era Banshee.
1: No, era Caos, era Havok el hermano de Cíclope.
2: Ah, vale.
1: El Banshee era también un mutante de origen, ya te lo puedes imaginar.
2: Extraterrestre.
1: No, irlandés.
2: Ah, vale, pero
1: porque
2: no estaba en el grupo de Caos y todos estos, que los llamaban de otra manera los...
1: X-Factor.
2: No, los infrahumanos o los... Hostia.
1: No, es que,
2: a ver, si nos escucha Samu, que nos ponga una nota, porque él domina estos temas un montón.
1: Pero Banshee, que yo recuerde...
2: ¿Estuvo en Patrulla X?
1: Ha sido un miembro principal de la Patrulla X, lo que pasa es que no ha estado mucho.
2: Vale, pero es que a mí me suena que con Chaos estuvieron en los Infrahumanos, estos como se llamen, y Banshee era parte de ellos.
1: Pues déjame
2: bueno,
1: que...
2: Bueno, Banshee tenía este famoso grito.
1: Sí, porque esto no era un silbido, sino que era
2: era un grito ultrasónico que hace que cuando las ondas sonoras rebotaban con lo que fuera, lo destrozaban.
1: Que además esa habilidad está realmente emparentada con el folclore irlandés, que los Banshees existen como criaturas también. Y realmente, pues yo, mira, o sea, te lo estoy diciendo leyéndolo desde la Wikipedia, X-Men, X-Corps, Generación X y Factor 3. Han sido las agrupaciones en las que ha estado este irlandés mutante.
2: Muy bien. Bueno, pues a mí, pues eso, en aquella época, pues como había leído algún cómic que salía Banshee, este silbido me recordó al tema de
1: Sí, que aparte de ser
2: de
1: una serie que recomendamos siempre, también es un personaje de la Patrulla X del universo Marvel Mutante y que aparte también es un ser mitológico
2: del
1: folclore
2: irlandés. Correcto. Pues mira,
1: Todas esas cosas es Banshee, imaginaros, que cada semana hablamos de Banshee por alguna razón.
2: Esta historia, la primera, porque además en todo este ambiente Kiss que os he dicho, el Club de los Monstruos y con estas actuaciones musicales, tenemos tres tramas de diferentes tonos con los tres relatos, porque el primero es claramente dramático con la historia de este ser llamado Shadmok. La segunda es una historia más en tono de comedia, como algunas de las últimas que hizo la Hammer, donde lo que tenemos es la trama familiar de la familia Vysotsky. Aquí lo que tenemos es un niño que vive con su madre y con su padre, pero ve que su padre tiene un trabajo raro porque duerme todo el día, nunca come con ellos y por las noches sale, en principio, a trabajar.
1: Claro, claro. Trabaja de DJ.
2: Bueno, no os voy a dar más pistas de lo que trabaja este padre Vysotsky.
1: Sí, sí, sí.
2: Pero, a la vez, hay un grupo de... parecen curas o que están ligados con la iglesia, en que están encabezados por un tal Pickering, que interpreta a Donald Pleasence.
1: ¡Hola!
2: Y que son cazavampiros. Con lo cual ya os he desentramado un poco a lo que se dedica el padre.
1: Sí, sí, sí, sí.
2: Esta trama tiene un tono mucho más de humor, con un final muy torceculos y humorístico.
1: Vale.
2: Y, bueno, pues para mí es la historia más floja de las tres. ¿Vale? Y luego tenemos la tercera historia, que es la historia de los Ghouls. Los Ghouls es otra mezcla entre fantasmas, demonios, otro cruce de estos.
1: ¡Qué caña!
2: Y en principio son unos necrófagos que normalmente se alimentan de carroña, de gente ya muerta.
1: De cadáveres.
2: Pero igual que hacen los buitres, algo que está vivo se puede convertir en carroña si te lo cargas.
1: O le ayudas a cargarse.
2: O le ayudas a convertirse en carroña.
1: A que acabe de morir.
2: Y entonces aquí está bien porque tienes... sobre todo al principio de la historia, un poco de metacine.
1: Vale.
2: Porque tenemos a un director de cine que después de un rodaje, el tipo decide buscar localizaciones lúgubres para la película de terror que está filmando.
1: Vale.
2: Y entonces, en un momento dado en la carretera, se adentra en una espesa niebla y aparece en una localidad llamada Loughville.
1: Mira tú por dónde. Qué bonito nombre para una localización.
2: Bueno, ya os avanzo, os hago un microavance de que es un pueblo habitado en su mayoría por ghouls, pero encuentra una joven medio ghoul que todavía no ha hecho la transición completa, que va a intentar ayudarle a escapar.
1: Vale.
2: Y hasta aquí puedo leer. Tres puntos suspensivos. Igual que la primera era de corte dramático y la segunda es de un corte más humorístico, claramente esta tercera historia es un corte de terror.
1: Vale.
2: Aquí vais a encontrar cero concesiones al humor y además pues tiene un final muy la dimensión desconocida, Twilight Zone, cosas así.
1: ¿Vale? Con tal de que no sea buenista o predecible, me vale.
2: O sea, quiero decir, la primera historia claramente es una historia con un final creepy, vale, de creepy o de Rufus, sí, o de dossier negro. La segunda es un tono humorístico y la tercera yo la pondría un poco en Twilight Zone.
1: ¡Jo, qué variadito, tío!
2: Sí, sí, sí.
1: Y todo en un pack.
2: Y luego, cuando ha concluido las tres historias, nos vuelve a llevar al club, donde el señor Vincent Price, como maestro de ceremonias, nos reserva una sorpresa, que es un final tuerceculos que te lleva a la reflexión.
1: Vale.
2: Y no voy a decir nada.
1: Pensaba que ibas a decir que se canta una,

0: muy llevadera y muy sorprendente. Y las actuaciones musicales, alguna os va a sorprender también.
1: Qué guay. Yo le veo a esto, ya sabemos que no, porque estamos en el futuro de esta película, pero esto podría haber sido una franquicia de historias de segmentos, como
0: sí,
1: cualquier otra, como
0: Creepshow o como bueno, pero por aquella época salieron bastantes películas de segmentos. Recordad que enseguida ya vinieron los Creepshows, las Amazing Stories, todo esto, y ya estábamos con, desde los años 60 o 50, con todas las historias de Twilight Zone, luego Alfred Hitchcock presenta, todo este tipo de historias que ya iban tocando todos los palos, aunque no solo el terror, sino que se adentraban a veces en la ciencia ficción o en otro tipo de género.
1: O el suspense. El suspense duro.
0: El hombre que no estaba muerto y le iban a hacer la autopsia. Esta historia es brutal.
1: Ya.
0: En fin.
1: Qué grande. Pues, oye, buena repesca que te has pegado, ¿eh? Con el del Club de los Monstruos, que es como se llama en su
0: versión castellana.
1: En su periplo castellano.
0: Y si no me equivoco, la tenéis en Filmin.
1: Ah, mira tú. Sí, porque en Filmin hay mucho material hammerístico.
0: Sí, Filmin, y creo que, no sé si la habrán quitado, estaba en Prime Video también. Que no. Lo digo porque hay más gente que tiene Prime Video que Filmin.
1: A pesar de ser más barato Filmin.
0: Sí, pero la gente escoge mal. Yo no soy nadie para juzgar los gustos de nadie.
1: Yo no digo nada.
0: Pero la gente, no, yo entiendo que Prime lo tiene mucha gente porque los envíos le salen gratis, etcétera, etcétera.
1: Sí,
0: entonces hay mucha
1: pack.
0: Más gente que tiene Prime por la utilidad de la paquetería que no por el accesorio de ver la plataforma digital.
1: Ya.
0: Bueno, pues ahí lo dejo.
1: Qué caña. Pues bueno, tío, yo esta vez no la he podido ver, el visionado del Panteón, pero la de los Kung Fu contra los vampiros
0: esta
1: de oro.
0: Me haría ilusión, y si tuvieron la ocasión de verla juntos, o incluso, no sé si Dani le ha dedicado un cine de Warrior, pero si no, hemos de hablar seriamente con Dani, porque yo creo que Kung Fu y los siete vampiros de oro
1: no
0: tiene
1: suena.
0: Un cine de Warrior, porque además el contexto, la explicación que puede dar él al principio, nos vamos a poner en contacto, vamos a moverlo esto.
1: Vamos a mover hilos por donde podamos.
0: Y si no, mira, te digo otra cosa, aventurándome.
1: Y si no te digo una, te digo la otra.
0: Aventurándome, te digo, porque además la tengo yo en DVD,
1: vale,
0: que no hagamos aquí en la sala grande del Ateneu un pase de Kung Fu y los siete vampiros del oro.
1: Y no te diría yo que igual esa copia que tienes en DVD me la hayas dejado a mí en algún momento y la tenga yo.
0: Pues mira, más que posible. O sea, que ya me la puedes devolver para atrás la equipo.
1: Tengo que revisar mi estantería de DVDs.
0: Sí, porque ahora
1: DVDs,
0: que lo dices, me suena.
1: Porque a mí me suena de que la he visto por casa. O
0: sí,
1: sea, me
0: sí,
1: refiero
0: sí,
1: que
0: sí.
1: Quizás...
0: No, te la dejé.
1: Quizás
0: la
1: me
0: dejé.
1: Compré una copia yo, pero creo que es la
0: te
1: tuya.
0: Te la dejé como te hubiera dejado Banshee si la tuviera en DVD, pero no la tengo.
1: Bueno, en cualquier caso, haciendo un poco de digging, búsquedas en nuestro maravilloso blog / web oficial de Sin Audiencia, parece ser que se nos fue de la lengua demasiado sin hablar oficialmente de ella sobre Kung Fu contra los siete vampiros de oro en el programa 703.
0: Vale.
1: Que por alguna razón hablamos de Los siete magníficos de Antoine Fuqua,
0: no, claro.
1: El hombre de las mil caras y también el Terror Molins y Show Pau y The Canal. O sea, poca broma, vaya programón, ¿vale?
0: De canal, sí.
1: Y programón de 2016 y además de esos que duraban menos que los que duran ahora. Que me refiero
0: que... Yo supongo que a raíz de los siete magníficos del Antoine Fuqua,
1: sí,
0: pues saldría algo de los siete vampiros de oro y...
1: Sí, fue una relación
0: nos extendimos
1: un poco,
0: pero...
1: numérica y tal.
0: Pero ya te digo, yo hacer un visionado aquí en el Ateneu, si nos dejan la sala... un viernes por la noche, un sábado por la tarde, no lo descarto y...
1: pasamos de los visionados de Panteón particulares
0: a los visionados
1: públicos, ¿no?
0: Y haríamos extensiva la invitación para toda la gente que se pudiera desplazar para verlo. El aforo sería evidentemente limitado, pero bueno, no creo que lo llenáramos tampoco.
1: Bueno, limitado. ¿Piensas que en la descomunal cabe mucha más gente?
0: No, pero la primera opción
1: la sala
0: es
1: de actos
0: ofrecérselo
1: aquí, ¿eh?
0: A Dani, a ver si le apetece hacer un cine de Warrior con Kung Fu y los siete vampiros de oro. Y si no, pues intentar montarlo aquí en el Ateneo, aunque no, yo supongo que la descomunal será más chulo.
1: Bueno, es otro barrio simplemente.
0: Bueno, es otro rollo.
1: aunque están cerca. Bueno, yo me flipo, Jordi, que todas esas cosas que hemos dicho

0: 8 del programa 703, las metiremos en hora y media.
1: Hostia, entonces, que antes era hora y media.
0: Entonces hacíamos, en aquella época, 2016, hacíamos hora y media.
2: Tenías mejor capacidad de síntesis que ahora.
0: La voy perdiendo por el camino, señoría. O sea, la voy gastando en cada programa y cada programa es peor.
2: Bueno.
0: Pero bueno, en eso estamos. Y yo te quería proponer una vez...
2: Proponme.
0: Habiendo visitado el Club de los Monstruos, que está en unos bajos fondos de una ciudad británica...
2: Londres.
0: Por ejemplo... ¿Por qué no nos pillamos un Rodalíes de Londres y nos vamos hacia alguna parte de la campiña inglesa?
2: ¿Esa que le gusta tanto a Garrichi?
0: Sí, esa que tiene el subsuelo hueco también, igual que Londres. Porque antes Londres estaba hueco por debajo, pero la campiña inglesa estaba sólida por debajo en el subsuelo.
3: Y ahora está llena de plantaciones.
0: Ya está hueca, ¿eh? O sea, yo flipo. Y la verdad es que también... Pensando, Jordi, en lo que se nos viene encima en los próximos días / semanas, yo creo que es buen momento para hablar que sea 10 minutos de la segunda temporada, al menos en su primera parte de segunda temporada de The Gentlemen, que es a la serie a la que nos estamos refiriendo con esto de los suelos huecos del campo del inglés, ¿no? Sobre todo en estos sitios donde hay grandes mansiones señoriales que, por razones de insostenibilidad sobre todo, pues se han vuelto pues deficitarias y que hay que sacarles algún fucking rendimiento, que es un poco la temática que toca, sobre todo en su modo serie, la historia que cuenta The Gentlemen.
3: Sí, recordemos que en 2019 Guy Ritchie dirigió una película llamada The Gentlemen, que aquí le pusieron la coletilla Los Señores de la Mafia,
0: sí.
3: Que si no recuerdo mal estaba por ahí Matthew McConaughey, Colin Farrell, Hugh Grant ya en uno de esos papeles sudapollistas tremendos, el Charlie Hunnam, bueno, un gran reparto. Y a raíz de aquí nació una serie que nos dio una muy buena primera temporada, que ya comentamos en el programa.
0: Sí, señor.
3: Y que nos ha traído hace relativamente poco, mes y medio.
0: En septiembre, a principios de septiembre, sí.
3: Una segunda temporada.
0: Otros 8 capítulos, de los que...
3: Visto 4.
0: Creo recordar que vamos ambos 2 por la mitad.
3: Correcto.
0: O sea, yo me vi anoche el 4, el de los halcones, o sea que me refiero que...
3: ¿No vamos a decir más?
0: No, es que además, si algo caracteriza a The Gentlemen es que hace honor un poco a ese talante aristocrático que hace aguas por todos los lados en todo momento, ¿no? Entonces, pues costumbres o ideas tan, vamos a decir, antiguas o pasadas de siglo como es la caza o la cetrería, pues también se podrían ver reflejadas en la serie, evidentemente.
3: Sí, no sé si es el primero o segundo capítulo, tiene un extenso surtido de caza.
0: Es el primero.
3: Y el primero, ¿no?
0: Sí.
3: Las escopetas que se usan.
0: Con el affair italiano.
3: Sí, señor. Uy, madre mía, el affair italiano.
0: Sí, porque si algo caracteriza esta segunda temporada...
3: Sí. Pasan cosas con la mafia italiana.
0: Sí, que digamos que el negocio se extiende.
3: Sí, y
0: que
3: hay una expansión.
0: Y que igual que en Inglaterra, pues hay, pues eso, una aristocracia en crisis que busca soluciones, pues en Italia, pues por lo visto también. Entonces, y además como en Italia ya además tienen una organización ilegal al margen de la ley bastante desarrollada, pues como que pues es fácil hacer negocios, ¿no?
3: Sí, sí, siempre y cuando no haya avisos de traición entre las facciones.
0: Bueno,
3: que
0: es
3: eso
0: que...
3: Eso también siempre entre las organizaciones mafiosas es un tema problemático.
0: Sí. Sí, porque igual podemos dar, no sé si 5 céntimos o 10 céntimos de las líneas generales argumentales que hay en la temporada 2.
3: Sí, vamos a decir una cosa que nos dejó muy sorprendidos a ambos, que es que la segunda temporada, empieza con un spoiler de la propia temporada.
0: Sí.
3: Porque te pone una situación con un personaje central que no te esperas de ninguna manera, y cuando dices, ¿qué está pasando? No entiendo nada, te coge y te retrocede en el tiempo para contarte la historia, que supongo que en el octavo capítulo entenderás qué es lo que está pasando en esos 5 minutos iniciales de la serie,
0: sí,
3: del capítulo 1.
0: Porque de hecho, a estas alturas de mid-season donde estamos ahora, los primeros 4, todavía no nos hemos enterado de nada.
3: No.
0: Bueno,
3: podemos
0: hacer quinielas,
3: correcto,
0: hipótesis, pero,
3: hipótesis, sí,
0: pero explicarse con pelos y señales no se ha explicado.
3: No,
0: esa escena inicial de la temporada.
3: Así es.
0: Entonces, pues aquí, en la temporada 2, a grandes rasgos y sin intentar hacer los spoilers mínimos necesarios, pues una vez tenemos el resultado del final de la temporada 1, que ya tampoco nos podemos, digamos, explayar mucho, pero queda, digamos, una estructura de dependencia entre personajes bastante clara al final de la temporada 1. La temporada 2 empieza tal cual, pero primero con la ampliación del negocio hacia la parte de Italia y también con la necesidad en el horizonte del personaje principal, del personaje del CEO James, el Edward Horniman, que pone su punto de mira en la alta política. Porque el Edward tiene pues un pasado nobiliario muy importante que por cuestiones de familia le podrían pues facilitar su acceso a la casi inexpugnable, intento hacer el mínimo spoiler posible, Cámara de los Lores.
3: Sí, porque además recordemos que aunque él ha heredado el título nobiliario de su padre, él no es el primogénito.
0: Exacto.
3: Lo que pasa es que si conocéis a su primogénito entenderéis por qué el título ha recalado en él en lugar de en su hermano mayor.
0: Sí, de hecho, pues el primogénito nos dio algunos de los mejores momentos de la temporada 1.
3: Sí, pero los derroteros que está tomando en esta segunda temporada también ya son más que interesantes.
0: Digamos que ahora el personaje del hermano mayor del Edward pues está un poco como en segundo plano, amagado, pero ha dado, señales de vida que son muy
3: preocupantes.
0: O prometedoras, bueno, para el entretenimiento.
3: Preocupantes,
0: ¿no?
3: Para según qué personajes.
0: Para la familia.
3: Pero prometedoras a nivel de trama, sí.
0: Exacto.
3: Sí.
0: Y entonces, pues vamos a tener pues a los. Prácticamente, pues los personajes principales de la primera van a repetir en la segunda. Me refiero que vamos a tener pues a ese Bobby Glass que conocimos en la primera temporada, magnífico, o sea, me refiero que es uno de los personajes pivote de esta serie y que por mucho que le pese al Edward Horniman, pues Bobby Glass pesa más que él, al menos hasta que se demuestre lo contrario. Y de hecho, pues Bobby Glass, os recordamos, es el papi de Susie Glass, que es la socia a la fuerza que el aristócrata tiene que, digamos, pues aliarse durante la primera temporada para sacar adelante esos negocios que tiene, pues eso, en el sótano de su finca, ¿no?
3: Que, por cierto, no desvelaremos dónde se encuentra físicamente Bobby Glass. Es un sitio que para otros podría ser un castigo, pero que él vive en unas condiciones realmente especiales. Pero yo te comenté antes de que empezaras a ver la serie que Bobby Glass nos aportaba un interesante elemento sobrenatural.
0: Sí, es verdad.
3: Sobre la fidelidad de los que te rodean y sobre si lo que te van a traer es bueno o malo. Y realmente eso, todos los visos nos demuestran que hay algo dentro del acervo, vamos a decir,
0: Del folclore
3: o de la mitología, que parece que puede funcionar.
0: Que tiene su peso.
3: Sí.
0: Sí, a ver.
3: ¿No te llamó la atención cuando lo viste?
0: Mucho. Y de hecho, a ver, o sea, visto el desarrollo y ya saliendo de los spoilers, hacia dónde parece que va la trama, me temo que hay que darle la razón a Bobby Glass.
3: Más a Bobby Glass,
0: más que nos pese,
3: o a su amiguito.
0: A su colega de la
3: zarpa.
0: Sí, el que se le aparece cuando está relajado. No vamos a decir qué tipo de relajación porque es spoiler. Pero bueno, sí que es verdad que evidentemente pues seguimos estando codeándonos pues en un ambiente de crimen organizado con componente aristocrático, en el que el mayor peso es el negocio de la marihuana ilegal. Y digo lo de ilegal, pues resaltándolo, porque también el concepto de legal e ilegal pues puede que salga a colación a lo largo de la trama. De hecho, sale, o sea, es una pista sobre lo que se puede un poco pues vislumbrar en esta primera parte de la temporada 2. Pero luego vamos a tener también a algunos personajes nuevos que nos van a dar pues un mayor, entre comillas, soporte actoral a todo lo que ya conocemos, porque también ahora ya en esta segunda temporada conocemos a un nuevo personaje que es un lord o diputado conocido del Edward, del personaje principal, del Theo James, que va a dar mucho juego también a lo largo de esta primera parte de la temporada 2.
3: Un lord muy educado y muy sibilino, con unos gustos particulares que van a afectar a un miembro de la familia Glass, que no va a ser la hija, sino va a ser el hijo.
0: Sí, bueno, es un disfrutador de
3: Jack,
0: la vida, ¿no?
3: Bueno, Jack, y un hedonista, ¿no? Un
0: sí,
3: hedonista.
0: Tal cual, es un tipo que vive en su momento.
3: Pero va a haber un choque cuando los gustos no vayan a ser compartidos.
0: Ahí está.
3: Bueno, es todo esto que es un poco crítico, lo entenderéis cuando veáis.
0: Sí, sí, porque además, o sea, si algo tiene pues esta segunda temporada de The Gentlemen, es que sabiendo simplemente, digamos, el tal y como quedó el ecosistema de la temporada 1, ya pues os podéis lanzar a verla tranquilamente, porque pues todas las cosas nuevas que trae la temporada 2, pues son muy claras, van hacia un determinado lugar o camino, o eso parece, y ya veremos si no cambian en esta segunda parte de temporada, en los segundos 4 capítulos de la temporada, ¿no? Porque a hechos argumentales parece que se haya cerrado, entre comillas, un pequeño ciclo argumental con el fin del capítulo 4, pero se abre otro.
3: Sí, sí, sí, sí.
0: Entonces, bueno, eso ya vamos a ver cómo continúa y cómo evoluciona. Decir también que en el inicio del capítulo, era el 3, creo, tenemos un cameo espectacular. No vamos a decir de quién, porque lo tenéis que descubrir, pero cuando le di al play y dije, ¿pero qué hace este aquí? Pues estamos aquí en el rollo, en el mundo de los británicos y de los gentlemen y el rollo. Pero bueno, es un cameo particular, especial, también con un speech espectacular que dice un montón de cosas sobre la condición de los personajes de la serie y que es una de las sorpresitas que igual pues tenéis que un poco descubrir viendo esta nueva temporada 2 de The Gentlemen. La verdad es que a efectos de, ¿cómo lo llamaría yo?, de satisfacción, en estos 4 capítulos, yo realmente, o sea, de hecho se me había olvidado un poco cómo había quedado el ecosistema argumental al final de la primera temporada, pero me lo estoy pasando muy bien con esta, al menos, primera parte de temporada 2, y realmente he de decir que salvando las distancias, que no son tantas como parece, hay algunos momentos de esta temporada 2 de Gentlemen que parece que se esté emparentando estilísticamente con Gangs of London. Y estoy hablando de un determinado episodio que no se puede contar, Jordi,
3: no,
0: que tiene que ver con un suceso accidental que pasa en un momento más o menos clave de esta primera parte de capítulos de la T2, y que realmente es el tipo de situación que se vive minuto a minuto en Guns of London. Pero bueno, entiendo que también aquí estamos en otro registro, pero también las dos series son británicas.
3: No, y ya de Gentlemen nos ha dado algunos momentos explícitos, ¿eh?
0: Exacto, pero de esas situaciones que dices, vale, esto me lo pones en la otra serie y tan ricamente, o sea, es totalmente justificable, ¿no? A eso me refiero.
3: También que en el segundo capítulo en que, bueno, pasa lo de la casa familiar y
0: ¿sí?
3: todo, o sea, quiero decir, ya tiene esos momentos escabrosos en varios momentos.
0: Sí, porque incluso aunque sepamos que es una serie en la que, digamos, el tono principal es el humor negro, se puede ir por los lados en algunos momentos.
3: Uh-huh.
0: Y ya sea con las cuestiones de la violencia explícita, ya sea con pues también con momentos más serios que tienen que ver pues con la gestión del organigrama gangsteril que en el que están metidos los personajes. Y eso no quita que, pues eso, que la mayoría de los personajes, vamos a decir aristocráticos, pues tengan que verse en esas situaciones que pues jamás habían pensado por su condición aristocrática que se verían mezclados nunca. Y eso es en parte también pues la gracia que tiene un poco pues esta serie y este tipo de argumento que estamos tratando aquí. También hay que decir que capítulo 1 y 2 dirigidos por el propio Guy Ritchie. Luego el 3 y 4 están dirigidos por el Eran Criby, que también pues hace una labor bastante destacable. De hecho, pues a mí tanto el 3 y el 4 pues me gustan casi tanto como el 3 y el como el 1 y el 2, quiero decir, y además pues eso, con unas ideas guionísticas, pues vamos a decir que por lo menos audaces, originales, frescas, y que además pues quizás no imaginaríamos que podrían acontecer en una serie como esta, lo cual también pues habla del grado de sorpresa que te puede generar como espectador la serie, ¿no? Que en ese aspecto, pues aunque tengamos más o menos presente la temporada 1, la T2 sigue pues un poco su camino hacia adelante, con buen cuerpo, con mano firme, y no sé, muy feo tiene que ponerse en los segundos 4 capítulos de la temporada para que no hablemos bien de ella, ¿no? Porque hasta ahora lo visionado es como, joder, pues me alegro y me congratulo de haberme puesto a ver de nuevo la temporada 2 de The Gentleman.
3: Absolutamente. Son sí. Esas series que cuando regresan dices, me voy a poner porque sé que me lo voy a pasar bien.
0: Sí, y de hecho también yo destacaría algunos momentos actorales importantes también a efectos de interpretación, o sea, porque realmente ha habido un par de, o sea, lo del personaje sorpresa que acabamos de comentar hace unos minutos es increíble, pero ya sabemos que ese actor es increíble y cada vez que sale te la puede dar con queso tranquilamente porque es un actorazo, a pesar de que quizás no tenga el reconocimiento a nivel más mediático de lo que merece, porque ya tiene un conocimiento mediático, un reconocimiento mediático, pero yo creo que se merece más aún.
3: Hombre, yo creo que sí tiene reconocimiento
0: sí,
3: mediático.
0: Sí, pero más, porque no le han dado protagonistas. Es el típico secundario que te roba el papel o la atención de los principales. Pero bueno, la cuestión es que yo destacaría sobremanera, pues evidentemente, las actuaciones de las que se puede hablar, pues sobre todo del el Ray Winston. A mí, cada vez que sale en pantalla, se me brillan los ojos.
3: O sea, Bobby Glass.
0: Bobby Glass, que es ese gángster, digamos, ya cercano, no voy a decir a la jubilación, pero que está ya metido en la tercera edad, que sigue pues con sus problemas legales, pero que tiene pues como socio al aristócrata que interpreta el joder, ya lo diré, el Theo James, pero que, yo qué sé, es como un personaje que es como muy filosófico, que quizás no tiene la idea de el negocio que es el momento actual y que igual es un tipo que igual actúa con los métodos viejos,
3: anclado en el pasado.
0: Y que igual eso también pues da mucho juego argumentalmente en la serie.
3: Por eso está su hija intentando reconducir el imperio de su padre.
0: Hacia la modernidad.
3: Hacia la modernidad, modernizarlo siempre bajo el auspicio de su padre, porque evidentemente
0: es el que más sabe.
3: Es el que más sabe y el que dirige el clan Glass, ¿no?
0: Exacto.
3: Que aquí yo también, la calle Escodelario es una debilidad mía. Yo sí que quería destacar, porque todo el rechazo que me proporcionaba cuando jugaba al fútbol, ahora, como actor en su papel, haciendo ese guardés, Geoff, sí, es Vinnie Jones.
0: ¿Pero no te gustaba jugando al fútbol?
3: Jugando al fútbol era un puto cerdo.
0: Pero era como Migueli.
3: Migueli era bastante más limpio de lo que ha sido Vinnie Jones jugando al fútbol. Nunca Vinnie Jones, o sea, los rivales le temían.
0: Hombre, era un defensa rompedor.
3: Pero rompedor de piernas, sí. Y ahora es rompedor también, sí, pero realmente yo creo que Guy Ritchie ha sabido explotar la poca traza actoral que pueda tener
0: pues
3: Billy
0: sí,
3: Jones.
0: Porque es un bruto al
3: es
0: final.
3: Es un bruto al sí. final, sí, sí. De la mejor manera posible.
0: Sí.
3: Y realmente
0: es encantador,
3: le hace Billy papeles Jones. A medida. Y encima, con la trama de la cual nos enteramos al final de la primera temporada,
0: sí, señor.
3: Pues su personaje ha ganado unas connotaciones que antes no tenía.
0: Sí, además eso, es que ahora cualquier, digamos, presencia o escena en la que salga el personaje de Vinnie Jones, hay que tomarlo con doble sentido todo el rato, porque si no estás faltando a la verdad, ¿no? Pero bueno.
3: No, porque tiene una implicación familiar mucho mayor que la que debería tener un guardés
0: sí,
3: por
0: allá,
3: muchos años que vive
0: más
3: con
0: allá,
3: la familia.
0: Más allá de sus atribuciones laborales.
3: Correcto.
0: De hecho, pues es un poco, también entre comillas, pues mano izquierda del Theo James. Cuando,
3: absolutamente,
0: cuando tiene,
3: mano izquierda y derecha.
0: Cuando tiene que resolver algún asunto que no es
3: ¿algún
0: del
3: conflicto?
0: Todo eso, legal o turbio en su defecto.
3: Y además nunca pone un pero, ¿eh?
0: No, que va. De
3: si
0: hecho,
3: el otro le dice, vamos a hacer esto, pues esto vamos a hacer.
0: Sí. Y vamos a hacer otra zanja más. Pero bueno, yo qué sé. Satisfacción, podemos decir, ¿no? En general, en estos primeros cuatro capítulos.
3: Yo me lo estoy pasando muy bien y hoy es lo que espero.
0: Sí.
3: Es un poco lo que me pasa cuando tengo una nueva temporada, que ahora llega la cuarta, de Tulsa King, que por cierto ya han anunciado que la renuevan para una quinta. Que es lo que te esperas, pero que es lo que te esperas en la dirección adecuada. Y bueno, pues yo me lo paso bien. Son series que me entretienen, que me satisfacen y que me bueno, que son las series que me agrada seguir porque es lo que le pido, ¿no? Entretenimiento.
0: Está claro.
3: Y ya está.
0: Y pasarte un rato chulo.
3: Chulo y agradable.
0: Que digas, hostia, he empleado bien mi tiempo.
3: Correcto, y no lo he tirado a la basura.
0: Me lo he pasado de bien a muy bien, que es lo que a mí me ha pasado con The Gentleman, por ejemplo, y realmente, pues bueno, buenas actuaciones, una argumentación que es más o menos, aunque gira sobre ideas comunes, relativamente original. Me refiero que en ese aspecto, pues a mí es que el rollo este de juntar, pues eso, aristocracia y mafia, mafia, digamos, de la más callejera, pues es como brillante, y de hecho también la serie sigue un poco también esa estética que ya tenía en la primera temporada de explicaciones en pantalla
3: sí, bueno,
0: sobre
3: es
0: cuestiones numéricas o tácticas en las que se ven envueltos los personajes.
3: Eso está muy chulo, pero es totalmente estilo Guy Ritchie. O sea,
0: claro.
3: Es una cosa que ha explotado siempre, la sobreexplicación, el pantalla parada para presentar un personaje o una situación o explicar un cálculo o cualquier
0: pero
3: cosa de ese tipo, ¿no?
0: Para los no hijos de la Gran Bretaña, yo creo que a veces nos viene bien, porque me acuerdo, por ejemplo, de el gráfico o la explicación de cómo funciona la Cámara de los Lores con las votaciones, que me parece, dices, hostia, me habría leído
3: la
0: Wikipedia
3: claro.
0: para saber cómo funciona esto y cómo se pondrán las fuerzas ideológicas dentro de la cámara para votar, y este te monta un diagrama ahí sobreimpresionado en la imagen y te queda tan...
3: Oye, que supongo que le habrá ido bien incluso a algún británico, ¿eh? No te creas.
0: No, por eso, a mí me ha ido bien. O sea, yo no soy hijo de la Gran Bretaña, ni lo seré nunca, porque soy hijo de Aragón. Pero a mí estas explicaciones, sobre todo que tienen que ver más con el intríngulis propio de allí, a mí me sirven también como la Wikipedia, en su defecto.
3: Por cierto, que nadie se me enfade cuando he comparado el The Gentleman con Tulsa King. Yo creo que a nivel de actuaciones está un escalón por encima de Gentleman. Son
0: por la cuestión británica, un poco.
3: Correcto. Es que ya cuando tienes actores británicos frente a actores estadounidenses, la comparación por sí mismo,
0: sí,
3: la balanza se decanta.
0: Se descompensa.
3: Y luego creo que también Tulsa King, Taylor Sheridan, cierto acomode, ciertas tramas que van un poco sobre raíles, y aquí me parece que el señor Guy Ritchie le intenta dar un poco más de enjundia, originalidad, una vuelta de tuerca más que a lo mejor Tulsa King no tiene.
0: Sí.
3: Pero las dos me producen un placer perfecto.
0: Equivalente.
3: Sí.
0: Y de hecho yo también, pues retomando un poco esas críticas guionísticas que hacíamos de las últimas entregas en largo que ha firmado Guy Ritchie, o sea, es que a mí el guion de The Gentleman, tanto el de la peli como el de la serie me parecen que van muy por arriba de por donde están yendo los, sus últimos guiones de pelis en el cine. Pero bueno, yo qué sé también.
3: Bueno, ya hablamos de que había hecho un pack de tres, que bueno, que era un poco por encargo. Yo creo que en The Gentleman se metió por gusto. Y yo creo que cuando haces algo porque tú quieres hacerlo y porque te realiza, siempre te va a salir mejor que cuando haces algo por encargo. Y está entonces tener tres guiones ahí que escribió casi de corridillo, muy parecido.
0: Una servilleta de un bar de Tenerife cuando estuvo de vacaciones.
3: Y además con unos personajes que están casi más cerca de un superhéroe que de un ser humano, ¿no? Pues rompe un poquito la verosimilitud y aquí como lo que prima es el humor negro, pero si te calzan una hostia te la llevas y si te pegan un tiro te mueres, es otro rollo.
0: Yeah.
3: Y aquí los malos no te fallan seis disparos, mientras que tú aciertas a todos entre los ojos a la primera.
0: Sí.
3: Cosa que, bueno, ya sabemos que en las películas que ha hecho últimamente era más lo segundo que lo primero.
0: Exacto,
3: ¿no?
0: Era un poco vamos a hacer tiro al blanco sin mirar, porque le vamos a dar seguro.
3: Le vamos a dar seguro, ¿no?
0: Exacto.
3: Era un poco el rollo Star Wars.
0: Ya.
3: Los Space Troopers contra Luke y Han Solo y Chewbacca, ¿no?
0: Bueno. Pues oye, no sé si quieres comentar algo más de
3: Gentleman.
0: Bueno, es que
3: estamos fuerísima de tiempo.
0: Sí,
3: ¿no?
0: Por eso, que si quieres meter algo, mételo rápido.
3: Yo creo que ya lo hemos dicho, que cuando veamos los cuatro siguientes ya para concluir la temporada.
0: Ya veremos cuándo será eso. Porque...
3: Bueno, no, empieza Sitges el jueves, mañana. Luego tú te vas a... El jueves, claro, mañana.
0: Es mañana.
3: Has dicho mal ni yo tampoco. Jueves, mañana. Y luego viene Donosti, luego viene Molins.
0: Sí, igual entre Sitges y Donosti, igual...
3: Sí, pero acabamos. Muy poco espacio va a haber, ya veremos.
0: Sí, pero tampoco nos vamos a cargar más de trabajo cuando vamos a tener ya mucho trabajo, entre comillas. O sea, el tema de retina para el mundo audiovisual, ya sabéis que para nosotros es casi un placer, veamos lo que veamos prácticamente, menos las pelis de Isabel Coixet y alguna otra cosa. Pero eso, que el miércoles que viene ya vendremos con algunos visionados de Sitges 2026. Esperemos también que os podamos dar más noticias sobre nuestro programa especial en Sitges este año, porque aún estamos en negociación o en tramitación.
3: Sí, este año está siendo todo muy complicado.
0: Pero bueno, ya iremos viendo qué podemos hacer, qué no podemos hacer, y a ver si el miércoles pues ya os podemos dar un poco de datos ya concretos de cómo será la cosa o de cómo no será. Pero bueno, que os actualizaremos datos en cualquier caso.
3: Correcto.
0: Así que, repescando un poco el Club de los Monstruos, yo he encontrado, Jordi, o sea, hay como varios clips de audio en el tubo referentes a esta película, pero he encontrado uno en concreto que lo firman The Beavers.
3: Sí, son los autores de la canción.
0: Que hace en la película un track titulado Monsters Rule OK. Bueno, así es como se llama la canción que hay en el tubo y es la que vamos a usar pues para acabar esta entrega de Sin Audiencia, que nos lleva irremediablemente a el reino de Kong a partir de mañana y que, pues a partir de eso, de que comience Sitges 2026, pues ya sabéis que aquí vamos a tener un poco de monopolio, entre comillas, de buen rollo, pues eso, acaparando bastantes minutos de lo que va a venir en Sin Audiencia de aquí a los próximos programas.
3: Por eso habéis tenido visionado de Panteón, porque no sabemos cuándo podrá ser el próximo.
0: Exacto, ya veremos a ver cuándo volvemos a poder hacer alguno de estos. Así que, dicho esto, Jordi, ahora sí que ya nos podemos despedir, antes de poner el tema, como se despide la gente aquí en Sin Audiencia.
3: Valar Morghulis de los Shadmoks o de los Ghouls.
0: Motherfuckers de las plantaciones de marihuana subterráneas en el campo inglés.

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2: Hoy entrevista a Almudena Hernando, catedrática de Prehistoria en la Universidad Complutense de Madrid y autora de Arqueología de la Identidad y la Fantasía de la Individualidad. Almudena enriqueció y amplió su mirada con el trabajo de campo junto a las comunidades Kachí, Guatemala, Awá, Brasil, Umuz y Datchin, Etiopía. Desde el fértil cruce en el que confluyen etnoarqueología, prehistoria y feminismo, Almudena Hernando ha explorado la historia íntima de una ruptura, la fantasía de la individualidad que nos hizo creer que podíamos vivir separados de nuestros iguales, inventando algo llamado naturaleza, también alejada de nosotros. Frente al relato de una época exhausta, su pensamiento reivindica y dialoga con la identidad relacional, esa trama de interdependencias que sostienen la vida y que está llamada a ser la base para una posible reconstrucción colectiva. Entrevista realizada en octubre de 2025.
3: Me llamo Almudena Hernando, soy profesora de prehistoria en la Universidad Complutense, o sea, soy arqueóloga, pero en realidad yo nunca he excavado, salvo mis años de formación, porque a partir de un determinado momento me fui con una ONG a América Latina y ahí me encontré con un grupo indígena, que eran los Kekchi, que fueron para mí un impacto total porque me di cuenta que entendían el mundo de otra manera, que entendían el espacio de otra manera y el tiempo de otra manera. Entonces empecé a investigar qué es el espacio, porque las personas de nuestra sociedad creemos, bueno, todas las personas de cualquier sociedad creen que la manera de entender el mundo y de ser persona es la que tienen ellos de forma universal. Pero no es así. Con ellos entendí que las distintas, dependiendo cómo es el modo de representación del mundo, se entiende el mundo de una manera y se construye la persona de una manera. Entonces empecé a hacer estudios de cómo se entiende la realidad, qué es el espacio, qué es el tiempo. Entonces empecé a hacer estudios que tenían que ver con antropología, con geografía. Y yo ahora digo que ya no tengo un foco disciplinar, que mi mente es indisciplinada, porque ya no trabajo desde ninguna perspectiva. Pero hay gente que dice que soy arqueóloga, otra que dice que soy antropóloga, porque trabajo con poblaciones indígenas, y entonces me puedes definir como quieras, pero yo no me defino disciplinarmente.
2: La identidad relacional.
3: La identidad relacional, para mí, es la identidad de pertenencia. Es un modo de identidad que tenemos todos los seres humanos que es necesario tener para neutralizar la angustia que nos generaría darnos cuenta de la inmensidad del universo y de nuestra incapacidad de controlar ese universo tan complejo. Para que la angustia no nos invada, todos los seres humanos necesitamos sentirnos parte de un grupo del que formamos parte, y eso es lo que yo llamo identidad relacional. Es una identidad donde la persona no se siente un ente aislado, sino que es simplemente parte de un grupo mayor, ¿no? Entonces es una identidad que lo que nos transmite es que no estamos solos en el mundo, que junto con los aquellos del grupo con al que pertenecemos vamos a poder sobrevivir. Entonces es una identidad que no se construye a través de la reflexión, se construye, por eso ha sido tan olvidada cuando aparece la individualidad, se construye a través de un conocimiento que yo llamo procedimental, bueno, que se ha llamado procedimental, no lo llamo yo, que es un conocimiento que se construye con el cuerpo, con la vestimenta, la apariencia, ¿no? Las acciones comunes, ¿no? Por ejemplo, si yo oigo hablar a una persona de Argentina, voy a pensar que es de un grupo humano que son los argentinos, es de Argentina, le ascribo a un espacio y a un grupo humano, porque su cuerpo me lo dice, porque me lo dicen sus labios, porque cómo pone la lengua, cómo ponen los labios, ¿no? El cuerpo, cuando nacemos, aprende a imitar el cuerpo de aquel grupo al que pertenecemos y con eso se ascribe a una pertenencia a ese grupo, ¿no? Esto es la identidad relacional, es una identidad que no es consciente de sí. Si tú ves un grupo de cazadores-recolectores, por ejemplo, siempre se ponen algo en la oreja, en el labio, se pintan de determinada manera que les identifica como parte del grupo. Es una identidad de pertenencia. ¿Cuál es el problema? Que cuando empieza a haber división de funciones en la trayectoria histórica, las personas que hacen cosas diferentes, que van a ser los hombres, empiezan a sentirse diferentes entre sí y empiezan a surgir rasgos de individualidad. Entonces, cuando empieza la individualidad, se empieza a olvidar que la identidad relacional es imprescindible para la supervivencia y se la deja de reconocer. No por eso deja de existir. La identidad relacional es imprescindible. La identidad relacional es una identidad, además, que es la única que hay cuando las sociedades no tienen división de funciones y especialización del trabajo. Cuando solamente tienes sociedades, por ejemplo, de caza-recolección, donde los hombres hacen unas cosas, las mujeres hacen otras, pero donde no hay hombres que hagan cosas distintas entre sí, ni mujeres que hagan cosas distintas entre sí, sino que todos los hombres hacen lo mismo, todas las mujeres hacen lo mismo, ¿no? En esas condiciones, donde te tienes que imaginar que no haya ni un jefe, ni un chamán, donde nadie haga cosas diferentes, la única identidad que existe es esta, es la identidad relacional. En esta forma de identidad, tú te sientes conectado a todo el grupo, pero te sientes conectado no racionalmente, sino porque eres igual al grupo. Es que esto es difícil pensarlo desde la individualidad, porque en la individualidad tú puedes decir, no, para mí es muy importante la relación, los vínculos, pero tú sabes quién eres de forma separada, tienes una idea del yo, pero en estos grupos no existe una idea del yo, es la instancia última es el propio grupo. Entonces ellos sienten interdependencia entre todos, y no solamente entre todos, sino sienten además interdependencia con todo lo vivo, porque como no tienen ciencia, en estos grupos son orales, entonces no se explica lo que nosotros llamamos naturaleza. Esos fenómenos no lo explican a través de la razón, a través de la ciencia, sino que para explicarlos se les atribuye el comportamiento del propio grupo social, ¿no? Se les humaniza, o sea, toda la naturaleza tiene espíritu humano y tiene comportamiento humano. Así que estos grupos, donde solo hay identidad relacional, tienen un sentimiento de interdependencia y de cuidado y de empatía con todo lo vivo. ¿Qué sucede cuando empiezan los hombres a hacer cosas diferentes? Va a empezar posiciones de poder, que van a empezar a depositar la seguridad en la tecnología, en la razón, en los cambios que cada vez les dan más control. Y se empiezan a olvidar, como te decía, de que la identidad relacional es esencial para sobrevivir, ¿no? Entonces, lo que van a hacer es que estos hombres que empiezan a poner la importancia en lo que hacen ellos, que tiene que ver con el poder, con la tecnología y con la razón, lo que van a hacer es impedir que las mujeres se individualicen para que mantengan esa identidad, que es la de cuidado, la de necesidad de interdependencia, de empatía, de vínculo, y en relaciones heterosexuales normativas les garanticen a ellos esa pertenencia y esos vínculos que son imprescindibles, pero que ellos están dejando de saber construir. El problema es que como ellos son los que tienen el poder, los que construyen el discurso político, ellos van dejando de, van ocultando la importancia de lo relacional en el discurso político. Entonces se va a ir construyendo un régimen de verdad que dice que el mundo occidental, que es el que, del que yo hablo, ¿no? Que el mundo occidental ha ido estando seguro, cada vez más seguro, por eso que los hombres han hecho relacionado con el poder, con la tecnología, con la razón, y han ocultado la importancia de lo relacional. Y este es el discurso de verdad en el que cada vez más en la historia nos hemos ido socializando todos, ¿no? No hemos dado importancia consciente a la identidad relacional. Simplemente los hombres la han actuado a través de las mujeres, ¿no? Y las mujeres han construido, han seguido con esa identidad relacional que antes tenían todos, los hombres y las mujeres la tenían todos, ha quedado, fue quedando poco a poco identificada con la identidad de las mujeres. Y eso es lo que entendemos por identidad de género femenina, ¿no? La identidad de género femenina es la identidad relacional. Yo he trabajado con, sí, con poblaciones orales. Sin división de funciones, he trabajado en Brasil con los Agua, ¿no? Luego he trabajado con los Quechí en Guatemala, que son agricultores de roza, de palo cavador, que tampoco tienen división de funciones, ¿no? Y he trabajado en Etiopía, con Gumus y Datsin, en donde, que se han considerado sociedades igualitarias, pero en realidad ahí son igualitarias los hombres, pero con las mujeres tienen claras relaciones de dominación. Entonces, bueno, me refiero a esto de identidad relacional, si quieres, con los Agua, por ejemplo, ¿no? O los Quechí. Los Quechí creen que toda la naturaleza es sagrada. Eso es lo que pasa también con los cazadores-recolectores. O sea, no piensan, porque todo tiene comportamiento humano. Todo tiene comportamiento humano, pero tiene más poder que tú. Así que lo que haces es sacralizarlo, ¿no? Tú vives en una realidad que está llena de vida, que te puede dar la vida y te da la muerte, porque te puede caer un rayo y te mata, que te puede, el río puede dejar de traer agua y te mueres. Entonces vives en una realidad dinámica, llena de vida y de muerte, que tiene más poder que tú. Así que lo que haces es sacralizarla. Entonces vivir en una dinámica donde todo es humano, pero donde lo que no tiene forma humana, digamos, tiene más poder que tú. No es que se crea en una instancia sagrada, como nosotros creemos en Dios, o los que creen en Dios, sino que la propia naturaleza es sagrada y tiene más poder. Así que tú tienes que respetar esa naturaleza, porque ella no te pertenece a ti, tú perteneces a la naturaleza. Es una inversión de la relación de poder que va a generar luego la individualidad, ¿no? Y sobre todo la escritura y más tarde Internet, donde nosotros empezamos a interpretar eso que llamamos naturaleza a través de mecánicas causales derivadas de la ciencia, y entonces creemos que tenemos poder sobre ello. Pero en estas sociedades, no. Quien tiene poder es la propia naturaleza y tú eres parte de eso, ¿no? Entonces tienes que cuidarla. Yo he leído hace poco un libro que me parece una obra maestra, que es que se ha traducido aquí, son las memorias de un chamán Yanomami, se llama La caída del cielo, y es puro pensamiento oral, o sea, te refleja perfectamente cómo entiende el mundo alguien, un chamán Yanomami, es decir, cazador-recolector, tienen algo de horticultura, pero ¿cómo entiende esta realidad donde todo tiene espíritu y comportamiento humano, ¿no? Donde estás metido en una realidad llena de espíritus, donde si hay fertilidad en la tierra es porque el espíritu de la tierra, el espíritu de la fertilidad, pero que es humano, se la da a la tierra, ¿no? Es todo una comprensión de la realidad que es opuesto a cómo se entiende la realidad en el capitalismo individualizado, ¿no? Donde lo consideras un modo de, un instrumento de, para tu supervivencia, donde extraes los recursos de la tierra, ¿no? Por otra parte, estos grupos que tienen esta visión de la naturaleza y por tanto la cuidan, tienen una visión del espacio también que es distinta de la nuestra, porque son sociedades orales. Y en las sociedades orales, cuando tú no tienes escritura, no tienes mapas, el mundo tiene las dimensiones de lo que tú puedes recorrer, porque lo demás no lo conoces, porque nadie lo representa en un mapa que tú puedes leer. Así que el mundo tiene otras dimensiones de espacio y de tiempo, porque por otra parte, en estas sociedades, como no hay tecnología, control tecnológico, tú no quieres que las circunstancias cambien, porque tú solo sabes que vas a sobrevivir si las circunstancias se mantienen como están, ¿no? Es esto de más vale malo conocido que bueno por conocer, que es sabiduría premoderna, ¿no? Entonces, no buscas el cambio. Cuanto menos complejidad socioeconómica hay en un grupo humano, menos se persigue el cambio. Tú quieres que las cosas sigan siendo como son, ¿no? Es esta resistencia al cambio, pero es una resistencia absolutamente lógica. No es una resistencia, es simplemente que no hay una búsqueda del cambio. Porque tú sabes que sobrevives si las cosas se mantienen. Y además, tú vas a hacer un discurso que es que tienes que mantener el modo de vida porque fue el modo de vida que en la instancia sagrada, en el mito de origen, te enseñó a hacer. Entonces, como tú dependes de la instancia sagrada, no vas a contradecir los deseos y las enseñanzas de la instancia sagrada. Entonces, por todo eso, se frena el cambio, con lo cual el tiempo es una dimensión que no está organizada en un tiempo lineal, como hacemos nosotros en la individualidad. El tiempo lineal consiste, o sea, está estructurado alrededor de los cambios. Si yo hoy hago cosas distintas de las que hice ayer, proyecto a futuro que mañana voy a hacer cosas distintas de las de hoy, y se nos abre una percepción del tiempo lineal, de pasado, presente y futuro diferente. Pero en estos grupos, como no hay cambio, el tiempo es un puro presente. O cuando empieza la agricultura no intensiva, es algo cíclico, ¿no? Yo siembro, cosecho, pero no quiero que nada cambie. Las cosas van a empezar a cambiar cuando empieza la agricultura intensiva, o sea, cuando cada vez hay más empieza a haber más población, más presión demográfica, empiezas a cambiar ya la seguridad que te da en la caza-recolección, la seguridad te la da las alianzas con otros grupos, los intercambios, la reciprocidad. Pero cuando empieza la agricultura y empiezas a almacenar un poco, empiezas a pensar que quizá estás más seguro si tú almacenas más que el otro y entonces no quieres repartir, ¿no? Entonces, cuando empiezas a almacenar y entonces se empieza a generar agricultura intensiva para tener más producción, se va rompiendo la reciprocidad y ahí empieza ya a romperse un poco el ciclo del tiempo, o sea, porque con eso que has almacenado puedes empezar a hacer intercambios, puedes empezar a ganar riqueza. Entonces, el futuro empieza a ser un poco distinto del presente, que a su vez es un poco distinto del pasado, y se empieza a abrir esta sensación de tiempo más lineal. Pero esto es un proceso histórico, o sea, ¿cómo va cambiando la percepción del espacio? Es paralelo a cómo va cambiando esta percepción del tiempo. Y es paralelo a cómo va apareciendo rasgos de individualidad. Porque todo esto pasa a medida que hay hombres, básicamente, que empiezan a acumular un poco más, a tener un poco más poder que otros hombres. Empieza la diferenciación social, ¿no? Y empiezan rasgos de individualidad. Que al principio no son... no tienen que ver con la individualidad que luego se va a generar en la escritura, que se dispara la individualidad, ¿no? Al principio, la diferencia entre los hombres va a pasar por mecanismos de conocimiento procedimental. O sea, en lugar de vestirse ya igual que el grupo, se van a vestir de forma distinta. Se van a vestir de jefes, por ejemplo. O se van a vestir de guerreros. O se van a vestir de sacerdotes. Entonces, empieza a diferenciarse las personas, los hombres entre sí, empiezan a diferenciarse a través de mecanismos de conocimiento procedimental. Lo que pasa es que eso llega a un momento en que ya no es suficiente para seguir lo que yo llamo la corriente de la historia. Yo, si quieres, te explico qué es lo que entiendo por corriente de la historia.
2: La corriente de la historia.
3: Yo hablo de corriente de la historia, para referirme al proceso de transformaciones del mundo occidental, ¿vale? Yo hablo del mundo occidental y lo comparo a una corriente fluvial, ¿no? que empieza en un, yo lo comparo en el libro, al Amazonas, que empieza en un riachuelito, ¿no? Muy pequeñito en los Andes, y va, a medida que va descendiendo, descendiendo hasta alcanzar el mar, pues va ganando caudal y va ganando velocidad, ¿no? Hasta la desembocadura, que tiene 200 y pico kilómetros, ¿no? De anchura. Cada vez más velocidad y más caudal, más caudal y más caudal, ¿no? Eso para mí ha sido la historia. ¿En qué consiste el caudal de la historia? Para mí consiste en el aumento imparable de la complejidad socioeconómica, o sea, de la división de funciones, especiación del trabajo y consecuente individualización de las personas que ocupaban esas posiciones diferenciadas, ¿no? Cada vez en el proceso histórico del mundo occidental ha habido gente que hacía cada vez más cosas diferentes y que a su vez tenían más diferenciadas las posiciones de poder. Digamos que la individualidad es la contraparte identitaria de tu posición de especialización o de diferencia dentro de una sociedad. Eso es la individualización, ¿no? O sea, cuando tú empiezas a tener sensación de que controlas algo, es porque entiendes sus mecanismos y ya dejan de ser humanos, porque los estás entendiendo la mecánica. Entonces, te empiezas a separar la persona de ese fenómeno, ¿no? Los cazadores-recolectores se sienten en una realidad donde todo es humano. Cuando empiezas a decir, no, esto ya lo controlo, que es la agricultura, y yo ya entiendo que tengo que meter regadío, entonces ya dices, ah, pues la tierra ya no es sagrada, porque le estoy metiendo agricultura intensiva, el poder lo tengo yo. Entonces, a medida que va abriendo hombres que tienen posiciones de poder y de control sobre el mundo, empieza a diferenciarse las posiciones también entre ellos, porque a más control, más poder, más individualización y más diferencia con otros hombres que en esa misma sociedad tienen menos posiciones de control. O sea, para que aumente el control de la gente el grado de individualidad de la gente que está más arriba, tiene que haber gente en posiciones intermedias y bajas, hombres que hagan cosas menos especializadas para que esto más especializado se sostenga. Entonces empieza, las mujeres se quedan siempre en lo relacional hasta llegar a la modernidad, pero los hombres empiezan a diferenciarse en sus posiciones de poder, de trabajo y de grado de individualización. Entonces, a medida que van teniendo más control, van cada vez buscando más cambio, así que van promoviendo más cambio social. Como son ellos los que hacen, están en el poder y hacen, construyen el discurso en el que nos socializamos, en el que se socializa el resto del grupo, ellos van creando, digamos, construyendo una idea de que la sociedad estará mejor si sigue cambiando más y sigue teniendo más control tecnológico. Y en eso se socializa toda la población. Así que toda la población va a ir cada vez cambiando más y teniendo más aceptado el cambio y la idealización de la tecnología. El sujeto crea la cultura y la cultura va modelando a los siguientes sujetos, que van creando otra cultura cada vez más especializada, más individualizada, más organizada a través de los cambios, ¿no? Yo pongo muchas veces, cuando hablo de estas cosas, el ejemplo de Mark Zuckerberg y Facebook, ¿no? Mark Zuckerberg se educa nace y se socializa en una sociedad que es la norteamericana, que idealiza el cambio, el ser emprendedor, el éxito económico, ¿no? Entonces, él se socializa así. Tiene una determinada subjetividad que está construida así. Entonces, él va a Harvard y se encuentra que hay una necesidad de comunicación y desarrolla, no se sabe si se inventa, pero desarrolla un instrumento de comunicación que es Facebook. Él lo puede hacer porque tiene una determinada subjetividad y un determinado entrenamiento y una determinada formación. La gente empieza a utilizar Facebook porque él, que está socializado así, se la ha inventado o lo ha desarrollado. Entonces, porque la gente utiliza Facebook se empieza a transformar subjetivamente. Y esa gente que ya tiene otra subjetividad porque empieza a conectarse a través de Internet y cuelga sus cosas en Facebook, se le va a ocurrir, por ejemplo, Instagram o TikTok. Entonces, la gente joven empieza a utilizar Instagram o TikTok y entonces empiezan a cambiar su subjetividad. Y porque son distintos, se les va a ocurrir otra cosa. O sea, el sujeto construye la cultura y la cultura va transformando al sujeto. Yo creo que esto no se tiene en cuenta muchas veces cuando se habla de historia, que se proyecta no solamente a cualquier época histórica, sino incluso a la prehistoria, se proyecta la subjetividad del presente. Y esto es un error tremendo, porque la subjetividad está representando la lógica cultural de tu propio momento. Para mí son una relación fractal. Entonces, o sea, la cultura tiene la estructura de la gente que está en el poder en ese momento, ¿vale? O sea, la subjetividad de los hombres que lideran el orden social tiene una estructura, y esa estructura, a través de los de las instituciones, de los sistemas de enseñanza, de comunicación, etcétera, va trasladándose a toda la socialización, y entonces la gente que va creciendo en esa sociedad va siendo modelada a través de esa de esos parámetros de subjetividad que tenían los que lideraban el mundo, ¿no? Entonces, pues, vamos así transformándonos. Entonces, todo esto, estoy en la corriente, y no se me olvida, todo esto es un proceso imparable, porque a medida que hay más cambio, la sociedad y la gente cada vez quiere más cambio, entonces va a producir más cambio, va a cambiar la subjetividad. Pero llega un momento en nuestra trayectoria histórica en la que ya el cambio en condiciones de oralidad, estamos en la prehistoria, ¿no? Ya habían aparecido un control de la naturaleza, que habíamos llegado a la edad del hierro, ¿no? Que aparecía una agricultura súper intensiva, la construcción de las grandes fortificaciones, de las grandes ciudades, en condiciones de oralidad. Y los hombres que estaban en el poder tenían cada vez ya más diferencia entre sí y los que estaban arriba un nivel de individualización, pero procedimental, muy alto. Y como si tú tienes una subjetividad que lo que hace es buscar el cambio, esto es imparable. O sea, si tú estás educado en que lo bueno es el cambio y lo que te da seguridad la tecnología, vas a seguir queriendo hacer eso. Pero en condiciones de oralidad ya no se podía avanzar, ya no podía haber más control, ya no podía haber más tecnología. Porque no tenías ciencia, así que ya no podías controlar más la naturaleza de lo que ya la controlabas. Entonces, en ese momento, la propia cultura, y yo creo que esto ha pasado dos veces en la trayectoria histórica, la propia cultura desarrolla una herramienta. Es como si ese caudal de esa corriente de aumento de la complejidad y de la individualidad hubiera llegado a un dique, ¿no? Yo hablo de un dique. Y ya hubiera podido pasar. Y podría haber colapsado la sociedad, pero no colapsó, porque la propia cultura desarrolló una herramienta que permitió abrir el dique y que la corriente siguiera con mucha más velocidad y mucha más fuerza, ¿no? En el primer caso, que yo te digo que creo que se ha pasado dos veces, esa herramienta fue la escritura alfabética. La escritura alfabética es el desarrollo, a lo largo de 3.000 años, de un instrumento que era la escritura cuneiforme, la primera escritura, que aparece en el tercer milenio, que fue un instrumento para gestionar la riqueza, para administrar la riqueza de esos grandes templos y palacios del final de la prehistoria, ¿no? Tenías la acumulación de estos, tenías los príncipes de Hallstatt y la orfebrería de Laten y los grandes templos y ciudades de Mesopotamia, y etcétera. Entonces ahí aparece un instrumento para organizar la riqueza de estos primeros templos, grandes templos, que es una escritura. Entonces esto se va a ir desarrollando, se va a ir perfeccionando hasta que aparece en el siglo VIII a.C. la escritura alfabética. La escritura alfabética transforma a quien la utiliza. Es un instrumento que es la llave para abrir el dique del freno a que el cambio continúe. Porque la escritura alfabética lo que te hace es transformar la construcción de la persona. No sé si quieres que hablemos de esto ahora o que lo sigamos.

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1: La escritura alfabética transforma a la persona porque lo que hace, a diferencia de cualquier otro sistema de escritura, es representar con muy pocos signos que todo el mundo puede aprender, 28 signos, representa literalmente lo que hablamos, ¿no? Literalmente lo que hablamos. O sea, con la escritura alfabética yo estoy explicando qué es la escritura alfabética. Y escribimos eso. No escribimos un ideograma, no escribimos, ¿no?, un signo que representa iconográficamente algo. Escribimos lo que pensamos. Así que con la escritura alfabética se abre una instancia de realidad que es el pensamiento. ¿Y de dónde sale el pensamiento? Entonces se empieza a tomar conciencia de la existencia de la mente. Y se empieza a considerar que la persona está formada por un cuerpo fijo y por una interioridad transformable, a la que llamamos mente o alma o yo. Y esto es resultado de la escritura alfabética. Hasta que no hay escritura alfabética, la persona se considera integrada solo por un cuerpo y afectada por sustancias o por los espíritus en los que cree, ¿no? Por mal de ojo, por espíritus que te ayudan o que te perjudican, ¿no? No hay conciencia de la existencia de la mente. La identidad no es todo el conocimiento procedimental. La identidad no es reflexiva. Con la escritura alfabética, la persona empieza a tener la sensación de que lo que es, la clave de lo que es, está contenida en su interior, en la mente. La mente es la instancia en donde se contienen los deseos, los pensamientos, las emociones. Entonces, esto va a disparar la individualidad. La va a disparar. Porque ya las personas no se diferencian porque se visten de forma distinta, porque hacen cosas distintas, sino que se va a diferenciar por el contenido de su mente. ¿Por qué pensamos, no? ¿Por qué deseamos? Entonces, esto va a disparar la individualidad. Pero al mismo tiempo, la escritura alfabética permite el desarrollo de la ciencia, de la física, de las matemáticas. Entonces eso permite explicar mecánicas del funcionamiento de la realidad en un nivel que no se puede explicar sin la ciencia. Entonces te permite aumentar mucho el control. Entonces cambia la relación de poder. Es que la instancia sagrada no es ya la tierra, la realidad a la que tú perteneces, sino que eso que antes se consideraba sagrado te pertenece a ti. Empieza una relación de apropiación de eso que tú puedes explicar a través de la ciencia. Consideras que ya el agente del poder eres tú. Y empieza una relación de extractivista,

¿no? A colonizar América, a extraer recursos de otros continentes, a explotar a personas de otros continentes, ¿vale? Empieza cada vez más, más, más la individualización de los hombres que rigen el mundo occidental, la apropiación y extracción de recursos humanos y no humanos de los grupos que no son ellos, ¿no? De la explotación del trabajo de las mujeres, que eso sí, esto se ha mantenido a lo largo de toda la historia. Y entonces esto va aumentando, aumentando, aumentando. Llegamos al siglo XVIII y empieza la idealización de esta manera de entender qué es lo que nos da seguridad. Llega la Ilustración, ¿no? Y llega el siglo de las luces, que te dice que lo que nos hace diferentes y nos da seguridad es la razón. Y esto llega a la Revolución Francesa, que consagra los derechos del individuo masculino y el ciudadano masculino, y cada vez más individualización, más capitalismo, ¿no? El capitalismo coincide, el capitalismo mercantil, con la expansión de la imprenta. Cuando empiezan los hombres a extenderse, ¿no? La escritura entre los hombres, empieza a haber cada vez más hombres que hacen cosas más diferentes y esta lógica de apropiación y cada vez se aumenta más. Entonces llega esto a idealizarse, te digo, en el siglo XVIII y llegamos al siglo XIX con el capitalismo industrial. Entonces, cada vez hay más individualización, la corriente sigue cada vez más, más caudal, más velocidad, más cambios, más individualización y llega un momento en que esto habría encontrado otro dique. Porque ya con los recursos de la escritura habíamos llegado a un punto del capitalismo, que es el capitalismo financiero, que ya estábamos conectando las dinámicas económicas de territorios lejanos, ¿no? Y ya con la escritura no se podría haber seguido avanzando en ese proceso de aumento de la complejidad y de la individualización, ni de la apropiación, ni del extractivismo. Y en ese momento, igual que pasó con la escritura, la propia cultura desarrolla otra llave, que va a ser Internet y la red, que permite abrir ese dique y va a hacer que se dispare más la individualidad. La cultura transforma la subjetividad, entonces es un crecimiento exponencial, como tú dices, es como en progresión geométrica. O sea, eso es lo que hay que entender bien, que se transforma la subjetividad, o sea, tú no mantienes. Esto para mí es muy importante porque tú no mantienes un crecimiento que sería en progresión aritmética, suponiendo que las personas siguen siendo las mismas. Es que las personas no son las mismas. Las personas transforman su subjetividad. Entonces, a medida que avanza el capitalismo, las personas cada vez están más individualizadas. Entonces, va a buscar un nivel de cambio. Porque van a tener un nivel de individualización, porque van a tener un nivel de especialización cada vez mayor. Y esto es un crecimiento exponencial que se dispara. Y lo que pasa con Internet es que al empezar a utilizarlo, igual que cuando empiezas a utilizar la escritura, las personas transforma la construcción de la persona. Cuando empiezas a utilizar Internet, la persona se transforma en su construcción. Entonces, hace que se dispare el capitalismo. O sea, para mí el capitalismo es solamente una fase que va cambiando en su modalidad de un régimen de verdad, que para mí es el patriarcal, que consiste en idealizar el cambio, la razón, la tecnología, que eso se asocia necesariamente a la explotación de alguien, aparte de la dominación sobre las mujeres para que garanticen los vínculos, ¿no? Pero a medida que va aumentando esta idealización del control, esta sensación de yo no soy lo que me rodea, yo soy algo diferente a lo que me rodea, yo no soy como mi grupo, yo soy alguien diferente de mi grupo y lo que quieres es seguir siendo diferente porque te construyes así, ¿vale? Entonces, es eso que es el capitalismo en su forma económica y social, es yo, para mí, la traslación del régimen de verdad del patriarcado. ¿Qué es para mí el régimen de verdad del patriarcado? Yo hablo del concepto de régimen de verdad, que para mí es muy importante, de Foucault. Foucault hablaba del régimen de verdad para decir que no es posible entender el poder sin entender

0: que siempre se asocia a una verdad. Es decir, que si nosotros pensamos en el poder como algo autoritario, no vamos a entender lo que es el poder. Porque el poder autoritario existe, pero el poder autoritario lo percibes y te revelas, te puedes revelar. Que lo importante del poder es darse cuenta de que si se puede imponer, es porque la gente cree que son verdad los principios que lo alimentan. No se puede cuestionar la verdad en la que se sostiene ese poder. Yo eso lo veo muy claro, por ejemplo, en la historia, en cómo las mujeres han reproducido la verdad de que los hombres tenían más derechos que ellas, ¿no? Cómo las mujeres han participado en la reproducción de un sistema de dominación donde ellas eran las dominadas, donde ellas eran las subordinadas, pero ellas han reproducido ese. ¿Por qué? Porque es un régimen de verdad. O sea, porque la población cree que es verdad lo que dice el poder, los principios en los que se basa el poder. Entonces, los hombres han creado un régimen de verdad en donde no tenía cabida la importancia de lo comunitario, la importancia de la reciprocidad. No tenía cabida esa. Entonces, han reproducido ese régimen de verdad y toda la sociedad lo queremos y lo reproducimos, aunque no nos demos cuenta, estamos contribuyendo a ello.
1: Régimen de verdad patriarcal.
0: El régimen de verdad afecta a todos los miembros del orden social, ¿no? Entonces, las mujeres nos fuimos socializando siempre a lo largo de toda la historia, en un sistema, en un régimen de verdad, en una lógica en la que lo que es importante es la tecnología, es el cambio, es lo que hacen los hombres. Nosotros estábamos ahí con los cuidados, los vínculos. Entonces llega el siglo XIX, las mujeres empiezan a aprender a leer y a escribir, se empiezan a especializar y entonces empiezan a individualizarse. Pero claro, ellas no pueden abandonar la construcción de lo relacional porque a ellas nadie se lo garantiza y es imprescindible lo relacional. Así que las mujeres combinamos dos modos de identidad que son contradictorios. La individualidad, las mujeres modernizadas, las mujeres privilegiadas del norte global a partir de la modernidad, combinamos la identidad, la individualidad y la identidad relacional. Porque no la podemos dejar. Entonces son dos modos contradictorios, ¿no? De identidad. Porque tienen estructuras distintas, de espacio, de tiempo, de la importancia que le das al vínculo o la importancia que le das al yo, ¿no? Pero nosotras las combinamos y los hombres que no, que quieren salirse de la masculinidad hegemónica también la combinan, pero son muy pocos. Las mujeres somos las mayoritarias combinando las dos cosas. Pero ¿qué pasa? Que las mujeres hemos sido en toda la historia socializadas en que lo importante es lo que hacen los hombres. ¿Y qué es lo que hacen los hombres? La tecnología, la ciencia, la razón. Insisto siempre en esto, ¿no? Entonces, entramos en el siglo XIX, nos individualizamos, pero nos metemos en ese régimen de verdad. Nos individualizamos con la individualidad que han tenido los hombres y que soporta las verdades de este orden capitalista. Entonces, las mujeres aprendemos a leernos a nosotras mismas a través de los ojos del régimen de verdad. O sea, yo digo siempre que nosotras aprendemos a valorarnos a través de nuestro trabajo intelectual, de nuestro puesto de trabajo, de nuestros resultados artísticos, de lo que tiene que ver con la productividad de la mente, del éxito económico, de la posición de reconocimiento, de prestigio en la sociedad, las mujeres nos valoramos por esto. Y las mujeres no cambiamos el régimen de verdad, no pasamos al orden de lo político la importancia de lo relacional, porque nosotras mismas no lo valoramos, se lo estamos dejando en manos de mujeres precarias. Las mujeres precarias son las que están haciendo las tareas de cuidados, de. Nosotras atendemos los vínculos que son gratificantes y mantenemos, soportamos a los hombres, soportamos vincularmente, quiero decir, a los hombres con los que nos emparejamos en relaciones heterosexuales. Pero no valoramos políticamente el trabajo doméstico, no valoramos políticamente el trabajo de los cuidados, no lo valoramos políticamente, no lo pasamos al régimen de verdad. Así que estamos contribuyendo a que siga aumentando un régimen de verdad, un régimen político en la que lo importante es la productividad, el pensamiento y nos valoramos a nosotras mismas a través de esos ojos. ¿Y qué hacemos con el cuerpo? Nos seguimos colocando en posiciones de subordinación. Nos seguimos, yo digo también siempre, nos seguimos depilando, tiñendo, digamos, nos presentamos con un cuerpo inmaduro porque es la condición de que los hombres, la mirada patriarcal, nos desee, nos busque. Pero nosotras a nosotras mismas nos vemos, tenemos unos cánones de belleza que nos vemos guapas si cumplimos esa expectativa que no es consciente porque es procedimental de inmadurez. Entonces nos seguimos colocando en posiciones de inmadurez al mismo tiempo que reproducimos régimen de verdad patriarcal. O sea, nosotras reproducimos orden patriarcal, aunque con la cabeza el feminismo esté luchando por la igualdad, pero no se da cuenta de que para luchar por la igualdad la clave no está en que tengamos los mismos derechos que los hombres y nada más, sino la clave está en pasar al orden político la importancia de lo relacional, es decir, que los hombres empiecen a ocuparse de lo relacional, que eso pase a ser valorado y pagado socialmente. Hasta que no tenga valor económico la construcción de o sea, el trabajo doméstico, hasta que no tenga valor económico, eso no es valorado socialmente, ¿no?
2: Gracias. Cuántas cosas. Claro, hay por lo que hasta lo poquito que he oído, a veces como que hay dos visiones ahí, ¿no? Que una sería la valoración económica de estos cuidados o de el trabajo que se hace de cara al interior de las casas, ¿no? Sobre todo de las curas y tal. Pero también hay otra visión que creo que también es feminista, ¿no? De que tal vez sea más revolucionaria, ¿no? Pues intentar acabar con este sistema económico en general, ¿no? No sé de qué manera sería, ¿no? Porque la parte económica pues es problemática tal vez de por sí, ¿no? También un poco, o cómo lo verías tú.
0: O sea, ¿cómo acabar con este sistema, dices?
2: Sí, la solución sería esto de, ¿no? De darle una economía dentro de las casas, por ejemplo, que puede ser un primer paso, pero será si siguen habiendo, si sigue existiendo por ahí el Banco Mundial, por ejemplo, o el Fondo Monetario Internacional, digo, no sé.
0: O sea, a ver, yo creo que para acabar con este sistema es muy difícil, porque estamos todos subjetivados en este sistema. O sea, yo creo que para acabar con el sistema hay que empezar por ser consciente de las contradicciones de lo que hacemos y ser consciente de que todos, por ejemplo, ahora estamos contribuyendo al aumento del capitalismo de las plataformas a base de utilizar plataformas, ¿no? Nosotros estamos dando nuestros datos de comportamiento que permite que nos manipulen y que nos orienten al consumo y eso hace que se estén enriqueciendo estratosféricamente los hombres que controlan las plataformas, pero nosotros estamos contribuyendo a eso. O sea, para mí la clave está en que contribuimos a lo que nos perjudica. Contribuimos participando de manera inconsciente, o sea, no reflexionar. A ver, no hay que tener en cuenta lo que hacemos en niveles inconscientes para poder transformar verdaderamente el orden social. O sea, para mí la clave está en que con la cabeza tenemos claro lo que habría que hacer, pero como inconscientemente seguimos actuando de otra manera, estamos reproduciendo el sistema. Entonces, ¿cómo se puede acabar con este orden? Yo creo que esto pasa por bajar los niveles de individualidad y aumentar los niveles de identidad relacional. Ahora, ¿cómo se hace eso? Porque esto es complicadísimo. Porque es complicadísimo porque aumentar la individualidad es facilísimo. Tú aumentas la distancia emocional con el mundo, tú utilizas instrumentos como Internet, donde lo que haces es alejar cada vez más el contacto de la persona con la realidad, ya nos relacionamos a base de representaciones virtuales y digitales, y vas aumentando la individualidad. Pero ¿cómo bajas la individualidad? Porque esta sociedad te premia por tus logros asociados a valores de la individualidad. Entonces, ¿cómo bajas ese nivel? Tienes que dejar de buscar el reconocimiento o incluso tienes que renunciar al reconocimiento social. Y esto es muy difícil. O sea, yo creo que hay que hacer una renuncia narcisista. Muy difícil de hacer. Porque no solamente porque la sociedad te va a decir que si tú no estás en esta hiperproductividad autoexplotadora de ti mismo, de ti misma, porque es lo que estás haciendo para que el caudal siga, si tú renuncias a eso, no es que la sociedad te va a decir que eres un vago, que eres una persona que no tiene ambiciones, es que tú vas a pensar eso de ti misma. Es que tú vas a pensar que tengo potencial para hacer esto y no lo hago porque yo prefiero estar hablando con mis amigos. Esto que es identidad relacional. Esto no nos lo permitimos. ¿Por qué? Porque nos leemos a nosotros mismos a través del régimen de verdad. ¿Me entiendes? Entonces, para mí, lo difícil, ¿cómo se cambia el sistema? Hay que hacer una reflexión de cuál es nuestro comportamiento. En el nivel procedimental e inconsciente, cuál es nuestro comportamiento y cómo eso está contribuyendo a que aumente el caudal de la corriente. Entonces, cambiar ese comportamiento. Pero esto es muy difícil. Habría que bajar los niveles de conexión por Internet. O sea, yo creo que lo de prohibir los móviles en los colegios es fundamental. Habría que abrir espacios para la comunicación, espacios tanto físicos como espacios de tiempo, temporales. O sea, esto, reducir la jornada de trabajo me parece esencial. Y habría que ir pasando, construyendo una verdad en la que construir los vínculos sea considerado como parte del mecanismo que nos salvará. Y esa, si eso se convirtiera en verdad, y la sociedad lo empezara a hacer, cambiaría el orden socioeconómico. Pero esto no se va a hacer desde la gente, porque la gente que está en el poder está tan individualizada, tan desconectada, si vemos los líderes que tenemos ahora, tan desconectados, tan distanciados, ya es una sensación de distancia emocional, de falta de empatía, absolutamente patológica, ¿no? Si vemos a los líderes del mundo, absolutamente patológica. Como ellos son los que van creando a través de las instituciones de enseñanza y a través de los medios de difusión, van creando las verdades en las que socializa el resto de la gente, no son verdades conscientes, ¿eh? Es que esto hay que entenderlo. Cuando habla de régimen de verdad, no es una verdad en la que tú puedes pensar si es verdad o si es mentira. No, es aquello que das por sentado. O sea, nuestra sociedad da por sentado. Fíjate, la gente tan precaria da por sentado que hay que seguir en este régimen de hiperproductividad. No tenemos tiempo para estar parados. No tenemos tiempo porque no nos permite ni el trabajo, o sea, no nos pagarían, no nos reconoceríamos como valiosos. Entonces, eso es el régimen de verdad. Entonces, me parece que no se puede cambiar la macropolítica. Lo único que podemos hacer es escaparnos completamente del sistema y empezar a construir comunidades, digamos, donde haya una renuncia a ser reconocidos por la sociedad, que pase por un mayor vínculo, pero esto es muy complicado. Porque tendríamos que empezar a cambiar los instrumentos de relación con el mundo, tendríamos que parar Internet, bajar el nivel de Internet. Y esto no lo va a hacer la gente, porque la gente considera que Internet, es verdad, te da muchas facilidades para muchas cosas. O sea, todo tiene... Es mucha trampa. Foucault decía que el poder tiene un lado de potencia, que es lo que engancha, ¿vale? Y ese poder potencia. O sea, tú puedes hacer por Internet, nos hemos podido comunicar nosotros, ¿no? Y podemos... realizar proyectos con el otro lado del mundo y podemos comunicarnos como pasó en la pandemia con nuestra familia. O sea, te da unas ventajas tan grandes que te parece que te está aumentando las posibilidades de conexión con el mundo. Pero Internet lo que te hace es alejar emocionalmente del mundo, porque no te relacionas directamente con las personas, te relacionas a través de representaciones que se cuelgan en representaciones virtuales o digitales, ¿sabes? Entonces, nos estamos alejando emocionalmente. Y es difícil hacerle entender eso a la gente, porque ya necesitamos Internet, porque Internet forma parte de nuestro sistema, forma parte de nuestra subjetividad. O sea, yo he venido en metro y es que yo me voy fijando cada vez que cojo el metro. Y es que ya, vamos, yo me incluyo. Todo, o sea, yo he ido poniendo mensaje, contestando mails, contestando, ¿entiendes? Estamos ya enganchados a Internet y Internet nos construye. Entonces, es muy difícil cambiar el sistema porque tendríamos que empezar por darnos cuenta de esto. No es solo de que en las teorías de, yo por supuesto comparto, de ecofeminismo, de... No basta con eso. Es qué es lo que estamos haciendo subjetivamente.
2: Es lo que llamas tú la poshistoria, ¿no?
0: Claro, para mí la poshistoria es...
1: Alrededor de la poshistoria.
0: Es esa fase de la historia que está definida por la relación con el mundo a través de Internet y de la red. O sea, para mí ha habido tres fases históricas. Está la prehistoria, definida por la oralidad. Ahora mismo hay poblaciones orales en todo el planeta, los cazadores-recolectores, ¿no? Pero nosotros fueron esas sociedades que precedieron a las de nuestra trayectoria, a la de la escritura. Por eso hay gente que considera a las sociedades orales como inferiores, como embrionarias. No, la oralidad construye el mundo y a la persona de una forma estructuralmente distinta a cómo la construye la escritura, pero tan compleja como la de la escritura, solo que se organiza de otra manera, el tiempo, el espacio, la mente, todo, ¿vale? Y es que lo quiero dejar claro, porque si no parece que se puede decir los cazadores-recolectores actuales pertenecen a la prehistoria, y esto lo que hace mucha gente, claro, que los desprecia, ¿no? O sea, primitivos, ¿no? No, ¿vale? Es un modo de relación con el mundo muy complejo, tanto como el de la escritura. Pero luego aparece la escritura y eso define una fase en nuestra historia, en nuestro proceso histórico, que es lo que hemos llamado historia. Para mí, la poshistoria es esa fase de nuestra trayectoria que está definida por la relación con el mundo a través de Internet y de la red, que también construye el mundo de otra manera y a la persona de otra manera. Para mí, la poshistoria, yo pongo el año cero de nacimiento de la poshistoria en marzo de 2020, que es el momento en el que se decreta el aislamiento por la pandemia y que obliga a todo el mundo a resetearse, a resetear, como terminología que ya es informática, ¿no? A resetear nuestras relaciones a través de Internet. O sea, nos obliga a introducirnos en esta nueva fase histórica. Y pasan todas las relaciones personales, todas las relaciones profesionales, van a pasar por Internet a partir de ese momento porque fue necesario y ya nos modelamos subjetivamente de una manera en la que continuamos. ¿Vale? O sea, lo que hizo la pandemia es precipitar ese proceso que venía arrastrándose desde finales de los años 60, del inicio de Internet, que también fue un instrumento para otros fines, ¿no? Que se demostró que era útil, se fue expandiendo y ya, igual que la escritura, quien lo utiliza se transforma. Entonces, para mí la poshistoria es la fase de la historia definida por la relación con el mundo a través de Internet que modifica el mundo tal como lo entendemos y modifica cómo construimos a la persona.
2: Es muy reciente. Si es desde 2020...
0: Es muy reciente, pero es porque es la corriente de la historia, tiene una aceleración cada vez mayor, porque es una progresión geométrica exponencial, ¿no? Entonces va muy deprisa el cambio. Va muy deprisa el cambio y lo estamos viendo, ¿no? O sea, a través de Internet lo que hacemos es... construir la realidad a través de representaciones virtuales o digitales de la realidad. Por ejemplo, te pongo el caso del espacio, que dijimos con cazadores-recolectores, el espacio tiene las dimensiones de lo que puedes recorrer, no tienes mapas. Cuando entramos en la escritura, hay mapas, así que el mundo tiene las dimensiones de lo que alguien ha representado en un mapa. Entonces, para ti, el mundo está integrado por todo aquello que alguien representó, aunque tú no hayas sido ahí. Pero tú, nosotros, o sea, lo que tú haces es, en la escritura, es aplicar las referencias del mapa a la realidad, y ya dejas el mapa y te mueves por la realidad. Lo mismo pasa con las personas. Tú tienes ciencia y tú puedes estar dedicándote a tus abstracciones científicas, pero luego dejas el trabajo y te relacionas personalmente con la gente y te comunicas personalmente. Lo que pasa con Internet es que todo queda interferido por la representación. O sea, en Internet, y el uso de la red, yo hablo de Internet por abreviar, pero empieza la transformación, empieza cuando las personas empiezan a colgar todas sus representaciones, todo lo empieza a colgar en la red y se comparte, ¿no? Lo que empezamos a hacer, por ejemplo, con el espacio, es a orientarnos por el espacio, no ya a través de un mapa y dejamos el mapa, sino que lo que hacemos es que nos relacionamos con la representación y no con la realidad. O sea, no ponemos los parámetros sobre la realidad y entonces ya dejo el mapa porque ya me oriento en la realidad. Con Internet lo que hacemos es nos relacionamos con el GPS, nos orientamos con el GPS. Y si volvemos a pasar por ese lugar, vamos a volver a mirar el GPS porque no hemos mirado la realidad. Entonces esto empieza a generalizarse, a ser común a todos los modos de relación que tenemos, ¿no? O sea, empezamos a relacionarnos a través de la representación, todos los gestiones bancarias, las relaciones personales, las papeles de la universidad, todas las gestiones que hacemos, todo pasa por la representación. Así que la persona se empieza a alejar de esa realidad. Como nos relacionamos Internet, la diferencia que tiene con la escritura es que lo que hace es que representa la realidad a través de una representación matemática. O sea, no es ya la narrativa o la científica, sino que es la logarítmica, ¿no? En matemática. Entonces empieza a aumentar más el control de la realidad porque te alejas, cada vez te alejas más emocionalmente de la realidad. Es una representación cada vez más abstracta, más abstracta. Y eso permite controlar más a las personas y controlar más aquello que se representa. Empieza Internet, las personas empiezan a ser consideradas máquinas, en el modo máquina. O sea, nos empiezan a, con nuestra colaboración, nos empiezan a explotar como máquinas. Ese es el capitalismo de las plataformas. Nosotros contribuimos a nuestra propia explotación dando los datos de comportamiento cuando utilizamos Internet. Y quien dirige el capitalismo de las plataformas empieza a utilizar esa información que les estamos dando para orientar nuestros deseos de consumo. Y nosotros cada vez nos comportamos más como máquinas. O sea, nosotros buscamos más a través de lo que colgamos en Internet quiénes somos. O sea, buscamos a nuestros amigos a través de los grupos de WhatsApp. Buscamos qué es lo que nos gusta a través de Spotify, lo que nos dicen que nos gusta. Cada vez nos estamos entregando más información de lo que somos y buscamos más lo que somos a través de Internet.
2: O sea, este discurso es verdad. Yo lo he oído y lo he oído ya algunas veces, ¿no? Pero entonces, ¿qué hacemos con lo que nos estás diciendo, ¿no? De alguna manera, o sea, es la herramienta misma que es una herramienta que hay que minorar al máximo. O sea, esta entrevista va a salir en Internet, claramente, claro. Y tú lo sabes. Entonces, bueno, ahí podríamos, no sé muy bien qué hacer con lo que nos estás explicando, ¿no? Que comparto en gran medida. Sí. Pero
0: yo creo, el problema de Internet, para mí, es que las personas la gente joven, que está ya socializada, que son nativos, ¿no? De Internet, o sea, que no han conocido una fase anterior, se van construyendo a sí mismas a través de las representaciones que cuelgan. Con lo cual, empiezan a construirse a través de esas representaciones. O sea, son lo que cuelgan. Hay una socióloga argentina que se llama Paula Sevilia, que habla del concepto de estimidad. Dice, en la escritura, la gente compartía lo más privado de forma muy privada, en la intimidad. Pero con Internet, es un libro de 2010, o sea, hace ya mucho tiempo, ya decía esto. En Internet, la gente hace de lo más privado algo absolutamente público, porque lo pone en las redes y habla del concepto de intimidad. Así que la gente está empezando a dejar de relacionarse personalmente entre sí, porque se relaciona a través de, o sea, ya no habla la gente directamente, no habla por teléfono la gente joven, ni siquiera, ya hablan a través de mensajes de WhatsApp, a través de cosas grabadas que tú lees o que tú escuchas cuando tú puedes. Entonces, está dejando de construirse la intimidad, está dejando de construirse los espacios de seguridad, de confianza, donde tú puedes expresar tu vulnerabilidad. Está dejando de construirse el vínculo, la identidad relacional con Internet. Así que la gente cuelga lo más privado, en lo hace absolutamente público a través de Internet, y la gente en Internet, como no tiene delante a la otra persona, no tiene la capacidad de ver cuál es la reacción que le está produciendo lo que hace, lo que dice. Así que empieza la agresividad, empiezan todos los problemas de soledad de la gente joven, que hay mucha soledad, y porque se sienten muy agredidos cuando cuelgan cosas, pero es así como se están relacionando. Entonces, ¿qué se puede hacer para que esto baje? Aquí estamos en este escenario de libros y etcétera. Hay otro libro que yo recomiendo siempre, de que se escribió en 2016, de una autora que se llama Sherry Turkle, que se titula En defensa de la conversación. Ella dice que hay que volver a la conversación cara a cara para volver a construir la capacidad de intimidad que ayude a las personas a poder mostrar su vulnerabilidad y, por tanto, conocer su vulnerabilidad. Porque al dejar de poder comunicar la vulnerabilidad porque te van a atacar, dejas de ser capaz de ponerle palabras a la vulnerabilidad. Entonces, la gente joven no está poniendo palabras a lo que le pasa, no puede. Entonces, empieza a construirse a través de las imágenes que cuelga y empieza a depositar la clave de lo que es en la apariencia. Y el malestar ya no lo pone en el interior, porque en la escritura lo pones en el interior, lo pones en la mente, lo ponías en el alma si querías, luego en la mente y te vas a una terapia. Ahora ya no, ahora se pone en el cuerpo, hay un montón de cortes, hay un montón de la gente joven se hace daño a sí misma, se corta, hay problemas alimenticios, hay un montón de patologías que tienen que ver con que la persona no sabe dónde colocar el malestar y lo coloca en el cuerpo. ¿Qué hay que hacer para evitar esto? Que tiene que ver con este capitalismo que ya no solamente está explotando a otros seres humanos y a la naturaleza, sino que nos está explotando a nosotros mismos que construimos, que vivimos en el corazón del capitalismo. Nos estamos explotando. ¿Qué hay que hacer? Volver a la conversación y volver a los libros. Por eso te digo aquí en este ambiente, ¿no? Porque los libros, la diferencia que tienen con Internet es que leer un libro te exige estar solo o sola con tu pensamiento. O sea, cuando tú lees un libro, tienes una capacidad, tienes que desarrollar una capacidad de reflexión, de introspección sobre qué es lo que te está pareciendo ese libro. Y profundizas en ti mismo y en tu mente. En Internet no se hace eso. La identidad relacional es imprescindible para todos los seres humanos. Es imprescindible, ¿vale? La escritura ya individualiza, pero la escritura te da la capacidad de agencia. O sea, la identidad relacional siempre necesita que haya una instancia que dirija el destino, que es una instancia sagrada, o que luego en la historia las mujeres han quedado con identidad relacional y han sido los hombres los que individualizados han dirigido el destino de las mujeres, ¿vale? O sea, la identidad relacional necesita alguien que dirija el destino. Pero al mismo tiempo reconoce lo que es imprescindible, que es la comunicación y el vínculo. La escritura individualiza y hace a la persona agente de su propio destino. Entonces, no hay que demonizar la escritura o la individualidad en sí, porque es el instrumento de la agencia personal. Si tú quieres que nadie te mande, tienes que estar individualizado. Tienes que saber qué es lo que quieres y cómo resistirte a alguien que se te quiera imponer. Tienes que tener capacidad crítica. Tienes que tener distancia emocional con el mundo para tener distancia crítica. O sea, no se puede demonizar la individualidad. Lo que es un problema, en mi opinión, es que se idealice solo lo que tiene que ver con la individualidad sin reconocer la importancia de lo relacional. ¿Y qué es lo que está pasando con Internet? Que lo individualizado está aumentando, aumentando, y cada vez se construye menos lo relacional. ¿Entiendes? O sea, no es contradictorio que se diga hay que leer, porque la lectura lo que te hace es formar un pensamiento crítico. O sea, tú fíjate qué es lo primero que hace Afganistán con las mujeres cuando llega otra vez el régimen talibán. Les impide ir a las escuelas, les impide leer y escribir, porque la escritura te da potencia y te da capacidad de resistencia. Cuando te quitan la escritura, tú siempre vas a tener un agente que dirige tu destino. Entonces, no hay que impedir la lectura. Lo que hay que hacer es compaginar las dos cosas. Y en mi opinión, impedir que lleguemos a los niveles de individualidad, a lo que se está llegando con Internet, que está dejando de saber construir lo relacional. Está enfermando a la gente joven. La gente joven está teniendo muchos problemas de ansiedad, de depresión, de soledad, porque con Internet cada vez están más individualizados, porque el sistema les exige cada vez más que se definan a sí mismos, que se definan, o sea, que sean diferentes. ¿Qué sexo tienes? ¿Cómo te identificas como hombre, como mujer o como nada? Sexo, o sea, no binario, fluido, ¿cómo te identificas? Y tú tienes que ser diferente de la otra persona. Hay una exigencia de individualización. Y el régimen, el capitalismo, exige eso para que las personas estén como cada vez más enfocadas a un consumo al que le van a orientar.
3: Estoy de acuerdo que hay una exigencia, ¿no?, de la autodefinición, y eso es eminentemente capitalista. También es verdad que, cogiendo también lo otro que decías, cómo el mandato que viene desde arriba de lo colectivo te reprime tu esencia. En esa necesidad, mejor dicho, en esa posibilidad de poderte definir como una sexualidad que hasta ahora no se definía, hay también una reivindicación de una manera de expresarse, de una manera que estaba invisibilizada, ¿no? O sea, quiero decir que también es una oportunidad, no solo en ese crisol que ha surgido, ¿no? Sobre todo a nivel de poner adjetivos y adjetivar, no solo hay una imposición del capitalismo, también hay una oportunidad desde esa individualidad necesaria y también bien entendida. Por tanto, yo pienso que al final la clave está en la mesura, no tanto en que surjan muchas más maneras de expresarse desde lo individual, porque es eminentemente necesario que hay maneras de relacionarse con el mundo que hasta ahora no se verbalizaban. Y si no hay verbo, no existe. Por ahí un poco iba nuestra reflexión cuando pensábamos sobre esto, ¿no?
0: Sí, yo lo que pienso es que eso... ¿Quieres añadir algo? Yo lo que pienso es que eso también resulta de un proceso histórico. O sea, no hay nada natural. La sexualidad no está, para mí, la heterosexualidad no es una norma biológica, es una norma cultural. De hecho, tenemos precedentes evolutivos como los... Bueno, no es un precedente, pero parece que el precedente sería más como él, como los bonobos, ¿no? Que tienen una sexualidad absolutamente abierta y libre, absolutamente. O sea, la heterosexualidad yo creo que fue una norma cultural que garantizó la complementariedad de funciones, la complementariedad de género y el régimen de verdad patriarcal. O sea, la heterosexualidad fue necesaria para eso. En las poblaciones cazadoras-recolectoras, en las sociedades orales en general, que no hay conciencia de la existencia de la mente, no se diferencia el sexo del género. No se diferencia. O sea, tú naces mujer y haces unas cosas, tú naces hombre y haces otras. Siempre o puede haber grupos en estas sociedades que se diferencian de ese binarismo. Entonces son lo que se llama el tercer género. O sea, cuando la clasificación es así de rígida, puede haber, y además aceptado socialmente, un grupo que se sale de eso, ¿no? Vale. Pero la sociedad es binaria en general. En la historia empieza la individualidad en la escritura y entonces empieza una forma de entender a la persona con la mente y con el cuerpo. Así que empieza a darse otra posibilidad que se concreta cuando llegan las mujeres a individualizarse. Porque cuando llegan las mujeres a individualizarse en la modernidad, ya, si están individualizadas, no les hace falta tener a un hombre que les, que sea el que les dirija el destino, el que decida, el que tenga el deseo. Ellas lo pueden hacer. Así que lo primero que se libera es la orientación sexual. Y empieza, básicamente la homosexualidad, a legitimarse. Se libera. Vale, como esto, las mujeres rompen eso, va a empezar después Internet, se van a juntar ahí varios fenómenos. Como las mujeres rompen la individualidad, perdón, la complementariedad de género y por tanto la norma heterosexual, si ya no te hacen hombres para que, falta hombres para que sean los que tengan el deseo, entonces a lo mejor tampoco hace falta definir un hombre. Y entonces empieza a abrirse la posibilidad de pensar el sexo de otra manera. Ya no es un sexo fijo, hombre o mujer, sino que se vuelve a ese, a esos conceptos que desarrolla John Money, que luego fue criticadísimo, pero esto lo puso de manifiesto y se continuó, que el sexo es el resultado de una combinación de rasgos muy complejos. Los cromosomas, los genes, el sexo gonadal, el sexo... Entonces, empieza a desmenuzarse el sexo también. Entonces empieza a decir, bueno, el sexo es el resultado de un continuo y en el extremo están hombres, mujeres y los cromosomas, los genes, no sé qué, y en el centro está lo intersexual. Pero ya no es que solo hay hombres y hay mujeres, sino que empieza la diversidad. ¿Vale? Pero esto es el resultado digamos, dinámica cultural aceptada. Es el resultado de la ruptura de la heterosexualidad como norma que habían hecho las mujeres cuando se individualizaron. ¿Vale? Entonces, esto de que se empieza a descomponer la diversidad aumenta absolutamente con Internet, por esta necesidad de definirte. Y va, digamos, a coincidir, en mi opinión, con toda una trayectoria que ha venido gestándose históricamente, que es la de lo trans y la de lo no binario, que siempre lo ha habido. Siempre lo ha habido. Pero siempre era marginado, siempre era lo abyecto. O sea, siempre ha habido mujeres viajeras, mujeres exploradoras, mujeres artistas, pero eran la excepción. De hecho, se tenían que vestir de hombre muchas veces. Eran la excepción. La norma era que los hombres eran los que exploraban el espacio, los individualizados, y las mujeres las cuidadoras. Aunque había mujeres que hacían cosas individualizadas. En el siglo XIX, las mujeres se individualizan y eso explota. Pero siempre había habido mujeres que lo hacían. Bueno, yo creo que lo mismo pasa ahora. Con Internet se está construyendo, yo creo, una imagen de la persona, un concepto de persona que va a definirse a través de la apariencia, de lo que cuelga en Internet, de sus representaciones digitales y virtuales. Y esto va a converger con toda una trayectoria histórica de lucha de lo trans, de una lucha heroica, porque han sido marginados, marginadas históricamente y además considerados abyectos, ¿no? Esa lucha se ha mantenido, o sea, ha existido, pero yo creo que eso coincide. ¿Cómo han construido la persona que se ha puesto la clave de lo que eres en la apariencia, en el cuerpo? O sea, en las mujeres, cuando llegamos a la modernidad, empezamos a decir... Vale, yo ya no ocupo la posición femenina tradicional, la posición relacional exclusiva. Yo ya puedo tener libertad de relacionarme con quien sea. ¿Y en qué consiste el sexo y el género? En la oralidad, el sexo y el género es lo mismo. Con la escritura, cuando nos individualizamos las mujeres, antes no, cuando se empieza a plantear, ¿pero qué es el género? ¿Qué es la masculinidad? ¿Qué es la feminidad? Como las mujeres ya nos salimos de la norma binaria, empezamos a decir, vale, hay una cosa que es fija, que es el cuerpo, y una interioridad transformable, el mismo concepto de persona, que es el género. Entonces yo puedo tener cuerpo de mujer, no pongo en duda que tengo un cuerpo de mujer, pero mi interioridad ya no se ajusta a la masculinidad y a la feminidad. ¿Qué es lo que está pasando con Internet, en mi opinión? Que empieza a complicarse esta combinación. Porque al poner la persona la clave de lo que es en la apariencia, y está desapareciendo la construcción de una interioridad transformable, porque lo que eres se está colgando en imágenes y en tus opiniones en Twitter, y se está colgando fuera, ¿no? Al construirse lo que eres a través de lo exterior y converger con ello por lo, con lo trans, empieza a haber una triple clasificación. Entonces se habla de sexo, que puede ser bien macho o hembra en lo trans, ¿no? Que es binario, macho o hembra, o puede ser que se disuelva la categoría de sexo porque ya son cromosomas, genes, ¿sabes? Ya no hay un hombre y una mujer, sino que se disuelve. Luego está el género, que ya no es una interioridad transformable, porque la gente que está construyendo la identidad a través de la apariencia no va construyendo una interioridad transformable. Así que la interioridad no es transformable. Entonces, ¿qué es el género? Es el sexo sentido. Es yo me siento hombre o yo me siento mujer. Y hay una tercera categoría, que es la expresión de género, que es la feminidad o la masculinidad. Por eso tú ahora puedes tener gente que se siente hombre, pero que va vestido de mujer. Y eso no es problema, ¿no? Desde las categorías de la historia, eso no se entiende. Porque desde la categoría de la historia, yo tengo un cuerpo que es hombre o que es mujer y una interioridad que la puedo transformar. Pero desde las nuevas categorías de la poshistoria, en mi opinión, se está haciendo más compleja la construcción de la persona y está aumentando esta posibilidad de combinación de cosas variadas, porque esto, entre otras cosas, es parte del desarrollo de la individualidad, porque ya cada persona se diferencia de las otras y hay una exigencia de autodefinición particular muy grande.
3: O sea, teniendo en cuenta que lo sencillo, que muchas veces es esencial, pero que al mismo tiempo también puede camuflar ciertas visiones reduccionistas que invisibilizan y por tanto reprimen ciertas expresiones que son esenciales, ¿no? Y que tenemos como personas. Yo te quería preguntar, ¿esta atomización de la definición puede ser una oportunidad de acabar de reventar esa vieja manera de ver el mundo en la que solo había dos maneras de ser, para luego volver a una sencillez en la que ya no nos definamos? Es decir, ¿puede ser un peaje a pagar esta atomización para romper ese relato y luego volver a esa esencia ya habiéndonos quitado de encima esa manera de ver el mundo y ya dejarnos de definir y decir, pues somos personas y nos relacionamos y nos tocamos y tenemos placer?
0: O sea, yo creo que la dejar la de definirnos, permitir que la persona sea como quiera ser, en su orientación sexual, en su actitud más individualizada, más relacional, es fundamental para conseguir una sociedad de iguales. Ahora, no sé si veo claramente que eso pasa por esta explosión de la exigencia de definición, porque esta exigencia de definición exige individualidad, o sea, lleva al extremo la individualidad. Porque aunque tú formes parte de una comunidad contracultural, no se está construyendo identidad relacional. O sea, de estas comunidades que se construyen, mucho a través del apoyo, estos grupos que son siguen siendo marginales, no en determinados ambientes, pero en general en la sociedad sigue siendo binaria la sociedad, ¿no? Entonces, siguen siendo marginales. Estos grupos sí que ayudan mucho a la... a encontrar una manera de sentirte fuerte frente al acoso social, digamos, ¿no? Sí. Ahora, ¿esto es identidad relacional? Yo creo que hay un déficit de identidad relacional, porque la identidad relacional es algo que no se construye con la cabeza, no se construye con la voluntad. La identidad relacional es algo muy procedimental. O sea, es algo en la que tú, en la que la relación te construye. O sea, en la que tú, no podrías ser sin ese vínculo. En que si pierdes un vínculo, pierdes algo de ti. Y esto no pasa en esas comunidades contraculturales. ¿Sabes? En Internet tú puedes dejar el grupo y alguien... O sea, para mí una relación, un vínculo que verdaderamente te construya, tiene que estar a prueba de conflictos. O sea, tiene que haber superado conflictos, ¿no? Y si superas el conflicto y sigues con el vínculo, eso acaba por construirte. En general, en Internet el conflicto no se supera. O sea, en general en Internet, si tienes conflicto, te vas del grupo. o cancelas, o te mueves de grupo, o te haces, ¿no? Entonces, yo creo que hay un déficit de identidad relacional. Entonces, en estas construcciones, ¿sabes? Entonces, que el futuro, una sociedad igualitaria, pase porque las personas dejen de estar agarradas al binarismo, sin ninguna duda. Para mí, sin ninguna duda. Pero que eso sea igual a decir que esto equivale a lo que está pasando ahora. No, mira, a mí me invitan de todo el mundo de las terapias, ¿no? Que se dedican a la infancia y la adolescencia, están súper perdidos. Y a mí me invitan para que hable de estos temas, para cómo se está construyendo, porque ellos mismos no saben cómo, porque hay mucho sufrimiento, y mucho sufrimiento puesto en el cuerpo, y mucho sufrimiento de soledad. O sea, y los índices mayores de soledad se están dando ahora en gente joven. Y gente joven que puede pertenecer a estos colectivos, ¿entiendes? O sea, no es la identidad relacional. Yo creo que para construir identidad relacional hay que bajar niveles de individualidad. Hay que bajarlos. Y para bajarlos hay que dejar de exigirte, o sea, de sentir que eres alguien cuando sabes con la cabeza quién eres. Porque en estas identidades tienes que saber quién eres. O sea, tienes que definirte qué soy en todo sentido. Entonces, cuando dejes de tener esa necesidad de autodefinirte reflexivamente y simplemente te puedas permitir ser quien eres por el simple hecho de existir, ¿sabes? O sea, no te haga falta pensarte. Eso hay que bajarlo. Hay que bajar la necesidad de que necesito pensarme.

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1: Cuando tú no tienes división de funciones, no tienes control sobre la naturaleza, no tienes control, quien tiene más poder es la naturaleza. Es lo que nosotros llamamos naturaleza. O sea, es que el concepto de naturaleza es un resultado también del aumento del control. Hay gente que tiene la idea de que lo que ha pasado en el proceso histórico es que la cultura ha ido ampliándose, ¿no? Y ha ido invadiendo la esfera de la naturaleza. Yo creo que es exactamente al contrario. Lo que ha ido ampliándose es la naturaleza. O sea, al principio, cuando no hay tecnología ni control científico de esas dinámicas que nosotros consideramos que no son humanas, no hay naturaleza. Todo es cultura, todo es humano, ¿no? Decía un antropólogo francés, se llama Philippe Descola, decía, hablando de las ontologías posibles, y decía, básicamente hay tres: el animismo, el totemismo y el naturalismo. Y el naturalismo es nuestra ontología. Y decía Descola, ¿en qué consiste el naturalismo? Y en creer que la naturaleza existe. Eso es lo que nosotros creemos. Nosotros creemos que hay esferas de la realidad que tienen un comportamiento que no es humano. Eso es lo que nosotros creemos. ¿Por qué? Porque lo explicamos a través de la ciencia y consideramos que eso ya no es humano, que se explica a través de la física o de, ¿no? Pero al principio todo es humano. Así que tú te relacionas con todo de forma humana. Entonces, digamos, hay una convicción de que dependemos, interdependemos entre todos. Si yo acabo con aquello de lo que dependo, voy a acabar yo, voy a morir yo. Entonces, yo tengo que cuidar eso. Entonces, eso es identidad relacional, en su máxima expresión, con todo. Luego, cuando ya empiezas a controlar eso, la identidad relacional va quedando reducida al grupo. Entonces, yo soy parte del grupo al que pertenezco. Y ahí va surgiendo ya individualidad. Pero la identidad relacional sigue, digamos, construyéndose en todo el grupo. Entonces, ¿qué es? ¿Cómo se hace para construir identidad relacional? Es que no se puede hacer de forma reflexiva. Es una manera de estar en el mundo en la que tú sabes que el otro es parte de lo que... que hay una interdependencia esencial de todo con todo, ¿no? La teoría de Gaia es que eso, que todo está relacionado con todo, pero la

mismo de ver la interdependencia, pero cada uno lo ve de una determinada manera. Entonces, en la identidad relacional, antes se expandía eso a toda, te digo, la realidad, y luego va quedando como parte del grupo de pertenencia. Y eso lo seguimos construyendo, eso te digo, lo construimos a través del acento, lo construimos a través de cómo nos vestimos, lo construimos a través de los objetos que utilizamos, seguimos construyendo pertenencia. Para volver a revitalizar identidad relacional, yo creo que eso hace falta tener tiempos de relación. Es que eso es la clave, es tener tiempos de relación. Y ahora no tenemos tiempo de relación. No tenemos tiempo. Estamos todo el día necesitando producir. Tener tiempo de relación sin objetivo específico de nada. O sea, de relación por relación. O sea, es una manera de estar en el mundo en el que es lo que le pasaba a estos señores mayores del pueblo, ¿no? En el que tú sabes quién eres porque estás ahí, porque eres. No por lo que reflexionas de qué es lo que hice, qué es lo que voy a hacer, qué es lo que me constituye. No, sino que tú eres. Y nadie te exige que seas de otra manera. Estás en una relación en la que tú existes y eres. Y sabes que sin los otros, las otras, los les otres, no eres. Y ese reconocimiento es lo que nos puede salvar. Porque ese reconocimiento es, o sea, yo lo que veo en cómo ha avanzado la historia es que hemos ido construyendo un edificio, digo que un rascacielos, de pisos cada vez más altos, donde los que tienen más poder están más arriba, pero este rascacielos solo se sostiene porque tiene una cimentación muy profunda, sótanos muy profundos y muy oscuros, de los cuales han formado parte las mujeres que han sostenido el edificio luminoso de los hombres, y ahora ya las mujeres están empezando a entrar a los primeros pisos sin dejar de bajar al sótano y subir porque siguen con los cuidados, pero abajo sí hay gente precaria, gente que a su vez tiene relaciones de género, pero gente precaria, gente explotada, explotación de la naturaleza, agotamiento de los recursos de todo tipo, y luego hay gente a la que ni siquiera se deja entrar en los límites de los confines de ese edificio, ¿no? Que es todo, toda la migración a la que se le están cerrando las fronteras de una manera, en mi opinión, bueno, se les está deshumanizando, ¿no? Se les está animalizando para considerar que no son humanos y entonces no forman parte de nuestro grupo de pertenencia de la humanidad, ¿no? Entonces, la identidad relacional, digamos, consiste en crear la sensación de que perteneces a algo que a su vez te pertenece, pero que te pertenece en sentido emocional y que tú perteneces a ello de sentido emocional, de la interdependencia, que es lo contrario del capitalismo extractivista. Construimos la realidad a través de dos parámetros, que son tiempo y espacio. Entonces, intervenir en dinámicas de tiempo y espacio son la condición para transformar la dinámica social, ¿no? Entonces, te digo, en tiempo, bajar los horarios, la exigencia de productividad, bajar los horarios. Y tener tiempo para lo que se supone que nuestra sociedad considera que es perder el tiempo. ¿Sabes qué es? La relación por la relación. Yo creo que eso construiría otro tipo de dinámica. Y en términos de espacio, construir espacios para la relación. Tú fíjate que en los cazadores-recolectores, el espacio que construyen siempre crea círculo. Nosotros con los saguá, cuando íbamos a cazar con los saguá, ellos cuelgan la hamaca, o sea, tú estás a su disposición. Entonces llegan a un sitio en la selva donde deciden que se van a quedar para estar ahí unos días para cazar. Entonces ellos cuelgan sus hamacas, casualmente haciendo como un círculo y tienen un fuego, ¿no? En el centro de los saguá, que yo te digo. Y yo iba con un compañero y nuestras hamacas nunca las colgaban en ese círculo. Porque nosotros no éramos de su grupo, o sea, no entramos dentro de su identidad relacional. O sea, el espacio construye relación y el tipo de
identidad que tienes construye espacio. O sea, ¿qué pasa? Esto es muy interesante, cómo ha cambiado el espacio en las ciudades, por ejemplo, ¿no? Y cómo ahora tenemos un espacio público que lo que te hace es favorecer.

0: La velocidad, ¿no? O sea, cómo se pusieron, esto está estudiado también, ¿no? Y en el libro lo nombro, cómo cuando Harvey descubre la circulación de la sangre a principios del siglo XVII, empiezan a construirse todas las ciudades del Renacimiento, se acaba con las anteriores, se cambian muchos desarrollos urbanísticos, ¿no? Muchos diseños urbanísticos, y empiezan a construirse ciudades que tienen que facilitar la circulación, igual que las venas y las arterias, ¿no? Y de hecho, nosotros seguimos hablando de arterias en las ciudades, ¿no? Y que tengan pulmones, que son los parques, y que tengan. Entonces, ¿cómo la circulación sin interrupciones ha sido una de las condiciones de la construcción del espacio urbano, que es donde está la individualización, ¿no? ¿Cómo se hacen los tranvías para que no tengan que frenarse cuando ya empieza a haber mucha complejidad? ¿Cómo luego se va a hacer el metro para que no haya resistencia al movimiento, no haya parones, ¿no? Entonces, ¿cómo el espacio, cómo se diseña el espacio público es fundamental para crear identidad? O sea, la identidad te crea el espacio y el uso de ese espacio te va creando identidad. Entonces, uno de los instrumentos para ir transformando la identidad es diseñar espacios públicos. Esto está estudiado también por urbanistas feministas. Crear espacios públicos que permitan la relación. O sea, ahora no, las plazas que tenemos en Madrid, por ejemplo, es que no hay árboles. No, no te puedes sentar, aparte que los bancos son individuales para que no se sienten gente de la calle o no se tumben. Fíjate las paradas de autobús, que están también interrumpido el banco o son individuales para que no se les quede alguien durmiendo ahí. Entonces, hay unos espacios diseñados para la individualidad, que construyen individualidad. Intervenir el tipo de espacios que estamos diseñando y el tipo de horarios, de tiempo, ¿no? Que se está obligando a cumplir, ¿no? A la gente puede cambiar, puede ser un instrumento eficaz de cambio, pero claro, estamos en la otra dirección, ¿no? Y la lucha porque esto cambie se ve completamente frenada porque no se entiende. Además, aparece, vas a bajar los horarios de trabajo, pero si esos horarios de trabajo, ¿qué van a hacer los empresarios? Va a bajar la productividad porque toda la lógica es capitalista y productiva, ¿no? Porque no se ve la importancia, porque sigue oculta lo relacional, pero sigue oculto en términos políticos. Porque estos políticos de derechas que están teorizando la necesidad de la productividad, bueno, o de izquierdas, ¿no? Estos, en su casa, ellos te pueden decir que lo más importante de su vida es su mujer y sus hijos, porque lo relacional es imprescindible, y es verdad que será lo más importante, pero en términos personales, no en términos políticos. Entonces, yo creo que eso que es personal, que no se reconoce, a veces es una de cosas que se naturaliza. Si tú sabes que esto es lo fundamental para ti, ¿por qué no lo reconoces como una dimensión social? Es como cuando antes el maltrato de las mujeres era una cuestión personal y familiar, ¿no? Hasta que se llegó a reconocer como la dimensión política que tenía, ¿no? Y entonces ya se legisla. ¿Por qué esto que sabemos que en la vida privada es esencial, que es la construcción de vínculos y lo relacional que nos hace falta, ¿por qué no pasa a lo político, ¿no? Y la resistencia que tiene a que pase. Entonces yo creo que todo lo que tiene que ver con dimensión de espacio y tiempo es la clave, es cómo ordenamos el mundo y cómo vamos construyendo identidad. Entonces es muy importante.
1: Y hasta aquí la entrevista de hoy. 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

no a la ampliación del MACBA. La Plaza de Los Ángeles está en peligro. La Comisión de Urbanismo de Barcelona prevé quitar a los vecinos del Raval 908 metros cuadrados de espacio público de la Plaza de Los Ángeles y entregarlos al MACBA para que el museo pueda levantar una edificación de tres plantas que tapará el convento de Los Ángeles para siempre. La Xarxa Bienal del Raval presentó un recurso contencioso administrativo contra este despropósito urbanístico, que ya ha estado admitido a trámite por el juzgado. La demanda judicial ataca la detracción injustificada e ilegal del espacio libre. El Raval es el barrio con menos espacio público por habitante de toda la ciudad de Barcelona. Nos quieren quitar 908 metros cuadrados que el ayuntamiento entrega a una entidad público-privada, elitista que lleva décadas colonizando el Raval y vive de espaldas a sus vecinos. 908 metros cuadrados de espacio público que los vecinos del Raval dejaremos de tener y que nunca nos será retornado, a no ser que paremos este despropósito. Para entenderlo, hemos de mirar quién dirige el MACBA. Los amos ricos, nombres de alta burguesía, banqueros, propietarios de fondos buitres y lobbies impulsores de la marca Barcelona, que están destrozando la vida a nuestro barrio y expulsando a los vecinos, traficantes de derechos básicos como la vivienda, en definitiva, especuladores. Los partidos políticos pueden parar esta injusticia. 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

Hola, hola, buenos días. 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Para comenzar, deciros que somos un colectivo disidente. Estamos en contra de los consensos que segregan colectivos únicamente por ser diferentes. Estamos conformados por personas con diversidad funcional, así como por otros que por condición o entorno se ven afectados por esta realidad, amigos, familiares, profesionales y espontáneos. 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

0: Buenas tardes, ¿qué tal? ¿Cómo estáis? Estamos en el programa de Mica y su quilombo. ¿Qué tal? ¿Cómo va la vida? ¿Ha venido aquí Dai Sombra? ¿Dai Sombra? Hola, Dai.
1: Hola, Mica. ¿Cómo estás?
0: ¿Cómo estás?
1: Estoy.
0: Estoy aquí. Bueno, estamos aquí, ¿no? Hay alerta de lluvia y todo lo que tú quieras, pero estamos aquí.
1: Estamos aquí porque parar no es una opción, ¿no? La vida es una bici y no podemos parar de pedalear, parar de movimiento las cosas, así que estamos.
0: Bueno, os presento. Dai Sombra es una feminista brasileña que como dice el artículo que le hicieron, no se queda callada. Ella es capoeirista, aparte de capoeirista, es escritora, y aparte de escritora es filósofa, y investiga muchísimo acerca de la cultura africana. Y investiga muchísimo acerca de, pues, muchas cosas relacionadas con la cultura afro, la afrodescendencia, la feminidad, como estaba diciendo antes. Bueno, ella pasa del activismo a la resistencia y luego la espiritualidad.
1: Eso es.
0: La espiritualidad también es un punto importante para mantenerse vivo en este planeta, ¿no?
1: Sobre todo cuerpos como lo nuestro, es salud, es un activismo también.
0: Sí, la verdad es que sí. Y bueno, ella también forma parte de Mujeres Brasileras contra el Fascismo.
1: Muy bien.
0: Ahí está, el rebelde sin causa.
1: Con mucha causa en este caso.
0: Con mucha causa. Cuéntanos, a ver. Hay un documental que se llama Woman.
1: Sí.
0: En el que participaste ya hace tiempo, en el 2019.
1: Wow, es verdad, hace tiempo.
0: 2019, yo he visto. Que era cuando participaste. ¿Y qué fue de ese documental? ¿Qué experiencias sacaste?
1: Wow, tengo que recordar memoria, ¿eh? Ahora me has llevado a 2019. No lo participé. La verdad es que este documental, que es brutal, creo que tiene tres partes. Estamos mirando una. Que había, luego después había como un debate, un cineforum, y en este momento yo intervine, o sea, era un espacio de comunidad de escucha activa, y a partir de ahí incluso que empezó mi amistad con la Tati, que es la persona que después me hizo esta entrevista, ¿no? Entonces yo no fui la participante física.
0: Tatiana Rojas. Has visto que yo aquí vengo con la lección aprendida, ¿eh?
1: Ay, sí, Tatiana Rojas, súper colombiana, una mujer maravillosa, y nos hemos encontrado justo en la proyección de Humanas. Y a partir de ahí, ella también estaba en su proyecto de investigación de la universidad y estuvo como unos 3 meses conmigo. O sea, me acompañaba en varios momentos de mi vida, tanto el activismo, mi casa, mis movimientos de trabajo. Y entonces, a partir de este laboratorio, de esta como investigación y vivencia, fue cuando ella sacó esta entrevista, ¿no? Hablando un poco de mí, hablando un poco de cómo ella, ¿no?, captó de lo que sería yo en aquel momento. Y esto fue 2019. Me encanta, porque ella es una mujer feminista, y me encanta que ella puso Dai Sombra, una feminista que no se va a dejar callar. Y me encantó la portada que ella expuso, porque tenía una dirección. Queremos hablar de algo, queremos hablar desde una perspectiva. Lo que pasa es que eso, estamos hablando de 2019. Y mucha gente cree...
0: Tranquila, que poco a poco llego para acá.
1: Sí, llegas. Pero una cosa que es muy importante, que, mira, es la primera vez que quizás esté hablando de una manera como más expuesta. La gente que está cerca mío sin que lo sabe. Pero ya hace, desde 2018, imagínate, que yo me muevo más dentro de la perspectiva de mujerista africana, más bien de que el feminismo, ¿no? Sabemos que hay los feminismos, yo sé la importancia para toda la mujer, y digo todas, sin excepción, de la importancia del feminismo, las puertas que abrió, las emancipaciones que hubo. Luego también, ¿no? Entendemos que hay muchos feminismos, hay feminismo trans, el feminismo negro, el eurocéntrico que también existe y también hay. Y creo que todo eso es muy válido. Pero ya desde hace ya un tiempo, yo en mi regreso a vivir en Brasil, que fue desde 2014 a 2018, ahí yo toqué con el mujerismo africano dentro de mis proyectos de investigaciones. Y cuando empecé a oír y a escuchar, yo pensé, voilà, esto es mucho de lo que hago yo, mucho de lo que yo aprendí de mi madre o de mi comunidad. Entonces, también pensando desde esta idea de la afrocentricidad, cómo me encuentro, cómo me veo en el mundo desde mi perspectiva, yo me comprendo más como mujerista africana que feminista. Que aún se me diga que soy feminista, no me incomoda, porque he pasado por ahí, sé la importancia y sé que hay muchos feminismos y tendría que decir, mira, mi tipo de feminismo sería este. Pero con el mujerismo africano me veo mucho más contemplada desde hace unos años.
0: Es interesante esto. ¿Eres del 83?
1: Sí.
0: Del 83, lo vi por ahí. Y a ti te marcó muchísimo Marielle Franco también.
1: También, también.
0: También fue una persona que te marcó mucho, ¿no? Aquí he recogido cómo ha influido en ti como activista Marielle Franco.
1: Entonces, digamos que Marielle Franco lo que...

Entonces era una otra realidad de lo que podemos ver ahora. Y desde Brasil ya venía de espacios de concientización negras, movimiento negro y tal. Entonces creo que el movimiento activista siempre estuvo en mí por mi trayectoria de vida y por lo que la vida me ha proporcionado también. Migra tan temprano, tan joven. Yo era dreadlocks como tú, tenías mis rastas. Pero este activismo, digamos que fue de una manera como más micro. Era como mucho más en mi defensa y la defensa de los que estaban a mi alrededor. Fíjate que cuando yo estaba en Brasil todavía como estudiante, todo lo que pasaba en el patio, que era algo que mis compañeros de cole consideraba injusto, me llamaban a mí. Llama, te lo juro, llama a Dai y yo iba para allá. Creo que siempre he tenido la preocupación de ser una persona asertiva, de decir, Dai, será la palabra que va a decir, tú estás correcto, tú no estás, y las cosas como tienen que ser. ¿Sabes? Y esto te estoy hablando de una Dai de 14, 15, 16 años. Entonces, siempre estuvo conmigo. Creo que con la migración he cogido muchas herramientas de protección mía y de las personas a mi alrededor. Y 2014 vuelvo a Brasil, estoy 4 años ahí. Dentro de estos 4 años fue un año con muchos movimientos sociopolíticos en Brasil también. Y coincidió con el momento que Marielle Franco también estaba ganando cada vez más voz en la política. Y yo estaba ahí, no fue el momento que yo estaba por ahí también. Y vengo a España en 2017 para estar unos meses. Y mi intención era en 2018 ir a Brasil y quedarme mucho más tiempo ahí. Ya estaba 4 años ahí. Era como, vengo aquí, renuevo el carnet de conducir, todo esto y regreso. Y tenía la vuelta para el día, me recuerdo, abril. 18 de abril la vuelta. Y cuando pasa 14 de marzo, pues hay el asesinato de Marielle. En este momento, mujeres, nos hemos reunido aquí. Hemos hecho un movimiento, hemos mirado a Brasil, hemos visto que sería el principio de una época muy ardua. Y un mes después regreso yo al mismo Río de Janeiro que yo había dejado de la manera. Y con el asesinato de Marielle Franco hubo un cambio muy grande, no sobre todo para personas activistas, personas de la periferia, que es mi perfil de persona. Y dentro de esto, de lo miedo que podía pasar, lo que podía venir de Brasil, decidí regresar y estar más tiempo aquí en este sentido. Voy a regresar a Barcelona, a ver lo que pasa y si hace falta, si está aquí una dictadura, pues que sea yo una persona que pueda a lo mejor apoyar a mi familia para hacer este movimiento, lo que sea. Entonces, cuando regreso en este momento, nosotras, mujeres brasileñas contra el fascismo, ya nos estábamos ahí creando por esta necesidad de manutención de esta resistencia. Entonces, claro, regreso con esta energía del activismo mucho más expandido, mucho más hacia afuera, ¿no? Entonces, lo que comentas tiene mucha razón, pero creo que fue más esto. Yo pasé desde una idea más micro de activismo y con lo que ha pasado, ¿no? A raíz del asesinato de del Marielle Franco y la junción con estas mujeres que aquí hemos creado, ¿no? La Asamblea Mujeres Brasileñas contra el Fascismo, de ahí fue como una cosa que fue como más externalizada. Entonces creo que es este como antes y después. Y la importancia, ¿no?, de ella, porque ella era una persona también que hablaba por sí, también hablaba por los demás, ¿no? Ella tenía esta fuerza también. Y creo que las circunstancias y las cosas como se dieron, hizo con que hubiera un antes y un después en la manera que yo vivía la militancia y también quizás la manera con que las personas me veían como activista, ¿no? Porque las personas de cerca siempre me han visto y a partir de ahí creo que he podido alcanzar otras personas, ¿no? A partir de la comunión también con otros movimientos sociales aquí, otros sitios de resistencia, que al final es esto, ¿no? Es articular entre

0: entre nosotros para hacernos piña, ¿no? Si no hay red, no logramos sostener lo que hay que sostener.
1: Vaya. Tú también tienes poesía reivindicativa.
0: Muchas.
1: Aquí nos hemos juntado dos, qué bueno.
0: Te diría que tengo más para reivindicar que otra cosa, ¿no? De hecho, ahora escribo ya desde otro lugar, pero mi primer libro de poesía se llama Manifestar. O sea, creo que ya dice mucho, ¿no? Como esta necesidad de, ¿no? Porque tenemos el manifiesto comunista, el manifiesto. Y yo quise poner desde otro lugar, ¿no? Del manifestar, desde un verbo más activo, porque creo que era la energía que me cabía en este momento, ¿no? De alzar la voz, de hacerse escuchar, o también entender que las voces periféricas, las voces de mujeres negras, nuestras experiencias son válidas, ¿no? Y que a través de ella, a través de nuestra escrivivencia, como bien coñó la escritora Conceição Evaristo de Brasil, la escrivivencia, ¿no? Escribí la vivencia, ¿no? Escribí la experiencia. Entonces, dentro también de este momento que estaba viviendo, no encontré un otro nombre para el título de mi libro que hablase tanto con la energía de este momento, que era manifestar. Entonces, ahí está, así como...
1: ¡Ay, presente!
0: ¡Ay, presente!
1: ¡Presente!
0: ¡Ay! Total.
1: Me alegro mucho. Y bueno, ahora son momentos también en los que nos toca manifestarnos. Ha pasado esto del chico que ha fallecido, no sé si era en Girona también.
0: Sí, fue en Girona.
1: No, en Girona no, en Hondarribia. En Hondarribia, que murió un chico que fue tiroteado por un policía. Parece como que a nosotros siempre nos va a tocar esto de estar manifestándonos continuamente y siempre sea como dar voz a la muerte, dar voz al asesinato, al repudio que produce toda esta situación. Me pregunto hasta qué punto, no sé cómo explicártelo, hasta qué punto no es poner el cuerpo, es, no sé, es horrible.
0: Sí, yo creo que estamos todo el tiempo negociando entre resistir y vivir, llorar sí. Y sonreír, ¿sabes? Ser, simplemente ser, o protegernos, ¿sabes? Es un tipo de vivencia que no debería ser para nadie, pero que es complicado porque tenemos que estar siempre negociando, porque es esto. Estás bien, es como, vale, estoy, si miro a lo mejor facetas de mi vida personal, sí estoy, pero si miro hacia afuera y veo mi comunidad, no puedo decir estoy bien, ¿no? Con situaciones de esta que vamos viendo en la tele, en los periódicos, es como hay una cantante brasileña muy buena que seguro que ya la conociste, que es la Elsa Soares. Y ella interpreta una canción muy buena y ella pone una frase que la felicidad de la gente negra es un casi. Y es como creo que es un poco esta sensación, ¿sabes? Ella dice la felicidad del blanco es plena, la felicidad del negro es casi. Porque creo que todo el tiempo tenemos que estar negociando entre nuestra humanidad y las personas deshumanas que hay en el mundo que nos impide de vivir, de ser, de disfrutar, de tener una vida libre. Entonces creo que es un casi, ¿sabes?
1: A mí siempre me ha llamado Fanon, lo tengo casi como la Biblia. Y hay un momento en que dice, hay en el hombre negro, en la mujer negra, una zona de no ser que es increíblemente bestia, ¿no? O sea, es como la eliminación de tu humanidad, la eliminación de tu persona continuamente.
0: Sí.
1: Sí.
0: Y es una cosa continua y la verdad es que nosotras o las personas negras no sabemos cuándo ha empezado. Porque es algo tan inherente a la sociedad, ¿sabes? Porque cuando estamos en nuestro núcleo familiar, solo somos, ¿no? Yo solo soy yo, tú eres solo tú, porque hay personas como nosotras, o sea, hay una comunidad que es un sitio seguro, pero cuando salimos y vamos a la sociedad externa, ¿no? Para allá de nuestras familias, y puede ser el cumpleaños de tu amiguita de 4 años. O sea, no estamos hablando de algo que tienes que tener una edad muy larga. Ahí es, empieza el casi, empieza los mecanismos sociales que tu pelo, que no te toco por no sé cuánto. Claro, pero luego vuelves a casa y vuelves a ser solamente una persona. Pero cuando vas fuera, en sociedad, te dicen que eres casi.
1: El pelo es ya un activismo total.
0: Sí.
1: El pelo es un activismo.
0: Sí.
1: Defenderlo... Yo ya hace 20 años que llevo rastas. Y me doy cuenta de que es una evolución.
0: Sí.
1: Es una evolución. De la personalidad, del ser político que soy. A ti te debe pasar exactamente lo mismo.
0: Mira, a mí fue... yo de pequeña, yo he tenido esto, ¿no? He tenido la suerte de que vengo de padres afros que siempre han enaltecido la belleza negra y nos llevaba en espacios de quilombos, no espacios muy afrocentrados. Yo siempre suelo decir que para mí siempre fue una bendición, una cosa muy positiva, que yo de pequeña iba a sitios que había como concurso de belleza negra.
1: Wow.
0: ¿Sabes? Y yo a los 5 o 6 años vi mujeres, modelos y luego después hombres o niños y todos con sus bellezas y era ahí un concurso de belleza negra, ¿sabes? Podríamos problematizar toda esta idea de concurso de belleza, pero poniendo la parte específica para una comunidad negra, niños y niñas, poder estar en un sitio para elegir cuáles son las personas con los rasgos negros más guapos, esto cambia mucho lo que Fanon dijo, ¿no? La subjetividad de sí misma.
1: Sí.
0: Y entonces mi padre siempre me dejó el pelo tal cual, mi pelo libre, ¿no? Y lo tenía como muy grande, en plan Diana Ross, total. Y en estos espacios, que era un espacio que se movía, que se llama Madureira, que es uno de los espacios más negros de Río de Janeiro, que es mi ciudad. Y había una señora que ella estaba haciendo curso de peluquería en aquel entonces con mujeres angolanas que hacían parte de este movimiento negro. Y yo, mi pelo era modelo, yo era la modelo. ¿Sabes? Entonces imagínate qué belleza yo. Una vez al mes me hacían trenzas, modelos de pelo negro, afro, porque ella lo probaba en mí y tenía que presentar a su profesora. Me encantaba. Entonces mi relación con mi pelo siempre fue de mucho afecto, de mucha belleza. Y entonces yo ya hacía como las trenzas, ¿no? Lo tenía como muy largo y tal. Y yo me recuerdo, a los 13 años he dicho a mi madre que quería poner las dreads, a los 13 años. Y mi madre, no son las trenzas que puedes poner y quitar, porque las trenzas lo hacía de mi propio pelo. Y eran muchas horas y tal. Y mi madre suelta, vale, cuando tenga 15 te dejaré. Y yo completo 15 en diciembre y en enero estoy poniendo las rastas. Y las rastas lo hizo mi hermano mayor, que también era rasta en este momento. Entonces, para que veas que ya vengo ya de una familia con esta idea centralizada. Y una de las cosas que me motivó, ahí viene lo de fuera, la sociedad de fuera. Cuando tienes 13 años, la gente de fuera, ya no eres más una niña. Entonces, yo escuchaba como las amigas de mi madre esto de que, ay, ya está quedando, ya tu hija ya ha crecido, como es la hora ya de empezar a planchar el pelo, ¿sabes?
1: Y tú, no.
0: Y yo, mi madre nunca lo apoyó, mi madre, pero yo escuchaba esto, tenía mi punto de rebeldía, no lo voy a mentir, y ya quería, ¿sabes? En este momento ya estaba ahí envolvida con las canciones de Bob Marley, las ideas rastafaris y tal, y lo puse, y para mí fue como, vale, ¿me quieres planchar el pelo porque mi black a vosotras le parece feo? Pues ahora voy a poner dreadlocks.
1: Olé.
0: O sea, esa es la respuesta social que voy a dar, ¿sabes?
1: Right.
0: Total. Y dentro de esta idea de decir, este es mi pelo, esta es mi belleza, porque había esta idea, ¿no? Es que claro, su pelo black no tiene movimiento. Es que claro, las niñas a esta edad quieren el pelo que va hasta la cintura y todo esto. Y yo, bueno, mis dreads han ido hasta la cintura, o sea...
1: Pues yo, fue una cosa maravillosa, porque yo tenía una peluquera que es Sara Rope, que habrá gente que la conocerá, habrá gente que no. Y ella se hizo unas rastas que eran increíbles. Y yo le dije, yo quiero esas rastas en mi cabeza.
0: ¡Wow!
1: Y eran rastas postizas. Eso a los 20.
0: Vale.
1: Y cuando esas rastas postizas ya estaban bastante hechas polvo, dije, yo quiero mi cabeza llena de rastas mías. Y empecé a llevar rastas y la gente no me comprendía demasiado. Porque de hecho yo, rastafari, lo que se dice rastafari, nunca he sido.
0: Uh-huh.
1: ¿Entiendes?
0: Sí.
1: Pero tenía una conexión, a mí mi conexión con el rastafarismo es con el animismo.
0: Vale.
1: Total. ¿Sabes? O sea, es una conexión animista total de esencia, de espiritualidad,
0: sí.
1: Pero no de...
0: Sin
1: no de
0: dogmas. Rastaf-
1: sin dogma.
0: Sí.
1: ¿Sabes lo que te quiero decir?
0: Totalmente. Yo solo decir también, porque yo vengo de religión de matrices africanas, y el rastafarismo entró en mi vida a través de las canciones de Bob Marley. Me encanta porque yo a Bob Marley le conocí primero su historia y después su canción. Yo leí un artículo en una revista que hablaba de un hombre rastafari que había puesto en el escenario dos gobernantes, dos alcaldes de la ciudad que dividía la ciudad en plan guerra civil. Y cuando yo vi esto, mis venas activistas como wow. Y después que fui conectar con sus canciones. Y la parte, ¿no?, del rastafarismo también, esta idea de conexión de la naturaleza, de los mensajes, ¿no?, que tiene, no tanto el dogma, pero esta sensibilidad, ¿no?, esta esencia que es como, wow, tú podrías elegir la religión que fuera, pero la espiritualidad rastafari sería buena para ti, porque es buena para el mundo, ¿no? Esta idea de pasividad, pero no parálisis, ¿no? Porque si hay que reivindicar y moverse el cuerpo para algo que crees que vale, que es algo que es más grande que tú, que es algo social, pues vamos para ahí, ¿no? Porque hay mucha gente que piensa que el rastafarismo es solo peace and love. No, es peace and love y también defender territorio, defender la comunidad y intentar utilizar la mejor vía posible, ¿no? Del todo. Entonces el rastafarismo fue algo que hizo mi juventud. Yo estuve desde los 15 hasta los 22 de rastafaris. A los 22 me me lo quité, porque me echaba de menos también mi Black Power. Pero siempre digo que mi futuro, yo no sé si seré una mujer Black Power de pelos lilas o seré una Rastafari. Tengo ahí la venita,
1: hombre,
0: ¿sabes?
1: A ratos también me canso, de llevar rastas, te lo digo, porque quieras o no, entre arreglarlas, no arreglarlas, que si ahora no las ibas arregladas, que si ahora tienes que ir a la peluquería, que si ahora no sé qué. Bueno, un jaleo. Sí. Ya tú me entiendes, ¿no? Y además que yo soy muy punk, y esto es verdad. O sea, tengo un punto punk bastante interesante, ¿no? Pero, ¿qué te iba a decir? Yo me doy cuenta que no es llevar rastas lo que es una identidad. Y esa identidad es mucha identidad.
0: Sí.
1: O sea, no es una identidad cualquiera. Es una identidad. No es. Para mí, todas esas personas que dicen hasta cierto punto, ¿vale? Llevaré las rastas solo un tiempo. Cuando digo un tiempo, me refiero a un año o dos años. Eso no pasa por el rastafarismo.
0: No. Yo creo que pasa por la reivindicación estética, que también está bien. A ver, estoy hablando de cuerpos afros.
1: De cuerpos, ¿no? Afros, sí.
0: Yo creo que pasa por una parte de reivindico mi estética negra y rastafar el pelo. Pasa por esta idea, pero no necesariamente por una esencia espiritual, ¿sabes? Yo siempre cuando me pregunto por qué lo quitaste y tal, ¿no? Porque tú hablaste de esto de la identidad y estoy totalmente de acuerdo. En las espiritualidades africanas, en el candomblé de Brasil, cuando inicias algo, el primero tiempo de iniciación son 7 años. Que es como yao, que es como eres una novata, y después de ahí pasas para una otra etapa de tu conocimiento de la espiritualidad. Y sin previsión, yo estuve 7 años con las rastas, y al séptimo año, pues he decidido quitársela porque mi cuerpo pedía una otra estructura de experiencia. Entonces yo creo también que esta idea de la identidad, estoy totalmente de acuerdo, una persona que pone 3 meses, un año y medio, es una demanda estética, que para mí es válida, pero es demanda estética solamente. Claro. Pero también las personas que están un tiempo y después deciden cambiar también, creo que
1: no,
0: puede pasar.
1: Claro, claro, claro. Por
0: esta
1: supuesto,
0: otra etapa,
1: claro,
0: ¿sabes cómo
1: claro.
0: decir? Wow, estoy en otra etapa de vivir mi negritud, ¿sabes? Y lo he vivido de esta manera. Yo me acuerdo que no lo quité por rabia ni nada. Al revés, fue un agradecimiento porque me ayudó a construir mi identidad y reafirmarme lo que yo tenía en mente. Mi aspecto colaboraba con lo que yo era, ¿no? Pero llegó un momento que yo he dicho, vale, quiero probar la experiencia de ese Black Power, que es otra mirada, ¿no? O sea, claro. Tú sabrás también, o sea.
1: No, pero es verdad que estoy muy lejos. Me siento muy lejos. Yo cuando veo a gente, por ejemplo, quizás te pase a ti, ¿no? Que lleva postizos y cosas de estas, la siento muy lejos.
0: Muy lejos.
1: Estéticamente hablando, la siento muy lejos.
0: Sí.
1: Y a veces las construcciones de identidad empiezan por eso mismo, por aceptar realmente la estética propia que cada uno tiene.
0: Sí.
1: ¿Entiendes?
0: Sí.
1: Yo puedo entender que en un momento dado uno lleve, por ejemplo, extensiones y demás, pero siempre, siempre, siempre identificarse con las extensiones, con los postizos, con ese no entrar dentro de la identidad,
0: sí.
1: Yo pienso que al final también hace que se forjen identidades que no son. Desde mi punto de vista,
0: sí,
1: no son.
0: Entiendo.
1: No sé si me entiendes.
0: Sí, es como que hay todavía una barrera, ¿no? Que no falta una barrera por saltar. O hay un pie en la identidad y la otro pie que todavía está fuera y no hay los dos pies en esta.
1: Claro.
0: Sí, tiene sentido.
1: Yo pienso que realmente lo que yo he aprendido con llevando rastas tanto tiempo es que las identidades también se crean.
0: Sí.
1: Las identidades también se crean. Desde la estética, sobre todo, también se crean.
0: Total. Pero es esto, viene de la conciencia de la persona que está utilizando esta estética. Porque si no es solo una estética de quita y pon, y no una identidad que cargas cada día de tu vida, ¿sabes? O sea, seguramente te ha pasado a ti como ha pasado a mí, en plan, estás en una entrevista de empleo, es como, estás apta, pero tendrás que cambiar el pelo.
1: Bueno, entonces no soy yo.
0: Exactamente, es como las identidades.
1: Hay gente que te aceptará porque tienes rastas y hay gente que no te aceptará.
0: Exactamente.
1: Y no pasa nada, Pero...
0: Claro que sí.
1: Pero claro. Y cada vez, y a todo esto, a una cosa que me da como que más rabia, cada vez como que, por un lado, se asumen más identidades, pero se penalizan según qué identidades. Porque, por ejemplo, el burka, el hijab,
0: ¿sí?
1: Está súper mal visto, ¿no?
0: Claro, pero ahí hablamos de la construcción social, ¿no?
1: De la construcción social.
0: Ellos deciden lo que está bien visto, lo que no. O sea, tú y yo, dos mujeres con Rastafari para ciertas empresas de trabajo, puede ser inadecuado, pero si pones un cuerpo blanco, es una persona desconstruida, ¿no? Entonces, claro, también tiene mucho cómo el mercado quiere vender o cómo quieren nombrar nuestra estética también, que esto también es algo...
1: Igualmente, yo creo que si tienes el pelo largo, se acepta más que si tienes el pelo corto. Es curioso esto, Pero es verdad. Piénsalo bien, Todo lo que te ha costado que te crezca el pelo y... y al final es como... Te aceptan más cuando tienes el pelo largo que cuando tienes el pelo corto. No sé por qué.
0: Fíjate.
1: Bueno... Bueno, vamos a poner música. Un segundo.
0: Sí, sí.

0: Bueno, aquí continuamos con la entrevista y Dai Sombra también es terapeuta, hace constelaciones Zulu. ¿Qué es eso de la constelación Zulu?
1: Yo siempre solo decir que es la verdadera.
0: Es la verdadera.
1: Es la verdadera. Lo que es la constelación y la terapia Zulu, ¿no? Es una terapia clínico-espiritual que viene directamente de los pueblos Zulus de África del Sur. O sea, es un método de restauración espiritual, ¿no? Dadas en comunidades. Mucha gente conoce la constelación familiar, ¿no? Que es algo como mucho más popular. Y muy poca gente sabe que ha sido un robo de la constelación Zulu, ¿no? Las personas que conocemos ahora, que fue el fundador que creó la constelación familiar, vivió cerca de 15 años en una comunidad Zulu en África del Sur.
0: ¡Wow!
1: ¿Y
0: cómo se llamaba este buen hombre?
1: Entonces, ¿recuerdas? Me recuerdo, pero hay nombres que no me gusta.
0: Recordar.
1: Exacto, no me gusta dar nombres, vale, de lo que tiene que ser olvidado.
0: ¿Y qué pueblo era?
1: Este señor.
0: No. ¿Qué pueblo?
1: Kwanza Zulu, en África del Sur. Exactamente. Y él convivió con esta comunidad y seguramente ha vivenciado la manera con que ellos trabajaban esto. Él regresa a Alemania, es un hombre alemán, y dentro de sus formaciones psicológicas crea, y aquí estoy poniendo las comillas, la constelación familiar, pero con el recorte de ser un hombre blanco, europeo, y con mucha idea católica, cristiana, dentro de su método. Entonces, cuando pasamos a la constelación Zulu, que yo me formé a través de mi profesor, que es un hombre brasileño también, es terapeuta, que fue hacia África del Sur, conoció y estuvo formándose con las sangomas. Las sangomas serían como las mujeres sabias de ahí, las griots, las maestras espirituales. Y con diferencia de este señor que robó, él lo presentó y dijo, puedo desarrollar a partir de lo vuestro, y ha tenido como todo el aval, que de hecho en mi formación para ser terapeuta y consteladora Zulu, conectamos con personas de África del Sur, una sangoma, entonces es algo que la comunicación sigue fluyendo. Entonces, cuando pensamos en la terapia de la constelación Zulu, tiene varios matices, pero yo suelo decir, para explicar en pocas palabras, esto, ¿no? Lo que había dicho antes, que es una terapia clínico-espiritual, donde no es solo lo psíquico, que es lo que va a llevar, porque hay ahí también una camada espiritual en él. También te comento que es un método que está muy lejos del cristianismo, porque en estas comunidades no existía esta idea cristiana que podemos decir del perdón, de la culpa, ¿no? Estas cosas que siempre están en nuestro interior. Entonces se mira desde una otra perspectiva y también no trabaja con la sanación, esta idea de cura, la sanación, y sin la restauración. Lo que se puede hacer es restaurar una egregora familiar, restaurar un desequilibrio espiritual que va a refletir en lo emocional, que puede refletir en el motor de la persona, o sea, lo psicosomático, ¿no? Porque a lo mejor es un problema de construcción familiar y lo que la persona tiene es una migraña. Entonces es un psicosomático. Y la constelación Zulu y la terapia Zulu, que es, ¿no? La terapia es como un acompañamiento. Ella te trata a ti, pero sin dejar ver toda tu egrégora familiar, tanto de las personas vivientes como las no vivientes de tu egrégora, ¿no? Yo siempre solo para elucidar mejor, siempre suelo poner el ejemplo del diabetes, ¿no? Mucha gente tiene diabetes porque su madre tiene, porque su abuela tuvo herencia familiar. Es inherente a ti, no has dicho quiero nacer en esa familia con diabetes, no. Dentro de las herencias de la familia te ha tocado a ti diabetes. Cuando una persona sabe que tiene esta predisposición familiar, ella puede cuidar de su diabetes y tener una vida, pues, bien. Incluso si tiene hijos, no traspasar la diabetes. Pero si esta persona no tiene conciencia o no se cuida adecuadamente, seguramente va a padecer esta diabetes porque es algo que ya está en su línea sanguínea. Entonces, cuando hablamos de la constelación Solú, yo solo hablo dentro de este mismo escamos, ¿no? Hay cosas energéticas que pueden estar en tu vida que son herencias generacionales. Si no tienes conciencia, creerá que todo lo que pasa contigo es porque tiene que pasar. Pero si tienes conciencia, puedes discernir y decir, vale, esta es mi trayectoria de vida, pero estas cosas lo puedo cuidar a nivel energético, a nivel espiritual, a punto de minimizarla de una tal manera que no interfiera negativamente en mi vida ahora mismo. Entonces, por eso que no es la sanación y es restaurar, restablecer este orden, restablecer esta energía que está en tu familia, está en tu egrégora, no vamos a negar, porque el problema es que si nega, se vuelve a presentar. Y es este también el aspecto, ¿no? Que tú eres el canal para la restauración de tu egrégora. Cuando, por ejemplo, hablamos de algunos tipos de terapia solamente psíquica, te trabajo a ti, pero a lo mejor tu hermana está padeciendo lo mismo porque viene de la misma familia o está padeciendo lo mismo dentro de otros síntomas. Pues la constelación Zulu, ella trabaja de una manera que a partir de ti se puede abrir una posibilidad de una sanación mucho más espiritual, mucho más completa.
0: ¿Hay sanación para qué tipo de enfermedades y para qué tipo de circunstancias?
1: Todas las circunstancias.
0: O sea, todas las circunstancias.
1: Sí, porque al final somos un todo, ¿no? O sea, todo lo que somos es espiritual, psíquico, orgánico y motor. Entonces la idea es alinear todo esto. No, a veces esto, a veces el dolor en el pie está relacionado a caminar, que está relacionado a no permitirte porque a lo mejor tu generación pasada no pudo permitirse llegar tan lejos. Y a los días de hoy tienes a lo mejor la posibilidad, pero a nivel sintomático tienes este dolor en el pie que no puedes dar dos pasos. ¿Entiendes un poco? Entonces, al final todo está conectado en nuestro ser. Entonces, la idea es un poco esta. Entonces, por eso también que me gusta mucho esto, la idea de restaurar, a lo mejor restablecer la caminada, poniendo este ejemplo, ¿no? Decir, vale, pues si tienes el pie que duele mucho, pues puedes tener una muleta, puedes comprar un coche, o sea, buscar maneras de restaurar lo que has vivido, lo que tienes ahora, para que puedas seguir tu camino sin que esto sea un bloqueo para tu trayectoria.
0: Y esto que estás diciendo ahora me interesa mucho, porque has dicho, ha habido un momento en que has dicho, estás llegando mucho más lejos de lo que tus antepasados llegaron. Y esto yo creo que en cierta manera nos lo tenemos que aplicar nosotros, ¿no? ¿Cómo lo aplicarías en la constelación Zulu?
1: La constelación Zulu, ella viene totalmente conectada con esta idea, ¿no? Porque son los patrones, las creencias que cargamos de nuestros ancestros y ancestras, porque quizás en aquel momento era la única herramienta que tenían ellos para sobrevivir, ¿no? Pensando en cuerpos afros y cuerpos amerindios, durante mucho tiempo la prioridad era mantener la vida. ¿no? Y cuando mantienes la vida tienes que negociar muchas cosas. Y digamos que esta epigenética del dolor, la epigenética de lo difícil que es llegar, la epigenética a lo mejor aún no ha sanado dentro de las generaciones que hemos tenido. Si hablamos del proceso del colonialismo, de la esclavización y todo eso, fueron los procesos que han pasado ayer. Entonces todavía nos estamos sanando. ¿Sabes a la típica idea, hipotéticamente, de un padre que sufrió un atraco en la calle X y ya no permite que su hijo pase por esta calle jamás en la vida? Él está viviendo según su experiencia traumática y lo que quiere es proteger. Pero a lo mejor esta calle ya ha cambiado, ya hay luces. O sea, que es una otra calle que se puede pasear, que se puede llegar. Pero si este papá dice, por esta calle no, a lo mejor para llegar a la otra punta tienes que dar una vuelta porque esta calle está impedida por alguien que es mayor que tú. Entonces, ¿y si esta calle puede ser pavimentada los días de hoy? ¿Puede ser caminada los días de hoy? Porque al final, este bloqueo es un bloqueo que puede ser muchas veces para proteger. Entonces, por eso es restaurar. No, ahora se puede caminar por esta calle y puede llegar antes. Lo que antes a lo mejor ellos necesitaban dar una vuelta para poder llegar seguros, ¿no? Entonces, pensando en cuerpos afros y amerindios, todavía estamos viviendo sobre el proceso de los traumas de nuestros ancestros. Y entonces la terapia y la constelación Zulu viene para que podamos mirar esto. Entonces, hacer una tanto la constelación o la terapia, ¿no? Hacer un evento donde puedes decir, muchas gracias por me cuidar para que yo no pase por esta calle. Siento tu miedo, pero ahora este miedo ya no es mío, porque yo puedo ir en coche. Entonces no voy caminando como tú y no seré atracado como fuiste en aquel momento entonces. Entonces es como restaurar y esto a ti te da más seguridad para caminar, pero para tus ancestros también restaura porque es como, ¡hala! Esta calle ya puede ser pavimentada otra vez. Antes estábamos en el miedo, pero ahora hemos aprendido que ellos tienen coche. O hemos aprendido que esta calle ahora no es como fue en nuestra época. ¿Vale? Esto estoy utilizando de estos ejemplos, pero todo esto está en el campo sutil. Está en el campo espiritual. Está en el campo inconsciente.
0: Inconsciente. Y las cosas del inconsciente... Jung tenía una frase, a ver que la diga bien, hasta que no hagas consciente el inconsciente, lo llamarás destino.
1: Todo lo que sucede en tu vida.
0: Todo lo que ya sucede en tu vida lo llamarás destino, ¿no?
1: Exacto.
0: Y es... Hay capas ahí de pensamiento, de idea, de acción, que... En vez de ponerlas en línea recta, una idea detrás de la otra, tienes que ver el subtexto que tienen.
1: Exactamente.
0: Tienes que ver lo que te está planteando a ti como mujer, como niña, como ser ancestral, como...
1: Sí. Mira, yo te comparto una experiencia espiritual que he tenido. Creo que fue sobre 2016, yo estaba en Brasil. Fueron 4 años que yo viví en Brasil de vuelta cuando no me adentré mucho en esta idea de las filosofías africanas, aprender. Piensa que Brasil y Río de Janeiro son sitios que hay muchos intelectuales, historiadores, filósofos, filósofas, que intentan mirar, ¿no? Desde la afrocentricidad, mirar a África para enseñar a nosotros a serie está en el mundo como cuerpos afros, ¿no? Yo me veo como afro-pindorámica, ¿no? Sería la idea afro-brasileña. Mi experiencia no es de una brasileña en Europa, es de una afro-brasileña que, de hecho, yo callada, caminando por la calle con mis turbantes, primero me ven una mujer africana y después que digo que soy brasileña, que me escuchan hablar, que viene esta idea de latinidad brasileña, pero la primera experiencia es una mujer africana, ¿no? Que a mí me encanta, sobre todo cuando veo mis hermanos y hermanas de África que llegan hasta mí hablando, porque me hace conectar mucho.
0: Me recuerda cuando te conocí, Cari. Me recuerda cuando te conocí, porque te vi el afro tan grande y no sé si llevabas un turbante o qué llevabas.
1: Puede ser.
0: Y por favor, señora majestad. Señora majestad. En fin, era buenísimo.
1: Ay, sí.
0: Era buenísimo y era... Tienes un impacto. Tienes un impacto, tú.
1: Pues muchas gracias.
0: A nivel estético, tienes un impacto... Sí. Puedo recordar cuando te conocí.
1: ¡Wow! Es lo que decíamos antes, ¿no? La identidad, cuando lo que pensamos... compactúa con lo que estamos estéticamente, esto pasa a nivel, este mensaje pasa, ¿no? Esta energía conecta con la otra energía también. Pero volviendo a esta experiencia espiritual, porque creo que va muy de encuentro a lo que estamos hablando, yo estaba muy empapada y estudiando, investigando muchas cosas de Brasil, y en Río de Janeiro hay un barrio que se llama La Pequeña África, que es un puerto donde han llegado una cantidad más grande de cuerpos africanos en todo lo que se conoce como América, Bayala, y que hay un cementerio que es un sitio que tiene una cantidad mucho más grande de lo que sucedió en Alemania, ¿vale? O sea, entonces es un sitio muy heavy, de mucha historia, de mucha energía, y yo estaba muy empapada en estas historias de leer, vía los huesos, que hay una parte arqueológica, los nombres, en fin, yo estaba ahí como muy activa. Y tenía un dolor muy grande en el pecho, porque escuchaba las historias, conectaba con todo ese sufrimiento, y yo estaba en un momento que era como un dolor afro, ¿sabes? Y sin darme cuenta, esto me estaba como corriendo hacia adentro. Y me fui a en Brasil se dice un terreiro espiritual. En este momento fue un terreiro de Umbanda. Y ahí había una entidad que llamamos del abuelo. Es una entidad que es pues un cuerpo afro, sea nacido en Brasil o africano, que un médium pues lo recibe, ¿no? Y a partir de ahí pues puedes tener mensajes y tal. Ese era mi terapeuta, yo pequeña y joven, mi terapeuta era una entidad, por eso que creo que ese consteladora Zulu va muy cerca de lo
0: está
1: que he vivido.
0: Está recordando exactamente de dónde vienen los enlaces.
1: Exactamente. Y yo me acuerdo que él me dijo una cosa muy importante, porque yo me senté para hablar con él, él sintió mi dolor y me dijo, siento que tienes el corazón como muy amargurado porque estás reviviendo las historias nuestras. Y yo he dicho que sí. Y él dijo... pero este sufrimiento ya no tenemos nosotros como, o sea, este sufrimiento ya no está en nuestra piel, ya no está en nuestras carnes. De hecho, hemos sufrido todo eso para que hoy no tengas que sufrir. Entonces, no lo repita, ¿no? Y entonces, para mí, claro, he tardado mogollón para lograr decodificar, ¿no? Entonces, es esta cosa de... hacer valer la historia que nuestros antepasados han vivido, pero no cargar con todo el dolor, porque ya tenemos las complejidades de la actualidad, pero no hace falta lo que estaba diciendo antes. No hace falta no pasar por esta calle para llegar antes, si ahora me permito tener un coche para llegar. Entonces, este miedo, este dolor, esta experiencia, tiene que ser como una fuerza para seguir caminando, pero que no sea un impedimento por una creencia de que, por esta calle no, o esta calle tan recta que me hace llegar tan fácil, no. Tiene que ser la calle complicada, tiene que ser lo difícil, que esas son las creencias sutiles. Entonces, cuando he vivido esto, o sea...
0: Me está recordando a Audre Lorde. Sí, me está recordando a Audre Lorde.
1: Entonces, la terapia y la constelación Zulu es súper profunda y va de estos campos, de esta sutileza. Y sobre todo, una cosa que para mí es súper importante, mi terapia está totalmente direccionada a cuerpos afros y amerindios. Porque yo creo que dentro de la estructura, de la historia de la vida, son los cuerpos que más necesitan este cuidado ahora mismo.
0: Muy bien, muy bien. ¿En dónde estás haciendo este trabajo?
1: Las consultas y tanto la constelación es híbrida, puede ser online o presencial también. Yo tengo mi web que es Dai Sombra Constelación Zulu, y a partir de ahí, o mi Instagram también, se puede conectar y hay también un par de vídeos. En la web también hay informaciones que se puede estar ahí más cerca.
0: Muy bien. Bueno, ya estamos llegando al final. Hay una manifestación que será para el próximo día 10 de octubre. Es la manía anticolonial. Te imagino allí con mujeres contra el fascismo. Y te imagino allí recitando algún texto y haciendo alguna aportación. ¿Es el caso o...?
1: Seguramente sí. Será el 12 de octubre. Ahora también, como brasileña, estoy muy enfocada en lo que está pasando con Brasil. Hemos tenido elecciones el domingo pasado. El día 25 tenemos el segundo turno. Y es muy importante porque es una oportunidad de mantener la democracia frente al fascismo que está llegando a Brasil. Así que la votación es muy importante. Estamos muy confiantes de que la democracia va a vencer el día 25 de octubre. Y después de ahí es toda la energía para octubre, nada que celebrar.
0: Pues así nos vamos. Así nos vamos, nada que celebrar. Si no me equivoco, la manifestación es el 10 de octubre.
1: Sí.
0: ¿Vale? Ah, no sé en dónde empieza, pero nos vemos ahí, reivindicándonos, manifestándonos, celebrando la vida pese a todas las circunstancias, con nuestras sonrisas, con nuestra alegría, con nuestra fuerza y pa'lante. Señoras y señores, se va el programa de Mica y su quilombo. Nos vemos la próxima. Un saludo, un beso.
1: Beijo.
0: Chao.

La Libre es una librería asociativa y centro social autogestionado emblemático de Santander que lleva ya 25 años realizando todo tipo de actividades y siendo un lugar de encuentro de colectivos y de gestación de colectivos. Se ha planteado la necesidad de tener que comprar su local porque la propiedad la ponía en venta y encontrar un nuevo local con unas condiciones adecuadas dada la situación del mercado inmobiliario actual en Santander, con un empuje brutal de los pisos turísticos, era prácticamente imposible. Y con el apoyo de su comunidad, sobre todo, ha hecho que la asamblea que gestiona el espacio se haya decidido comprar. Pero claro, la operación son 140.000 euros y para esto se necesita el apoyo de mucha gente. Ha habido donaciones y para cubrir una primera parte y tres personas que han adelantado el dinero y a las que ahora hay que devolvérselo. Y para poder hacerlo y que todo el mundo pueda participar en el sostenimiento de La Libre, se ha abierto una campaña de micromecenazgo en la página migranodearenda.org en la que se puede buscar La Libre se queda. Y pues lo que se busca es completar los 100.000 euros que faltan para poder hacer la compra, o sea, para poder devolver el dinero de la compra. Así que animamos a todo el mundo a que participe y ayude a sostener este espacio que es tan importante para la vida cultural y la vida social en Santander.

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Los partidos políticos pueden parar esta injusticia. Lucharemos por lo que es nuestro. 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Paremos la ampliación del MACBA. Lucharemos en los tribunales y en la calle.

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0: Hola, buenas tardes. Te recordamos que sintonizas el 101.8 de la FM. Escucha Radio Topo. Y lo que aquí empiezas tu cita de su semanal con el ska, el reggae y demás ritmos calientes. Comienza el programa más de Escándalo en las Ondas. Como te decimos aquí en 101.8 de la FM. Buenas tardes, compañero.
1: Buenos días.
0: Buenos días, sí señor. Otra vez hemos vuelto a madrugar y para veniros a la madriguera para grabar el programa que lo escucharéis mañana por... No, mañana, más tarde, a partir de las 8 de la noche o 8 de la tarde. Hoy tenemos un día ocupado.
1: Sí, hoy andamos liados. Aquí en el programa tenemos una sartenada de novedades rusientes y luego a la tarde otra sartenada de alicates rusientes.
0: Hoy es el antipregón de Radio Topo que organiza todos los años para las fiestas patronales, así que ahí estaremos desde, empieza creo, las 6 de la tarde.
1: Sí, señor.
0: Y luego, pues bueno, pues con pregón, con un montón de historias, barricas y demás para disfrutar estos pilares 2016. Digo, 2026. Me retorno también.
1: Perdón por el retraso.
0: Es congénito ya. Pues sí, estamos en el 2026. Esto es aniversario, Miñoni, céntrate.
1: Focus.
0: Pues eso, Escándalo a las Ondas. Hoy, como dice el compañero, sartenadas de noticias y de historias para presentar del programa de hoy. Y con una birra que es impresionante. Pero antes mi compañero os va a decir cómo podéis contactar con el programa, como siempre. Y quién nos remite y ese tipo
1: pues,
0: de cosas.
1: Bueno, para cuando oigan esto ya habrá pasado. Pero bueno, dejad que San Agustín os guíe y llegaréis al maravilloso... antipregón. Pero bueno, que eso, si queréis escuchar el programa, pues no nos llaméis, escribidnos a escandalolasondas@gmail.com y pues ya contestaremos cuando se pueda. Último aviso a navegantes, vamos a hacer una última tirada de camis para la gente que se quedó sin del 30 aniversario, así que si queréis una, pues escribid a escandalolasondas@gmail.com porque la semana que viene haremos el pedido y luego ya no habrá más.
0: Supongo.
1: O sí.
0: O sí, pero bueno, lo más seguro es que no. Sí. Así que este va a ser el último pedido de camisetas. Como dice el compañero, hasta la semana que viene tenéis tiempo. Nos escribís a la liberación de apartado de correo 6032. Si no, pero nos escribís al correo electrónico que irá más rápido.
1: Sí, la camiseta son 15 pavetes. Si eres de fuera, pues te la hacemos llegar. Ya hacemos un apaño y bueno, eso. Tú escribes escandalolasondas@gmail.com y ya vemos cómo lo hacemos.
0: Animaros que las camisetas se hayan bien guapas.
1: Un rare, mega rare. Tirada limitada. Y así que me he ido otra vez, para variar. Eso, si quieres escuchar el programa en directo, pues te pasas por la página web de esta casa, que es radiotopo.org, y ahí podrás escuchar este programa, programas anteriores, o incluso escuchar algún otro programa de esta radio, que los hay, y muy buenos. Me mires así, hoy de novedades decadentes no voy a decir nada.
0: Venga, perfecto, muy bien. Haciendo amigos. ¿Qué más? ¿Dónde los puedes remitir, compañero? Creo que todavía nos remiten por alguna radio por ahí.
1: Muchísimas gracias a todas las radios que siguen atreviéndose a remitir este artefacto que hacemos aquí, como Som Reggae FM de Girona, Contrabandas de Barcelona, Radioactivas de Alicaine, desde Alicante, Radio Almeina desde Granada y 97 Irratia desde Bilbao.
0: Y ahora sí, sin más dilación, comienza el programa de hoy. Y como siempre, comenzamos con la birrería Escándalo a las Ondas, nuestra sección dentro del programa dedicada a la cerveza artesanal. Hoy te he traído, compañero, ya que son los Privares 2016, no, 2026, que me he equivocado anteriormente, una Hazy IPA que va a hacer tú las delicias. Así que dejo de hablar, te doy paso a ti, Aldo Sonés, compañero, y comenzamos.

0: Hoy nos vamos con la birra de Escala en las Ondas a una cerveza de la Brewery Soulfire, que yo creo que ya hemos presentado algunas cervezas por aquí de esta magnífica cervecera. Y la cerveza que vamos a probar hoy es una Hazy Double IPA denominada con el nombre de Oval.
1: Son 7,8 graditos, color amarillo intenso, muy turbio y con espumita.
0: Como te decimos, el estilo es Hazy IPA. Los ingredientes son agua, malta de cebada, avena, lúpulo y levadura. Y los lúpulos tienes los Citra, el Cruz y Mutuaca. Y como siempre, el formato, una lata de 44 centilitros que tanto nos gusta.
1: Y 7,8 graditos de alegría.
0: Alegría, sí, señor. Como nos dice por aquí en el blog Spot que hemos pirateado para la ocasión, Oval es una Hazy Double IPA moderna y muy aromática que combina Citra, Cruz, Mutuaca para ofrecer un perfil jugoso, vibrante y complejo. Ahora hablamos de ello.
1: En nuestras papilas, pues, destaca por sus notas cítricas, tropicales y frescas, con una textura sedosa y un amargor suave que equilibra su potencia alcohólica.
0: Nos dicen unas notas de cata por aquí, aroma muy aromática, con cítricos, frutas tropicales y notas frescas de lima. Sí, pero sí, pero yo creo que está bien. Bueno, ahora hablaremos de ello. Sabor potente y jugoso, con mango, cítricos y matices de fruta de hueso. Textura, cuerpo alto, sedosa, con carbonatación moderada. Y final, largo, fresco y con amargor suave, bien integrado. Después de todo esto que hemos leído, compañero, ¿qué te parece aquí esta cerveza? ¿Cuál es tu crítica respecto a la misma? Cuerpo alto, sedoso...
1: Potente y jugoso con mango, digo, mira, como nosotros. pues está muy rica, la verdad. A mí me ha gustado.
0: Sí, no, además, la verdad. Suavecita, hay que decir que... Aunque luego también tiene ese potente, como dices, ese sabor potente, jugoso, con mango, cítricos y matices de fruta y de hueso, sí que este toque no es una de las... Hazy IPA que empalaga muchísimo por ese fuerte sabor que muchas veces le dan incluso los lúpulos que lleva, ¿no? Está muy bien creada, tampoco muy, muy carbonatada, una cosa muy suavecita. En el vaso, pues es ese color amarillento con esa...
1: Turbio
0: que está muy bien. Y yo la verdad que es una cerveza espectacular, ¿no, compañero? No sé.
1: Pues sí, está muy rica, eso. Es de estas, es muy sabrosa, muy jugosa, como dice aquí, pero sin empalagar. O sea, muy bien.
0: Hay que tener cuidado con estas cervezas porque, como hemos dicho, tiene una graduación bastante alta. Estamos hablando de, claro, de 7, del que no es la graduación que normalmente solemos traer por aquí. Es una graduación un poquito más subida, son 7,8 grados. Sí. Se bebe muy rápido, se bebe muy fácil y, bueno, pues...
1: Y son las 11 de la mañana.
0: Y son las 11 de la mañana, exactamente. Pero bueno, exacto. Pero bueno,
1: hemos venido a jugar.
0: En cualquier caso, además que estaba a punto de caducar, así que, digo, hay que traerla...
1: Sí, tiene una pegatinita, menos 10% caduca pronto...
0: En el dealer que se la pillé, pues bueno, pues eso, advirtió que quedaba poco.
1: Hacemos un llamamiento, cualquiera que tenga este tipo de problemas, que contacte con Escándalo en las Ondas, exacto, que se lo solucionamos rápido. Aparta de correo 6032 50080 Zaragoza.
0: Liquidamos rápidamente las cervezas.
1: Pichonera que refrigerada.
0: Efectivamente. Pues nada, compañero, ¿qué? ¿Hacemos pulgares arriba?
1: Sí, los dos.
0: Pulgares arriba, dos o cuatro, lo que haga falta. Sí. Bueno, vamos con un tema para maridar la cerveza. Ya sabéis que nosotros la maridamos con buena música y un tema que nos ha llegado de Paco Ellington.
1: Sí, con los Sea Lion Rudies, una banda mexicana. Amigo Paco, pues me imagino que también será de por ahí. Ya lo sentimos, pero desde aquí pues nos cuesta mucho seguir el ritmo porque en México pues están saliendo un montón de bandas.
0: ¡Viva México, cabrones!
1: Y la verdad, pues bueno, que está curioso el Rudegil Ska este, así que eso, os dejamos con Paco Ellington y los Sea Lion Rudies y Rudegil Ska.

0: Seguimos con el programa después de la birrería de Escándalas Ondas y nos vamos ahora con una banda de Copenhague que creo que os hemos presentado en más de una ocasión. Son los de Change.
1: No, la cadena, me encanta.
0: La cadena que hace. Tenemos aquí hace. Bueno, hace ya un tiempo, 8 meses, sacaron un tema con Lady Kay que os vamos a presentar en el programa de hoy. Pero antes os hablaremos de esta magnífica banda de Copenhague.
1: Según cuentan ellos mismos en su página web, pues con la formación de The Change, Dinamarca ha ganado un nuevo supergrupo de ska. Los miembros abarcan 3 generaciones de grandes amantes del ska y el reggae temprano, algunos activos desde principios de los 80, mientras que otros pues fueron llegando a lo largo de los 90 y los 2000.
0: Se unieron como una banda para rendir homenaje a Terry Hall, carismático líder de Specials, que falleció demasiado pronto en diciembre del año 2022 y fue homenajeado en un concierto conmemorativo con entradas agotadas en Lopen en febrero del año 2023.
1: Como dice su vocalista, Pato Siebenhaar, que comenzó su carrera en la banda de ska punk Furillo, a todos nos ha encantado la energía de esta música y es difícil encontrar en otro sitio. Así que cuando Lasse Elmer, el hombre que está detrás del antiguo festival de música de la Ska Convention de Copenhague y que también era guitarrista de un grupo llamado Fall Back Down, sugirió que nos reuniéramos para tocar algunas canciones de The Specials en honor a Terry Hall, pues fue como volver a casa, se sentía bien.
0: Según explica, me pareció tan correcto que Pato, junto con el bajista David Peter Johansen, amante de toda la vida de la música jamaicana temprana, coleccionista activo de vinilos y DJ del sound system Crytown Sound, entraran en el estudio y produjeran rápidamente un puñado de demos. El guitarrista y cantante Kelvin Leo, de la banda de gira internacional Leo and the Lineup, también añadió algunas canciones, dejando de la banda con un álbum completo apenas 4 meses después de subir al escenario del Open. A la batería está Borg Haverden, que durante 15 años ha formado parte de Bondu, una de las mejores bandas de en directo de Dinamarca, y al órgano está Jakob Palitz, procedente de la legendaria banda Napoleón Solo. Toma, o sea, ¿no te acuerdas de Napoleón Solo? Que en los recopilatorios salía un montón. Formado en 1984, Napoleón Solo ha tocado junto a nada menos que The Specials, la misma banda que inspiró la formación de Change.
1: Nos sentamos y acordamos crear lo que sentíamos que faltaba, una banda de ska y reggae realmente chula, dice el amigo Pato. Todos venimos de un entorno de bricolaje, todos somos productos de la escena underground donde vive esta música. Sabemos que si nos falta algo, tenemos que crearlo nosotros mismos, porque nadie del mundo comercial lo hará por ti. Solo tienes que volver a montar en el caballo, escribir algunas canciones, ensayarlas, tocarlas y esperar que la gente baile con ellas.
0: Desde entonces las cosas solo han ido cuesta arriba para The Change. Han actuado en clubs y festivales llenos tanto en Dinamarca como en extranjero, incluyendo actuaciones en Copenhague Hell del año 2024, el Freedom Sounds Festival en Alemania, Steingate, Loppersen, Melde en Malmo. Su álbum debut, Ryan of the Dance Floor, lanzado en septiembre de 2024, encabezó varias listas de fin de año como álbum del año. Su segundo álbum, Be Careful What You Wish For, se lanzó el 4 de abril del año 2026. Con más de 5.000 emisiones en radio en todo el mundo, principalmente en Estados Unidos, Reino Unido, Alemania e Italia. Y en este programa Escándalas Ondas, pues supongo que también para sus 3 últimos singles. The Change está encontrando con su éxito su audiencia tanto en Dinamarca como internacionalmente. Vamos, que son unos cracks, chavales de Change.
1: Es una gran banda, todavía no tienen caché para tocar en aniversario de Escándalo, pero si lo siguen haciendo así los mozos, algún
0: venga,
1: día podrían
0: al llegar. Al 31 a Zaragoza, aniversario. Pues venga, os dejamos de Change para que lo escuchéis con Lady Kay y su último tema, I Must Be Nice.

0: Bueno, pues bien chulos estos Chains.
1: Banda que ya, uy, que no lo había hecho con el micro. Era una banda que ya habíamos escuchado en alguna otra ocasión y la verdad es que sonaba muy bien. Y he encontrado esto por ahí que sacaron hace ya un tiempo. Y para presentar también esta banda para que la conozcáis, desde Copenhague, unas mejores.
2: Con
1: Amol, una bandaza espectacular. A ver si la podemos ver en directo. Ahora nos vamos con otra banda que nos ha llegado por aquí.
0: Tendrán que hacerlo mejor.
1: Y nos vamos ahora a otra banda que ha llegado por aquí. Son Los Casetes, una banda de ska argentino. Se llama Corre la Voz, el nuevo vídeo oficial de Los Casetes, banda argentina de reggae y ska de rocksteady, nacida en el año 2014 en la zona norte de Buenos Aires.
0: Sí, esta banda la conocimos no hace mucho por la versión esa que hacían en castellano de Phyllis Dillon, que ole tú, porque hostia, no es fácil hacer eso. Y nada, pues ahora han sacado otro tema que está muy chulo, así que nada, pues vamos a dejaros.
1: Sí, lo único a poner de nota que después del Mundo Primate del año 2022 y de los singles Si Supieras, Coca Sarli, El Derrumbe y Te Quiero, los casetes siguen cruzando el reggae, el ska y el rocksteady jamaicano con su sello argentino. Es lo que nos pone aquí en el YouTube.
0: Pues hala, pues dale.
1: Vamos con ellos, vamos con Los Casetes y Corre la Voz.
0: Corre, corre la voz.
1: Corre la voz.

0: Los Cassettes, magnífica banda argentina que acabamos de escuchar. Les seguiremos la pista, la verdad que además con el sello que están haciendo, que bueno, que tienen, están haciendo cosas muy interesantes. Ahora nos vamos a los madriles.
1: Sí, vamos con Mango Booth.
0: Mango Booth, que banda consolidada a nivel estatal, con unos cuantos discos ya a las espaldas. Las hemos visto en directo en 20.000, bueno, unas cuantas ocasiones. ¿Sí? Han pasado los escenarios también de Zaragoza, primero por el Jail House, es la primera vez que los pudimos ver. Y luego, bueno, el último Jail House también estuvieron, ¿no?
1: Sí, ah, bueno, sí. ¿Era Jail House?
0: Era Jail House, sí, que estuvieron en el Rock and Blues.
1: Sí, señor.
0: Pues nada, han sacado una cosa de cosita nueva.
1: Sí, está, bueno, todavía está en precompra, pero eso, que ya van a lanzar su nuevo LP, 14 temas nuevos, y bueno, pues os vamos a dejar. También han hecho una cami, pero la cami, la de escándalo más guapa, ¿eh?
0: Hay que tirar para casa, sí o sí.
1: Las cosas como son.
0: Pero dentro de poquito saldrá, que creo que sale con el sello Liquidator, ¿no? Parece aquí.
1: Hostia, pues ya no me acuerdo.
0: Liquidator Music, sí, Rock and Soul, que se llama el disco, el EP, y sí, y creo que sale con el señor Tony, así que...
1: Sí, si lo queréis pillar por adelantado, pues son 19 pavetes, y luego pues ya no sé a cómo irá. Si queréis escuchar una muestra, pues os vamos a dejar con un temita que tienen aquí en su Bandcamp.
0: Como siempre, recomendamos a esta magnífica banda, Mango Booth. Uh-huh. Y sí, sobre todo cuando le da la esca.
1: Sí, eso me parece a mí que en este disco vamos a tener poco para nosotros, ¿eh?
0: ¿Ah, sí? Bueno,
1: pero bueno, no,
0: veremos, sí. A ver. Pero bueno, Mango Booth, una gran banda de Madrid, y bueno, y en directo una pastilla. Así que siempre recomendando, sí, que la podáis ver, sobre todo en directo. Y luego, si podéis adquirir el nuevo disco, Rock and Soul, que os vamos a dar una pincelada de él en estos momentos, pues mejor todavía.
1: Os dejamos con el temita Get It Up.

0: Os recordamos que si nos dices el 101.8 de la FM, escucháis Radio Topo. Y lo que aquí estamos haciendo es Escándalas Ondas, tu cita de su semanal con el ska, el reggae y demás ritmos calientes. Seguimos con el programa de hoy y vamos con una banda que yo creo que... No sé si esto lo hemos pinchado, pero...
1: La banda sí, de algo me suena.
0: Los Fastidios, una banda italiana que hace una especie de ska punk, así, bueno, bien realizado, a mí me gustan, o sea, aunque con sus críticas y demás, pero bueno, pero Los Fastidios sacaron una versión de los magníficos Selector, Streaming Hero, no sé si llegamos a presentarla en el programa de nuestro, o sea, pero vamos.
1: I don't remember.
0: Pero venga, vamos a poner un tema de Los Fastidios, ya Streaming Hero, un clásico de los Selector que hemos bailado 20.000 veces y que es un, bueno, para mí no es Selector, una de las bandas preferidas de la Tutón, así que no sé si Los Fastidios llegan al nivel de los Selector, pero
1: vamos,
0: bueno.
1: Vamos a ver cómo la perpetran.
0: Vamos a ver cómo la perpetran, efectivamente. Os dejamos Los Fastidios y Streaming Hero de los Selector.

0: Bueno, socio,
1: ¿qué te parece?
0: Me la tengo que envainar. Me ha gustado, lo admito. Me ha gustado la versión.
1: No está mal, ¿eh? No está mal.
0: Muy energética, bien.
1: Más muy, bueno, no sé, sí, está energética, bien tocada.
0: Es su tercera birra, ¿eh?
1: Luego ya te lo diré cuando, bueno, en fin. Venga, pues eso, de fastidios, los fastidios, una gran banda italiana, de Verona, creo que son de Verona.
0: Donde quiera.
1: Y luego, pues eso, con 3 Minute Hero de los Selecter, una magnífica canción que hemos venido a recordar aquí. Y ahora vamos a seguir con alguna cosita nueva que nos ha llegado por aquí, esta vez de la mano de Liquidator Music. Bueno, compi, tú que...
0: Sí, no, a ver...
1: Charlean de Tropicales.
0: No tengo ni puñetera idea. Esto salió hace 23 horas, así que todavía ni lo hemos escuchado, ni sabemos quiénes son, ni sabemos nada, pero bueno, os lo vamos a leer aquí en directo. En la página web de Liquidator, bueno, página web, ¿cómo se llama esto?
1: Facebook,
0: redes sociales, pues eso, pone Charlie and the Tropicales, nos presentan una estupenda colección de vibrante calipso, rocksteady, cumbia y biguiné. Paco ya lo ha reservado. Solo con esta línea ya.
1: Con esta línea ya para Paco. Nueva Orleans, buen sitio, sí señor. Siempre una excepción. Estados Unidos tiene una mayor conexión cultural con la Haití, La Habana, Kingston y Port of Spain. Que, por ejemplo, Kentucky, sin ánimo a defender al estado de Bluegrass.
0: La música de Nueva Orleans se extendió como la pólvora dos veces en el siglo XX. El hot jazz en la década de 1920 y el rhythm and blues y rock and roll de finales de los años 40 a los años 60. Las grabaciones de Fats Domino, Miles Lewis, Huey Piano Smith y Alain Toussaint sonaban sin parar en Jamaica en la década de los 60, inspirando los inicios del ska, el rocksteady y el reggae de Alton Ellis, Derrick Morgan, Chris Buster, Rico Rodríguez y muchos más.
1: Por supuesto, pensemos en Bámbula de Godstad, los calipsos grabados por Louis Armstrong y Sidney Beckett, y la percusión latina de Profesor Lungair and the Meters. Esta influencia ha sido mutua durante los siglos.
0: La música de Nueva Orleans es música caribeña. Aquí, en este LP que ha editado Liquidator, New Orleans 26, comprobamos cómo esta música bailable es imperecedera, venga de Jamaica, Trinidad, Guadalupe, Nueva Orleans o el subsuelo zaragozano. ¡Qué coño!
1: Y lo ha vuelto a hacer. Y,
0: sí, señor.
1: O Colombia, que lo ha vuelto a hacer.
0: Sí.
1: De todas formas, esto yo creo que esta cosita que ha sacado Liquidator, ya hablaremos con su máximo responsable, pero creo que puede dar para algún especial aquí en Escándalas Ondas, especialmente dirigido con Paco. ¿No? ¿Qué te parece?
0: Calienta que sales, Paquito.
1: Calienta que sales, Paquito. Efectivamente, 9:26, Charlie and the Tropicales. Venga, una cosita nueva de Liquidator, cosas que está sacando que están muy, muy, muy bien. Lo tendremos por aquí dentro de poquito, me imagino. Y igual cae algún programa especial. A ver si hablamos también con Tony, que hace tiempo que lo tenemos ahí, que no pasa por escándalo. Y a ver qué nos puede contar de este nuevo disco. Mientras tanto.
0: ¡Ah, buen Dios! ¿No había otra canción o qué?
1: Esta bueno. Entrada que es un poco larga.
0: Sí, no, pues os vamos a dejar con el tema que sale aquí en el Bandcamp. Time.

0: Para terminar, 10 minuticos y ya finalizamos el programa de hoy.
1: Me ha molado mucho, ¿eh? Esto.
0: Sí, sí, sí, está muy guapa.
1: Charlie and the Tropicales.
0: Yo creo que también hemos introducido un tema que podíamos hacer para un programa especial de Radiotopo, especialmente con, bueno, pues, ¿no? Ese rollo tropical que ha traído esta nueva banda.
1: A Paco esto
0: le encanta. Yo creo que esto podemos...
1: Y a Javi tenemos pendiente también, le gusta mucho el Caribe. Bueno, sí. Por cierto, que Javi, muchas gracias por las cervezas. Antes del programa ha caído una de esas. Además está súper rica.
0: Gracias, Javi, por las birras del 30 aniversario, muchas gracias. Y nada, vamos con otra banda de King Blues. Esto es, yo creo que es una banda que no hemos pinchado nunca.
1: Y por lo que me has comentado, creo que tampoco la volveremos a pinchar nunca más.
0: Atrapado en Sansara se llama la canción. Voy a leer un texto que pone aquí de Hermann Hesse. Quien busca música en lugar de ruido, alegría en lugar de placer, alma en lugar de oro, no encuentra hogar en este mundo trivial nuestro. Algo tal. Es una banda que es una banda de Londres, de British Punk Rock Band, según pone aquí, que fusiona el punk y el hip hop.
1: Venga, hasta luego.
0: Los tíos van vestidos de pelados y tal. Pero bueno, yo qué sé, he encontrado esto, yo lo pincho, gustos colores, y tu compañero, bueno, lo sacaba hace poquito. Y demás.
1: Tarjeta amarilla, socio, tarjeta amarilla.
0: Tarjeta amarilla, pues bueno, pues a ver qué te parece. Pero sí, sí, tiene hip hop un poquito, ¿eh? Lo he escuchado en casa. Dale. No he llegado a terminar la canción, así que bueno.
1: Por algo sería.
0: Os dejamos con The King Blues y la canción Atrapados en Sansara. A ver, el sonido no está mal, ¿eh? O sea.

0: Nos quedan 3 minutos, ¿eh? Compañero, recuerda que todavía tenemos un tema.
1: Vale, pues en resumen, mantengo la amarilla.
0: ¿El qué?
1: Ha sido menos duro de lo que pensaba, porque no está, la letra está bien, pero la musiquilla, hostia, dura, ¿eh?
0: Además,
1: pero
0: bueno, es una, vale, una banda que estéticamente, o sea, mira que vemos bandas que hacen skins de reggae y es todo lo contrario de los skins, y esta banda que hace un poco de hip hop mezclado con ska y demás, es una banda guapa. Van todos estéticamente muy perfilados.
1: Con un violín y bueno, los vientos el día que grabaron el vídeo no estaban.
0: No estaban, sí. Pero bueno, yo qué sé, ellos lo meten por ahí, pero bueno, no está mal. O sea, a ver, dentro que cabe no. Va, pasamos, venga, que 2 minutos. Nos queda último tema, vale, que nos ha llegado por aquí.
1: Sí, nos despedimos con Marina P. and the Radiators, que son de Francia. Y bueno, esto nos ha llegado al correo. También es así un poquito. Pero bueno, puede entrar.
0: Pues nada, lo metemos.
1: Amarilla para mí también. Así que eso, nada, os dejamos con Marina P. y este Fit In.
0: Hasta la semana que viene. Chao.

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0: genocida, no soy yo.
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La propiedad lo puso en venta y la dificultad con el mercado inmobiliario que tenemos en Santander ahora mismo, con una presión brutal de los pisos turísticos, hicieron muy difícil encontrar un local que tuviera las características mínimas para este tipo de actividad y bueno, pues la propia comunidad impulsó a la gente que forma la asamblea que gestiona La Libre a que intentara comprar el local. 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Así que animamos a todo el mundo a que participe en la campaña entrando en la página migranodearena.org, buscando La Libre Se Queda y haciendo la donación que puedan para que este espacio esencial en Santander se mantenga.

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Dicen que cuando se acerca la hora de la muerte, uno empieza a creer en Dios. 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

Muy buenas noches, sea todo el mundo bienvenido al comienzo de una nueva edición de Distrito Apache. Originalmente un programa de radio emitido en directo desde Contrabanda FM en Barcelona, en su programación de la franja nocturna de los martes, y que luego se convierte en un podcast, en un programa reemitido que se reparte por diferentes puntos de la geografía ibérica y a través de internet por todo el planeta hip hop. Contigo en el control, en la selección musical, el tipo que responde ante todo lo que atañe a Distrito Apache, o sea, sé yo mismo, DJ Hum.

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1: En el programa de esta noche, lo que tenemos preparado es un montón de novedades de diferentes partes y procedencias de lo que aquí tenemos a bien llamar el planeta hip hop, que es pues todas las escenas de hip hop que hay en el mundo. Y nos iremos de los sitios más cercanos pues a los más lejanos. Ya sabes la mecánica del programa habitualmente, y quizás también por las cuestiones de la cercanía pues haremos una sección de agenda con algunas recomendaciones por las fiestas de la Merced, la fiesta mayor de la ciudad de Barcelona, que se celebra a partir de mañana y hasta el domingo aquí en Barcelona.

más rappers veteranos en este principio de Distrito Apache. A Milano Constantin, afiliado a los mitológicos Digging the Crates, lo podéis encontrar en 2026 en el último trabajo de beatmaker del productor y disc jockey DJ Skiz desde New York, Chopped Cheese. Es el título de este trabajo corto de DJ Skiz. Y este I Write Raps es un buen ejemplo de lo que tiene dentro.

Air Fryer es uno de los variados temas que puedes encontrar en el último disco a medias entre el rapper de New Jersey Craig Maple y el beatmaker de Boston Michael Angelo. Pedigree es el título de este trabajo conjunto.

Las instrumentales directamente desde Buffalo, New York, de Camouflage Monk, para el deleite del rapper originario de Bahamas, Obi Juan, o como lo quieras pronunciar. Typhoon on the Fifth Floor es el título de este disco a medias, del que escuchamos este track titulado Cicadas.

directamente desde la escena de Chile. Dos de sus máximos exponentes, Matías Chinaski en las rimas, DJ Pérez en los beats y en los platos. Su último trabajo es un EP titulado Inorbitable y estamos escuchando pues los primeros 4 minutos de este EP.

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totalmente también sorprendente. Este otro trabajo, otro EP, con dos artistas colaborando. Esta vez viene de los Estados Unidos, donde tenemos al rapper de New York, Radamiz, y al beatmaker, pero también más conocido como actor, Mahershala Ali, que también chopea y también produce beats. Bottom of Heaven One es el título de este trabajo. Ya puedes escuchar estos beats tan retorcidos que hace Mahershala Ali, maravilla. 1% es el track.

desde Suiza, el trabajo instrumental de un beatmaker conocido como El Mariacho, Half Delicious, parte 2, es como se llama el álbum al que pertenece este track, Benjamin Scripps, que escuchamos ahora en Distrito Apache.

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tremendo material el que nos viene de nuevo desde la escena chilena. El productor Rod Roche, ya le habíamos escuchado un tema tremendo con C Pequeña y China Beijing, pero por fin ya se ha estrenado Síndrome del Impostor, el trabajo de beatmaker que acaba de publicar Rod Roche, y donde puedes encontrar rocas, meteoritos, como este track titulado Plomo y Plomo, en el que tenemos en primer lugar a Stinak y después a Lord Sucio y a Jonás Sánchez.

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1: Ni un money.
0: Bueno, no llegamos dije una, nada. Abusado, no representamos una primera y de todo. Representamos el bloque en verde y amarillo.

desde la escena británica. Más material, más adelantos del próximo disco del rapper Dat Kid. Narcotic Athletics es el título de este. Y como en el anterior adelanto, esto huele a disco temático. Illinform y Damn Logic produciendo a cuatro manos el beat.

0: 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Estamos en aguas internacionales, así que dale. Después de tres de estos pierde los mozales. No hay dos iguales. Estamos en aguas internacionales.
1: Aguas internacionales es uno de los tracks del volumen 4 de Rwanda Red Label, una serie de maxi singles protagonizadas por MCs y beatmakers. Concretamente aquí en las rimas SD Kong y Gonzo en la producción.

operando desde Atlanta, una rapper conocida como La Quilla, L-A-K-E-Y-A-H. Su último EP lleva por título Motion Pack.

0: Quizás aquí no es muy conocido, pero eso pasa con muchos artistas de la escena británica. Nounty tiene nuevo trabajo en 2026. Lleva por título Listen. Y contiene tracks como este Herda Style, en el que encontramos también las rimas extra de AJ Tracy. Nats London está en la instrumental.
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daba una sensación. En cualquier sitio del Latam, la Argentina C pequeña. Y uno de sus últimos tracks, Estar con una guacha maldita, con Comp en la producción.

guitarrista e instrumentista JJ Whitefield, operando desde Alemania con un nuevo material instrumental de ese que quizás te gustaría samplear para tu disco, con cuerdas exóticas y percusiones crujientes. Exotic Moods es el álbum donde encontrarás este tema que estamos escuchando, titulado Sansa Cuba.

desde Palma de Mallorca, la entrega número 8 de la serie Car Sessions. Esta vez, como protagonista al micro, Rotik. Y por supuesto, LPS Beats, a la conducción y en el beat.

desde la prolífica escena de hip hop en Francia, desde el norte del país, desde la zona de Lille. Un rapper conocido como Eikel, H-E-Y-K-E-L. Su último EP se titula La Bohemienne y ahí encontramos la entrega número 24 de su serie de freestyles Ash y un número Ash 24. Es en concreto este que estamos escuchando, creo que es el último, pero vete tú a saber, porque por ahí la gente es muy prolífica. Por cierto, Skyso Beats

más adelantos de lo que será el próximo trabajo del rapper neoyorquino Your Old Drug. Ya sabes, si eres habitual de Distrito Apache, este MC es muy apreciado en el programa. Y este I Don't Care, en compañía de la mítica Georgia Ann Muldrow a las voces, pues es el segundo adelanto de lo que será Bread and Butter, disco que se estrenará vía el sello Nature Sounds este próximo viernes 25 de septiembre. Así que la semana que viene ya lo podemos poner entero.

Frankie OG, en las rimas, Nug Life, en el beat, y Big Twins como invitado, Let It Fly.

Continúas escuchando Distrito Apache. Hacemos una pequeña pausa en la actualidad sonora para irnos con la actualidad de la agenda. Ya te comenté al principio del programa que vamos a hacer una pequeña agenda con eventos que podrían ser interesantes, de los que se han programado en la Fiesta Mayor de Barcelona, en la Festa de la Merced, que se celebra a partir de mañana miércoles 23 de septiembre. No todo el material que te voy a comentar es strictly hip hop, pero está influenciado por las músicas afrodescendientes y podría contener trazas de rimas, de beats y no sé si algún scratch. Pero bueno, eso lo tendrás que descubrir tú haciendo trabajo de campo. Así que empezamos con las actuaciones que te quería comentar al respecto de la Merced de Barcelona 2026. En primer lugar, quería anunciar el concierto de Bia Ferreira, una artista brasilera que estará en la Plaza de Cataluña a las 10:30 de la noche. Una mujer, una artista que presentará Améfrica, uno de sus últimos trabajos, y en el que, pues, como ya te puedes imaginar, hace, pues, hay mezcla de estilos y de tradiciones y de procedencias musicales. Pero vamos, el evento estrictamente hip hop que hay programado en la Merced de este año 2026 es de nuevo la eliminatoria, como ellos lo llaman, no lo llaman eliminatoria, lo llaman clasificatoria de Barcelona, del campeonato de improvisación en catalán, Cataluña Freestyle, el jueves 24 de septiembre, a partir de las 4 de la tarde, las inscripciones, a partir de las 5 de la tarde, la competi, tendrá lugar esta clasificatoria de Barcelona del campeonato Cataluña Freestyle 2026. Las inscripciones para subir a improvisar al escenario de Plaza Cataluña son gratuitas hasta llenar cupo. Supongo que, como el año pasado, pues quizás tendrán un cupo de unos 100 participantes aproximadamente. Y en el jurado tendremos a Capo, Steel Hill, Nold, Gles y Sai. Además, estarán presentando el evento Empty Black, Marcus FM y Sarita. Y contaremos también con el imprescindible DJ Fat Chet a los platos, poniendo los beats que se improvisarán los y las MCs que suban al escenario. Además, tendremos dos interludios fuera del campeonato Cataluña Freestyle. Uno será un showcase del rapper del Maresme, Vaya Valle. Yo que tú no me perdería a Vaya Valle en la Plaza de Cataluña de Barcelona. Y luego también tendremos dos eliminatorias de la batalla escrita Cataluña Writers, que es otro campeonato, esta vez de letras escritas, y donde podremos pues ver y no sé si disfrutar los enfrentamientos entre Les Currabuchacas y Lemat y Banks con Elus MC. Además, 200 pavos de premio y tres lugares, los tres primeros, para la gran final de Cataluña Freestyle, que, como viene siendo habitual, pues se celebra al principio del año siguiente. O sea, pues seguramente para febrero de 2027.

pero aún quedan dos recomendaciones más musicales de la Merced 2026. Y además son dos recomendaciones que van a tener lugar a la vez en el tiempo, no en el espacio, en lugares diferentes. Pero tendrás sí que elegir entre una y otra, porque no va a ser posible ver las dos, porque ocurrirán simultáneamente.

El primero de estos eventos, de estos conciertos, es el concierto de la orquesta de ska, rocksteady y reggae Les Testarudes, que estarán a partir de las 10:30 en el Mall de la Fusta, en el Port Vale de Barcelona, al ladito de la estatua de ese inefable personaje histórico llamado Cristóbal Colón. Y esta es una de las propuestas que tendrás que elegir, y la segunda es más del rollo jazzy, que tiene que ver pues con una formación llamada Daud, que pues hace una fusión entre el jazz y sonidos más cercanos a la electrónica y al rock, y cuyo concierto pues tendrá lugar en la Plaza de Cataluña también pues a la misma hora que el de Les Testarudes en el Port Vell, a eso de las 10:30 de la noche.

Y para dar un poco de ideas a los y las programadoras de música en las Festes de la Merced, pues vamos con una, cualquiera de los integrantes de este cypher que proviene de la escena británica, un cypher llamado Steez Factory Cypher, grabado en directo así, por eso se oye así tan natural, tan fresco, tan en directo, ¿no? En el que tenemos por orden de actuación a Shoka, B, Eso, King Roachy, Mr. Dirty, Subten, Double S y I'm Chino. Así que bueno, ahí tienes todo un catálogo de MCs potentes de la escena británica, quizás no muy conocidos aquí, pero que todos y todas revientan el micrófono, vamos.

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1: Los maravillosos beats del beatmaker venezolano Nico JP, Nico JP, como lo quieras decir, aquí al servicio del rapper de Atlanta, Dagot Fahim, y de un invitado muy especial, también de la escena de Venezuela, Real Guaguancó, aquí rimando junto a Dagot Fahim. The Resistance es el track. 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Y si quieres buscar el álbum completo, es la segunda parte de Chess Move.

super MC, super letrista, un tipo que persevera a través del tiempo, llamado Aesop Rock. Y bueno, con estos beats que le probé Blockhead, pues como para no persistir, ¿no? El storytelling un poco apocalíptico de este Trouble Trouble entre estos dos cracks de la escena estadounidense, Aesop Rock y Blockhead, un tema que sale bajo el paraguas del sello Rhymesayers Entertainment, así que podemos pensar que quizás esto vaya para algo más.

DJ Evil D está en los scratches y en las rimas tenemos en primer lugar a la anfitriona Neyma Nefertiti, después a Shorty No Mas y después al mítico Pose de los de la Soul, juntos en un track. Que lleva por título Goddess y que aparecía en el disco que Neyma Nefertiti publicó en marzo, MTMM Method to My Madness.

esta tiene especial dedicación para la gente que se queda a escuchar el programa hasta el final. Toda la energía de la escena UK en este Innocent Smile, producido por Chase and Status y que tiene las rimas de Skepta y el apoyo vocal de Sux, te puede recordar en cierta manera al hardcore inglés de finales de los años 80 del siglo XX, pero también al breakbeat y por supuesto también al drum and bass.

ahí vamos apurando hasta el final con la polirritmia. Pero ya llega el fin. Distrito Apache se despide por esta edición. También lo hago yo, DJ Hum. Pero aprovecho para enviar un saludo. Finalmente también a la gente que nos escucha en las reemisiones de Distrito Apache en Zaragoza, Huesca y Granada. Radio Topo, Radio Almaina y Radio Espiritrompa son también otras radios libres como Contrabanda FM, con las que compartimos contenidos, y entre esos contenidos que compartimos pues está Distrito Apache también. Así que si te apetece, después con la resaca de la Merced, una nueva edición de Fresh de Distrito Apache, fresca y sin enlatar, pues te emplazo al horario de directo de Distrito Apache la semana que viene, el martes, a partir de las 9 en la franja nocturna de Contrabanda FM. Hasta la semana que viene.

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Se ha planteado la necesidad de tener que comprar su local porque la propiedad la ponía en venta y encontrar un nuevo local con unas condiciones adecuadas dada la situación del mercado inmobiliario actual en Santander, con un empuje brutal de los pisos turísticos, era prácticamente imposible. Y con el apoyo de su comunidad, sobre todo, ha hecho que la asamblea que gestiona el espacio se haya decidido comprar. Pero claro, la operación son 140.000 euros y para esto se necesita el apoyo de mucha gente. Ha habido donaciones y para cubrir una primera parte y tres personas que han adelantado el dinero y a las que ahora hay que devolvérselo. Y para poder hacerlo y que todo el mundo pueda participar en el sostenimiento de La Libre, se ha abierto una campaña de micromecenazgo en la página migranodearenda.org en la que se puede buscar La Libre se queda. Y pues lo que se busca es completar los 100.000 euros que faltan para poder hacer la compra. O sea, para poder devolver el dinero de la compra. Así que animamos a todo el mundo a que participe y ayude a sostener este espacio que es tan importante para la vida cultural y la vida social en Santander.

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Bienvenidas y bienvenidos una semana más al Colaboración Ciudadana, desde ningún sitio hacia ningún lugar. Temporada 28, episodio 931. Esta semana con el especial titulado Ya mismo nos vemos en la descomunal.

0: ¿Todo bien, Adicto?
1: ¿Todo bien?
0: No sé muy bien... ¿Este programa? No sé muy bien cómo encararlo. Así como otros, traigo el guión como muy claro en la cabeza. Este... No diría contrapelo, pero sí que me pilla un poco fuera.

0: Es que después de verano han pasado muchas cosas.
1: Sí.
0: Y como no nos hemos visto en todo este tiempo.
1: Ya. A mí, cuando vi que España ganaba el Mundial, me supo mal que no estuviéramos haciendo programa, porque nosotros nos habíamos reído mucho de España. Y al final

0: final el bueno de Ferran Torres, que luego iba, no sé si lo viste tú luego del Mundial, que iba como muy crecido.
1: Vacaciones en Ibiza y de todo, sí, ¿no?
0: Que quería gente, más dinero, que se le quisiera más. Y se le abrió la puerta, se le dijo, circulando.
1: Los futbolistas son muy de Pachá Ibiza y eso, ¿no?
0: Me gusta Ibiza, ¿eh? También
1: ¿Por las drogas?
0: Con las de dinero que tienen.
1: ¿Por qué?
0: No lo sé. Mira, ahora me has hecho pensar en lo de las drogas.
1: Claro, porque drogarte puedes drogar en cualquier sitio, no puedes ir a Ibiza.
0: Cualquier
1: pero que...
0: lavabo, bueno, que en Ceuta ya convenimos que no hay. Eso debe ser un problema allí.
1: Eso digo. Pero que a lo mejor tiene algo Ibiza, que yo cuando estuve no lo descubrí.
0: Sí.
1: Que quizá a lo mejor porque tienes que tener el dinero suficiente como para que te vengan las cositas.
0: Que los futbolistas son un poco como los Kikos, como religiones de estas que tienen muchos hijos. Entonces a lo mejor debe haber como una vida familiar en Ibiza.
1: Puede ser.
0: Si tienes dinero, claro. Si no tienes dinero.
1: ¿Te acuerdas de los dos turistas estos que se ahogaron? Ah, bueno, se ahogó uno que saltaron del barco.
0: ¿Qué turistas?
1: Unos turistas ingleses.
0: ¿Eso ha sido este verano?
1: Esto ha sido, sí, este verano. Que iban en un barco.
0: Sí.
1: Y entonces se ve que el capitán,
0: ¿sí?,
1: ya, o sea, un barco, una golondrina, o sea, como un barco de estos que va, no sé dónde iba, de Tarragona a...
0: De estos de suelo transparente.
1: El suelo, un barco tipo golondrina.
0: Suelo de cristal.
1: De ir de un pueblo a otro, o sea, sí, tampoco era mucho más.
0: No era Costa Concordia.
1: Y entonces se ve que ya se subieron borrachos. Y el capitán,
0: ¿sí?,
1: como que le negó ya más alcohol.
0: A los pasajeros.
1: A los pasajeros, a eso, a los dos hermanos.
0: Sí.
1: Y resulta que dijeron, pues si no nos sirve, no saltamos
0: ya, vamos y,
1: nos
0: a vamos
1: y nos vamos al chiringuito.
0: Pero el chiringuito estaría apartado.
1: Tú sabes cómo va la golondrina, tampoco que se aparte mucho del puerto. Pero claro,
0: pero hay corriente.
1: Lo suficiente.
0: Sí.
1: O sea, tú en tu cabeza, digamos, la orilla, sí, a lo mejor no la ves tan lejos.
0: Ya.
1: Pero cuando...
0: Tú ves que el chiringuito está abierto, ¿no? O sea, ves la camarera con camiseta de tirantes blanca y rastas que ya está haciendo las mesas.
1: Tú a lo mejor no ves muy lejos la boya esa amarilla que ponen de distancia de seguridad.
0: Porque no sabes el tamaño. Dices, se ve pequeña, pero...
1: Tú no lo ves tan lejos, pero a lo mejor cuando tú... En tu cabeza,
0: sí,
1: está a lo mejor lanzarte de cabeza así y como hacer en apnea ya como 100 metros, sí, nadando.
0: Buenos
1: así.
0: Son, ¿eh?
1: Claro, claro, o sea, moviéndote eso, sí, y luego... Cuatro braceadas fuertes,
0: sí,
1: con técnica, y estás en la orilla. A lo mejor en tu cabeza.
0: Pero tú crees que esos dos eran hermanos, ¿no? ¿Me has dicho?
1: Eran hermanos.
0: ¿Esos dos hermanos fueron tan previsores que antes de saltar miraron el color de la bandera? O sea, mínimo. Si estaba roja, si estaba verde.
1: Ellos dijeron, no hay bebida, no, vieron chiringuito abierto, sí, y saltaron.
0: Que a lo mejor, en muy buena estima, dijeron, yo de la apnea, yo ya salgo en la sombrilla.
1: Por eso te digo, porque... Claro, o sea, ellos lo tuvieron que tener muy claro, sí, a lo mejor campeones en su país,
0: sí,
1: de estilos,
0: sí,
1: 400 estilos.
0: Pero puede ser Lituania, que no hay mar. O sea, un país sin
1: no
0: mar.
1: No eran ingleses, eran ingleses.
0: Ah, pues ahí hay mar.
1: Claro, por eso te digo, que a lo mejor ellos te sorprendían, sí, y dice, nosotros venimos de 400 estilos, si sí existe eso, sí, algo me suena, o de aguas abiertas.
0: Tú como capitán del yate, ya te han molestado lo suficiente como para no impedirlo, ¿no? Como para decir, yo, mira, si saltan, pues un problema menos.
1: No, es que no hubo amenaza. O sea, ellos no amenazaron con saltar eso. Ellos tuvieron una negativa,
0: sí,
1: y pusieron acción.
0: Pero
1: digamos,
0: en ese bote, pues vamos a llamarlo en la golondrina, había bar, había servicio.
1: Había
0: de bar,
1: sí.
0: Y no les querían servir.
1: Y no,
0: hostia, es que eso es feo también,
1: no,
0: ¿eh?
1: No es que no le quisieran servir, es que a lo mejor, o sea, ya venían como muy enchufados,
0: sí,
1: le sirvieron,
0: sí,
1: pero a lo mejor hicieron un truco de esos que hacen los ingleses de chafarse, ¿no?, la lata contra la cabeza.
0: O una gorra de esa con dos latas y un tubo, cosa de estas sofisticadas.
1: O de chafarse la cerveza uno contra el otro y beberse.
0: Y sale a presión y meterse en la boca.
1: A lo mejor hicieron un truco de esos que solamente saben hacer ellos.
0: Entiendo que en la golondrina había más gente, aparte de los
1: sí,
0: hermanos.
1: Sí, sí, sí. Bueno, es que ahora te voy a desarrollar todo el proceso.
0: Menos mal, porque va a salvar el programa. Y espero que le dieran bebida a todos menos a ellos dos.
1: Porque eso. Entonces, claro, a lo mejor en su cabeza el plan era bueno, sí, decir, esto, llegamos al chiringuito, se tiraron,
0: sí,
1: al agua... Pero solamente llegó uno.
0: ¿Hay fotos de los hermanos? O sea, ¿tú has visto
1: el otro
0: si estaban en buen estado de forma?
1: El otro se ahogó. El otro... Sí. Y entonces...
0: O sea, uno era apnea y el otro no era apnea.
1: Con esa información, sí. Entonces digo, esto no es suficiente para mí. O sea, se ahogan dos personas, dos turistas,
0: sí,
1: que querían llegar al bar porque no les servía.
0: Sí.
1: Y yo busqué información porque esa historia... Tienes que tener...
0: Cuando tienes, Madito, cuando tú tienes madera de periodista, tú tienes que indagar. Tienes que tirar de fuentes.
1: Esa historia...
0: Eso no puede quedar así.
1: No puede quedar así. Eso no puede, claro, quedar... Que...
0: Claro, tú no sabías ni siquiera si había muerto el hermano mayor o el hermano pequeño.
1: Claro.
0: Te falta todo.
1: Tú viendo, yo ahora explicándote la situación, sí, explicándote, yo ahora para que tú saques una conclusión de lo que yo he investigado, porque sí, eso me ha costado, eso fue un recorte mínimo, fue sí, como esto en suceso, claro, que eso no se le da más importancia.
0: Y de esas de verano, ¿no? Que como no hay noticias...
1: Claro, esto...
0: Pero yo, lo poco que has dado, yo ya tengo muchas dudas de si estaban dando alcohol a la gente y a ellos no, cómo se gestiona eso... Si en el momento que saltaron, abrieron las neveras.
1: Yo te voy a hacer la pregunta para que tú, con la información que yo te he dado,
0: sí,
1: a ver un poco si sabes,
0: vale,
1: conducir. ¿Cuántos años dirías que tenían los hermanos, uf, que saltaron?
0: Yo diría que uno 42 y otro 46.
1: ¡Hostia! Pues sí que
0: ¿sí?
1: 48 y 46.
0: ¡Hostia!
1: Pero
0: no,
1: tú,
0: no voy mal.
1: ¡Hostia! Pero tú no dirías que los hermanos... Tú no dirías que esos tendrían... Yo, antes de leer la noticia, diría... Sí. Uno tenía 20 y otro 24.
0: Yo con mi madera de periodista que también tengo... Tiene que ser... Con 20 habrían llegado al chiringuito... Y con 60 no habrían saltado y he tirado para la mitad. Mitad, hostia, y un poco más.
1: Claro, claro, ahí. No me pensaba.
0: Hombre,
1: pero
0: temporada
1: yo me veo,
0: 28, adicto.
1: Pero me veo una cosa de chavalada, como decir los hermanos.
0: Claro, pero es que los 40 son los nuevos 30, ¿eh? O sea, esos ingleses que, claro, que están macerados en alcohol.
1: Claro. ¿Tú dirías que estaban solos?
0: ¿Tú sabes las judías esas con tomate que se comen cada mañana? ¿Cómo te fibra eso? ¿Que si estaban solos?
1: Sí, a no, hacer la acción.
0: No, yo creo que sus dos parejas se quedaron en el barco. Yo voy a tirar por ahí.
1: Vale.
0: Igual es críos y todo, ¿eh? Crías más que críos, porque los ingleses son de tener hijas.
1: Okay. Totalmente de acuerdo contigo. Esa es la percepción que
0: sí,
1: yo tuve.
0: Sí, ¿sabes? Antes de indagar.
1: Antes de indagar. ¿Sabes con quién estaba?
0: No.
1: Con sus padres.
0: Parece que tendrán 70, 80, ¿no?
1: Pues lo menos.
0: Mínimo.
1: Hostia, una familia de ingleses.
0: ¿A los padres sí les daban alcohol o también estaban vetados? ¿Lo encontraste eso?
1: Hostia puta.
0: O sea, porque generalizarás a todo ese conjunto familiar.
1: Yo me pregunto, ¿tú crees que se lanzaron vestidos, te gustaba, o se quitaron la ropa? Y saltaron en calzoncillos.
0: No, yo creo que vestidos, pero igual sí que le das el móvil a tus padres, ¿no?
1: Claro, ahí es donde
0: y la cartera.
1: O sea, eso...
0: No, porque hay que pagar allí en el chiringuito.
1: No.
0: Una bolsa estanca necesitas.
1: Pero tenían que pagar.
0: Hay que
1: tenían
0: pagar.
1: Que pagar.
0: Claro, por eso. Claro, hay que llevar un móvil o cartera.
1: Exacto, algo tenían que llevar. Porque tenían que sí, llegar allí. Y claro...
0: Porque el barco no iba ahí.
1: No, el barco... No, no. No. Volvieron de donde habían salido al chiringuito porque donde, claro, donde iban a lo mejor tenía... Bueno, no sabían en lo que iba a tardar en llegar.
0: Y sin ánimo de hacer spoiler, uno de los dos hermanos llega al chiringuito, ¿no? Uno se ahoga, pero el otro llega.
1: El otro llega.
0: Vale, vale.
1: Y el otro no sabe que se ha ahogado y a lo mejor va pidiendo la ronda.
0: Pues claro, y todo por duplicado, porque ahora viene... Y sácate una aceituna. Bueno, ya sabes, tú, hemos tenido bar los dos.
1: ¿Y en qué momento piensa que ya es tarde? Tú vas viéndote cerveza.
0: Sí.
1: No viene el hermano, pero dice, a lo mejor está viniendo a mariposa.
0: Sí.
1: No está haciendo crawl, porque sí, a lo mejor dice, a lo mejor está probando o venir a braza o a espalda. Sí. A lo mejor dice, me voy pidiendo otra ronda, porque él va a llegar y se va a ver las dos de golpe. ¿En qué momento piensa?
0: Hombre.
1: Ya...
0: Te puedo dar un dato más, porque tú y yo hemos estado en hostelería delante y detrás del negocio. Y supongo que el chico ha dicho me una paella del señoret y le ha dicho, es mínimo dos personas. Dicho, no hay problema. Dice, va a tardar 40 minutos. Ha mirado para atrás, ha dicho, no hay problema. No, pero va a llegar.
1: Veo oleaje, pero
0: sí,
1: no le...
0: media horita va a tardar, pero va a llegar.
1: No, pero le daría a los padres, que sí, tendrían 70 y pico años por lo menos, sí, o a lo mejor más jóvenes, porque los ingleses son de tener familia, sí, así. Los padres con sus tatuajes talegueros de los 60 o los 70, sí, cuando le dio el iPhone a lo mejor, eso, y le dijo, guárdamelo,
0: sí,
1: porque quedaron... No, mentira. Iban al chiringuito, el chiringuito que iban era el de llegada. O sea,
0: la golondrina iba para allí. Simplemente barco, tenían prisa.
1: Eso es.
0: Eso es lo que yo preguntaba.
1: El barco iba hacia el puerto, sí, y ellos no tuvieron la
0: paciencia.
1: O sea, se vieron ya como cerca del puerto, sí, decir, no voy a esperar, este señor no me quiere servir.
0: Sí.
1: Le darían a los padres la cartera o el móvil, guárdamelo, y ahora, porque quedaron con los padres, quedaron en el chiringuito.
0: Entonces le darían todo. Porque claro, yo también lo que estaba pensando, que me hacía como... No se resolvía el crims que estamos haciendo hoy. Es el que ha llegado y ha empezado a pedir birra. A lo mejor él cree que va a llegar su hermano. Que
1: claro,
0: a lo mejor es...
1: No,
0: él,
1: no cree, está convencido.
0: Sí, que ellos han pactado que él lleva la cartera. Pero esa cartera ya está en el fondo del mar. O sea, no va a poder pagar, afrontar esos gastos.
1: Y llegan los padres, claro, porque a lo mejor los padres no vieron ahogarse al hijo.
0: Llegarán. Y falta uno.
1: Los
0: que al principio piensas que está en el lavabo, todo el primer momento.
1: Los padres a lo mejor llegaron con el barge, sí, atracó, todo normal.
0: Todo normal.
1: Llegaron al bar, sí, ya estaban ahí todas las rondas puestas,
0: sí,
1: esperando, y dijeron, ha venido Jonathan.
0: Sí.
1: Eso, y dijeron, todavía no, todavía no ha salido. No. De la...
0: Pero no tienen pruebas.
1: No tienen pruebas tampoco.
0: Simplemente, todas las gaviotas que había en la orilla están picoteando en medio del mar. Pero tampoco sabes qué es lo que ha pasado.
1: Claro. Y tú le tienes que contar ahora esto. Sí. ¿Qué llama? ¿Cuál es la salida de esto? ¿Llama al 112 y explicar la situación?
0: No sé,
1: claro, porque a lo mejor no hay socorrista en la orilla.
0: Pero un guiri sabe qué es el 112.
1: Claro.
0: O él marca el 999.
1: Sabe, claro.
0: Emergency, 999. No sé cómo lo harán.
1: No sé cómo se gestiona eso.
0: ¿Y cuánto tardas tú en asumir lo que acaba de
1: suceder? El dolor, exacto. Yo también eso me lo pregunté. O sea, en ser consciente, porque sí, aunque tú vayas borracho y seas inglés,
0: sí,
1: tendrá que haber un momento de dolor de perder a un hermano y claro, la familia a un hijo.
0: Claro.
1: O ese momento no llega, porque esa gente ya está preparada para eso.
0: Y antes de ir al tanatorio a reconocer el cadáver, esa jarra de un litro que te han puesto, no te la va a acabar. ¿Qué va a dejar ahí? Media jarra.
1: Pero ¿cómo pasa?
0: Calamares.
1: ¿Cómo pasa de la euforia, sí, de lanzarse al agua?
0: Y haber llegado.
1: De haber llegado, de la alegría de
0: y
1: todo
0: y
1: eso.
0: Y he ganado a mi hermano, que eso también te da euforia.
1: ¿Cómo se pasa de eso a la tristeza de morir en esos segundos? Claro, eso debe ser difícil.
0: Eso
1: ¿eh?
0: Es un shock. Porque tú te debes intentar agarrar a lo bueno, que dices,
1: claro,
0: hostia, en el vuelo de vuelta voy muy ancho. Eso, o sea, esas cosas las vas a tener. Pero, hostia.
1: Claro.
0: Dice, mira, me había tocado pasillo y como se ha muerto mi hermano, tengo ventana.
1: Pero, ¿tú crees que eso verdaderamente, esos hermanos,
0: sí,
1: tenían mujer, hijo,
0: sí,
1: que por supuesto no quieren saber nada de ellos? O sea, le han abandonado y se han ido de vacaciones con sus padres porque le paguen las vacaciones, porque tampoco tienen dónde.
0: Pero igual eso, estaban allí mismo en el hotel, que no fueron a esa excursión. Porque eso tiene una pinta de excursión de hotel.
1: Eso tiene pinta de excursión.
0: Y dijeron, nos quedamos aquí en la piscina, que Only Adults, que aquí se está súper bien con la música a todo trapo y los mojitos.
1: Hostia puta, tío. ¿Cómo la gente
0: es más,
1: lo
0: puede que ahí, a esa golondrina de mierda, a lo mejor solo querían ir los padres? Pero los hermanos se vieron obligados,
1: claro,
0: a
1: se
0: acompañarlo
1: vieron
0: porque tienen 80 años. Pero ya les cortó el rollo. Los padres le cortaron el rollo a esos dos chavales. Es como...
1: Que ver tirarse a dos personas de 50 años así a... Porque eso tienes una altura en el barco, ¿eh? ¿Qué te tiras? Porque si tú te tiras de cabeza y haces apnea así, como que
0: sí,
1: te desplaza unos metros,
0: sí,
1: solo tienes ganado. Pero que a lo mejor se tiraron de bomba. Porque tampoco tenían la natación suficiente
0: ya
1: como para hacer... No, claro, de bomba, cuando tú quieres arrancar la brazada...
0: Sí.
1: Tú partes de una...
0: De cero.
1: De cero, partes de estática.
0: Claro, no va lanzado.
1: Ya tiene, digamos, el alcohol, el gasto energético, el choque contra el agua, todo sí, eso ya...
0: Pero tú en un salto así tú tienes que prever dónde está la hélice y cosas así, ¿no? O sea, me parece arriesgado.
1: Me parece.
0: Porque si en ese momento está virando y te pasa la hélice cerca, A lo mejor te pasa, ¿sabes el millonario ese que se despeñó en un acantilado? Que ahora el psicólogo dice que eso es una terapia nueva.
1: ¿Terapia?
0: Que hace bien ver que un familiar te empuja.
1: Terapeuta así de todo, ¿eh? Sí,
0: no sabemos bien qué eso tiene con eso, pero creo que es el dueño de Zara o algo así. Ese hombre que ha caído.
1: ¿De mango?
0: De mango.
1: No, que cayó no. Que lo empujaron.
0: Pero de momento no hay un empujador.
1: No, ahora mismo no hay un empujador porque se pensaban que era el hijo, pero ahora ha hecho tanta gente ese camino antes del día del suceso. ¿Ya? Resulta que por ahí había pasado todos los terapeutas, toda la familia, mirándose el camino a ver dónde iban a despeñar a ese.
0: Y búsqueda en Google. De
1: ¿cómo despeñar a una persona en Montserrat?
0: Eso debe ser muy fácil, o sea, no hace falta que lo busques, ¿no?
1: En ChatGPT, preguntando. Y si empujo. Claro, el ChatGPT, imagínate, a lo mejor le decía. Le preguntaba,
0: sí.
1: ¿Cómo puedo empujar a una persona por un precipicio y que parezca una caída? Y a lo mejor ChatGPT le decía, porque tiene corazón.
0: ChatGPT.
1: Sí, y claro. Dice, eso no se debe hacer.
0: Claro.
1: No

0: y han sido las fiestas del pueblo. Y son diferentes, sin consumo. Porque yo antes no salía de casa, claro. Yo estaba a lo mío, claro, a mis cosas. Pero ahora he ido al concurso de comedores de flanes. Gente que camina por un palo que han enjabonado. Claro. Hostia,
1: cosas difíciles eso. Y a checar Castells, supongo, ¿no?
0: Allí no es muy de Castells, ¿eh? Ya es no Lleida tiene, casi. Ya no, eso, no es Tarragona.
1: No le pasa eso.
0: No, pero.
1: Caracolada sí, ¿no?
0: Pero a lo mejor el que montaba lo de los flanes era un chaval con síndrome de Down, así en el escenario. O sea, yo he visto, claro, cosas que yo no me imaginaba.
1: ¿Y caracoladas así que ponen como, pero con rejilla? Eso lo hacen en Lleida, ¿no? Como sí, al carbón.
0: Sí, al carbón, ¿no? A la yauna.
1: A la yauna.
0: Sí, eso sí se hace mucho. Eso en invierno y en verano.
1: Las fiestas de pueblo están muy bien, ¿eh?
0: A mí no me, sí, que me gusta mucho. Sí, las ferias y todo eso.
1: Pero ahí te ves el corazón, te ves el espíritu de la gentada del pueblo. O sea, piensa que en las fiestas de pueblo sale la gente que está en el tractor.
0: Sí. Sí.
1: 365 días.
0: Sí.
1: Ese día, ese señor del trato, que es un personaje, sí, lo deja aparcado, se pone la ropa de fiesta mayor y sale a dar una vuelta, ¿eh?
0: Y a lo mejor duchita y todo, ¿eh?
1: Y a lo mejor duchita. O sea, hay gente, verdaderamente, sí, que...
0: A mí me llamó la atención del concurso de comer flanes, que era comerse tres, el que se los comía más rápido ganaba, digamos.
1: Sí.
0: Esa era la base. Vi mucho niño magrebí comiendo flanes. O sea, igual es el día que han comido mejor postre.
1: Es que el flan es un buen... No sé si es de aquí, pero a lo mejor en Marruecos seguramente, porque en Marruecos no tienen postres fríos.
0: Ah, lo que no tienen son neveras, ¿no?
1: Claro, pero, claro, o sea, una cosa lleva a la otra, claro. Tienen...
0: Porque vainilla tendrán, para hacer un flan de vainilla.
1: Pero se tienen que echar los polvos directamente a la boca.
0: ¿Tú eres más de flan de vainilla o de huevo?
1: Yo de queso.
0: Hombre, flan de queso se puede pedir o de café. Pero si es de vainilla o de huevo.
1: De huevo.
0: Yo también estoy contigo.
1: Sí.
0: Pues los que se comían eran de vainilla. Eso pasa más. Es agua.
1: Eso es agua. Yo lo sé. Eso es agua con polvos.
0: Sí. Flan Potax, de ese.
1: Yo sé, pero yo sé de qué va eso, ¿eh? O sea, eso, que eso no lleva.
0: Que eso lo harán en Barberá del Vallés.
1: Eso lleva cero leche.
0: Y calorías ninguna, ¿no?
1: Ninguna. Eso llevan la polvarada. Le echan agua y eso sube. Como la hostia, pero a cajas, pero, se vende eso.
0: ¿Y eso tú cómo lo sabes? ¿Qué has investigado también como periodista?
1: Yo de todas estas cosas, de eso, de polvos de mierdas de estas y de liofilizados y de todo esto, tengo información. Pues sabes que pues te quería contar una cosa.
0: Sí,
1: que,
0: puede que sea la última, porque mira cómo estamos, ¿eh? 22.
1: Que es que me pasó, o sea, he vivido con
0: mucha, no me asustes, ¿eh?,
1: con mucha pasión un encuentro que tuve, sí, o sea, porque, y digo, se lo voy a explicar al doctor,
0: sí,
1: porque, o sea, conocí, tuve la suerte de ir a comer con un taxista, con un señor que había sido taxista, jubilado, ¿sí?, ya.
0: Y al Loro Charlie o algo así, ¿no? Algo de ese nivel.
1: Y te lo juro, le digo, se lo tengo que explicar al doctor porque él va a conocer esos conceptos. Y me transporté,
0: ¿sí?,
1: como a 1984.
0: O sea, entiendo que es un taxista que se ha jubilado.
1: Pero hace muchísimos años. O sea,
0: tenía asiento de bolas.
1: O sea, te voy a decir.
0: Papá no corras.
1: Vieja escuela.
0: Papá no corras.
1: O sea, vieja escuela, pero vieja escuela de. ¿Sabes los tomos? ¿Sabes las guías que había antes de Barcelona?
0: Las de calles.
1: Las de calles. Sí. Que eso solamente lo sabía manejar, sí, un taxista.
0: Tapa dura, ¿eh?
1: Eso solamente lo sabía manejar un taxista.
0: Sí, porque las páginas iban. No era desplegable. No, no. Una seguía a la otra.
1: Tú no encontrabas ahí una calle ni de coña.
0: Sobre todo cuando se acababa Barcelona y tenías que ir a otra página para empezar la fila de abajo.
1: Ni de coña. Pero es que había la guía extensiva,
0: sí,
1: que entraba Baix Llobregat y Besós.
0: Y les hacían examen para la licencia, ¿eh? De calles. Pregúntale a un paqui ahora.
1: ¿Qué era?
0: Que le tienes que poner tú en el GPS dónde tiene que ir.
1: Que eran unas guías tochacos. Es la guía de Barcelona, acuérdate que era roja.
0: Sí.
1: Y era eso.
0: Tapadura.
1: La del Baix Llobregat, la que se tenían que aprender ellos, Baix Llobregat y Besós, que eran azules, que eran dos tomos, eran el doble de grandes.
0: Ya, pero ¿cómo hacían para ir conduciendo y mirando?
1: No lo miraban.
0: Pasando páginas.
1: Eso lo miraban para sacarse. Sacarse gané, pero luego...
0: Luego estaba en la guantera.
1: Estaba en la guantera.
0: Por si acaso. Por si les decías un pasaje.
1: Eso siempre estaba ahí. Pero ellos, o sea, tenían tan interiorizado calles, o sea, plaza, que tú le decías, claro, tú le, a un taxista, tú ahora le dices la calle Aragón.
0: Sí.
1: O Aragón con Balmes.
0: Sí.
1: Y a lo mejor te sabe llevar, a lo mejor sin GPS.

0: A lo mejor lo tiene que poner.
1: Ya, también hay que decir que los ciudadanos en esos años 80 ayudábamos a los taxistas.
0: Hombre, que sí ayudábamos.
1: Porque yo al taxista no le decía lléveme a la calle Gacela. Le decía lléveme a Paseo Baidaura.
0: Ahí está.
1: Que está al lado.
0: Pero tú antes a lo mejor tú le decías a uno lléveme a la calle Enriqueta,
1: sí,
0: de Santa Coloma de Gramanet.
1: Sí, sí.
0: Que eso, tú sabes que mientras que lo buscas en la guía por Ed Enriqueta...
1: Sí, si no va con
0: H. Eso, y empiezas a desplegar páginas y a ver hasta que te lleve a algún sitio conocido, eso pueden ser horas. Pero ese señor, tú escuchabas calle Enriqueta de Santa Coloma de Gramanet y te decía, junto al bar Castilla...
1: hay que decir...
0: Que tú como pasajero...
1: Sí.
0: O sea, ya decía, hostia...
1: Este sabe.
0: Junto al bar Castilla y te decía, vamos para Singerlin.
1: Y para poner en situación a nuestros oyentes más jóvenes, hubo un momento en esa trayectoria de ese taxista que todos los nombres de todas las calles cambiaron al catalán. Y la calle Rebeco pasó a ser la calle Isard. Y eso ya te disloca,
0: ¿eh? En ese momento, o sea, ese hombre se supo hasta que las calles eran en castellano. Que en los barrios obreros... En los barrios obreros, Roquetas, El Carmelo, Singerlin, todo sí. Eso, claro, a las calles, a lo mejor te ponían Parque Che Guevara, Jardines de Che Guevara,
1: ya.
0: Que eso no te lo ponían, no le llamaban Jardines de Che Guevara en el Eixample, por ejemplo.
1: No, y al taxi se te subía mucho falangista, que a lo mejor querían ir a la Plaza Francesc Macià, pero te decía General Mola, que decía, madre mía, General Mola, chaval. Porque todo eso es que fue muy duro. ¿Y cómo que fuiste tú a comer
0: pues
1: con un taxista?
0: Ese señor que solamente quería vender era un señor que ha continuado viviendo como sí. En esa época.
1: ¿Ah?
0: Y entonces él se ha quedado con el concepto de llamar a las camareras reina.
1: Ah, eso gusta mucho, ¿eh? Eso gusta mucho. Eso incomoda hasta el parroquiano que no está claro. Que no es ni camarera ni señor.
0: Tú imagínate que tú te sientas en una mesa con un desconocido,
1: sí.
0: Que tú eres una persona, digamos, que tiene como que si no estuviera en tu mesa y escuchas como esa persona se dirige a reina, ya lo pasas mal. Pero si tú estás en esa mesa
1: no. Eres parte. Eres como el hermano del que se ahogó.
0: Eres parte. Tú no tienes ningún vínculo con él. Tú no tienes. Pero por circunstancias,
1: claro.
0: Te ha llevado a llevarte a...
1: Eso la gente no lo sabe. Si tenés su padre o algo así.
0: Tú a él no lo conoces tampoco. Entonces tú no sabes. Porque si
1: tú... Pero tú lo conoces al taxista.
0: No, tú no. Yo no lo conocía. Yo no sabía nada.
1: ¿Y cómo te sientas en la misma mesa?
0: Porque las circunstancias me llevaron a comer con ese señor. Pero yo no
1: pero
0: sabía.
1: ¿Pero te juntaron en el restaurante? Que esto se hace mucho. ¿O tú llegaste al restaurante con él?
0: No, no llegué allí. Quedé allí con él.
1: Vale.
0: O sea, quedamos allí.
1: Vale, vale. Y... Ya veo por dónde va un poco. Y no es droga ni es nada. Ya veo por dónde va.
0: Entonces, tú te lo encuentras. O sea, tú estás allí como diciendo, estamos aquí unos comensales, vamos a comer esto.
1: Sí. Un
0: tú,
1: menú del día, ¿no? Me imagino. Iría ahí a menú.
0: Tú te estás mirando el menú, sí. Y de pronto escucha...
1: Salada mixta.
0: Escucha reina. Y tú, claro, tú no sabes si levantar la vista o bajarla.
1: Hombre, yo primero miraría a ver qué aspecto tiene la reina. A ver si tiene 16 años o 61.
0: La reina, yo te digo ya que en ese primer momento le gustaría envenenarnos a todos los que estamos sí. En la mesa.
1: Y yo, con esta madera de periodista, yo te digo que la reina no era nacional.
0: Y con
1: la reina era de algún país latino.
0: Y con toda la razón del mundo. ¿Pero tú crees que eso quedó ahí? ¿O crees...?
1: No, hombre, pero que fuese a más, porque de ahí al carajillo...
0: De ahí tú piensas que... tengo un agujero en el vaso... ¿Tú te acuerdas de eso que se decía de enseñarle el vaso al camarero vacío y decirle que hay un agujero? Debe tener un agujero el vaso, relléname.
1: Pero si era un menú, ahí hay vino gaseosa para enterrarte, ¿no? No te lo vas a acabar.
0: Cosas así.
1: Pamparado.
0: Todo eso, hasta tráeme la dolorosa.
1: Hombre, un clásico, la dolorosa.
0: Hostia, tuve que escuchar. O sea, todo lo clásico que se decía en los 80. Que tú dices, ahora, claro, la gente, sí. O sea, una chavala con 25 años no sabe de dónde viene eso.